0: los tribunales. Sí, y sí, sí, de los tribunales a una crisis política que sacude el país. Parece bien, una ironía. Pero bien, sí. Entonces, ¿por qué traigo esto? Primero, para ofrecer ver esta peli, porque el insulto es un sinónimo, una metáfora de lo que nos está sucediendo, ¿no? En los modos de conectarnos con otro. Lo notable de la película no es la gravedad de ese hecho inicial, sino que es un comentario hiriente, que eso puede ocurrir, sí, sino la desproporción del recorrido, ¿no? Ahí está. Como, sí, como un conflicto que pudo resolverse con una palabra dicha a tiempo,
1: sí, sí,
0: termina mediatizado, termina judicializado, convertido en un símbolo incluso de heridas históricas entre culturas y religiones, en el caso de quienes protagonizan la película. Cruzo de vuelta océanos, charcos, montañas y relieves y vuelvo acá a nuestro querido país y te digo, no paramos desde aquel momento de ver situaciones, porque además todos los que estamos investigando y somos docentes venimos del mundo de la escuela. En mi caso, Quique, yo trabajé como preceptor, como profesor, como dire, entonces y sigo trabajando con docentes que están en ejercicio y te sorprendes, Quique, viendo cómo un montón de cosas, por eso te cuento esto del insulto, sí, que podrían resolverse con un diálogo, a veces pero por supuesto sí, que lo sí, sí, se aborda sí, un conflicto, sí, a veces no somos amigos, está complicada la cosa, sí, o te diría incómodo, bueno, hoy es imposible en muchos casos no transitar la incomodidad para poder ser auténticos. Pero por eso te traigo esto y permitime también pasarte un chivo porque me resulta también de mucha alegría. No sé si puedo.
1: Esto es radio, compañero.
0: Esto es radio, pero quiero contártelo. Pero no importa, pero dale, te lo quiero.
1: Pero contame lo que tenés en la mano y listo, dale.
0: Lo que tengo en la mano sirve para matar moscas, pero también para leer.
1: Un libro.
0: Se llama Conversaciones con Philippe Mérier, que es un pedagogo francés, que es un increíble hombre que le ha dado mucho a la educación y que estuvo acá y lo pudimos entrevistar, pero judicialización de las relaciones escolares, junto con Gustavo Gali, Marcela Martínez y todo un equipo, en el marco de la Universidad de Hurlingham, logramos plasmar en este libro esta investigación que te estoy contando, que es bastante reciente, porque la hicimos de 2017 al 2019, el libro sale al final del 19, en el 20, nos atrapó la pandemia, casi nunca lo pudimos presentar como nos hubiese gustado hacerlo.
1: Claro.
0: Mirá qué lindo hubiese sido poder presentarlo allí, en las tierras cordobesas, en tus pagos. Pero bueno, no pudimos nunca hacerlo. Entonces el libro empezó a circular y hoy aprovecho también para comentarlo porque es una manera nuestra de poder meternos en las aulas para discutir sobre esto. Porque nos estamos refiriendo, Quique, a, de alguna manera, voy a usar una palabra que también te va a resultar para poder pensar, ¿no? Tiene que ver con una especie de protocolización de la vida cotidiana y particularmente en este caso en la escuela. O sea, en vez de poder tramitar dificultades a través de la relación docente-alumnos, a través de las propias normas que tiene una institución, pueden ser desperfectas, pueden ser viejas, pero son normas aún. No, comienzan a proliferar especialmente las amenazas. Comienzan a aparecer las cartas documento, en el mundo de la escuela, por situaciones en donde, por una calificación en una materia,
1: por el
0: modo en que alguien trata a otro, aparecen cartas documento y también acciones legales. Entonces, esta protocolización de las relaciones también tienen que ver con algo que capaz te resulta ajeno, pero a quienes estamos en la escuela no. Se elabora un acta muchas veces para dar cuenta de lo que ocurrió. Por ejemplo, viene un padre a quejarse de algo. Entonces, quien lo recibe, alguien del equipo de conducción, elabora un acta.
1: Muy bien.
0: Eso no está mal. Está bien porque somos personas. Instituciones, no hace falta que te lo diga. A veces eso tiene que quedar registrado porque va más allá de los sujetos concretos.
1: Lo dijiste, lo terrible es la escalada, que no pare ahí, que no se detenga allí. Yo tengo una pregunta que aplico en todos estos casos, es muy cortita. ¿Por qué va a ser distinto? La pregunta es esa, ¿por qué va a ser distinto? ¿Por qué la relación en la escuela entre maestros y alumnos va a ser distinta a la relación entre vecinos? No nos estamos bancando nada. Tenemos la piel erizada todo el tiempo, estamos dispuestos a la pelea todo el tiempo y entonces a ir a la cana para resultar de alguna manera

0: este, la solución, que aparezca la solución de parte de la cana con un vecino que no sé qué cosa nos hizo. Digo, estamos, ¿por qué va a ser distinta el tema en la escuela? No tiene por qué ser distinto. Y la judicialización, ojalá tuviésemos todos un sistema judicial justo, equilibrado, pero el sistema judicial también, ¿por qué va a ser distinto? Está hecho mierda ese sistema judicial.
1: Bueno, del sistema judicial no puedo decir mucho y comparto un poco la sensación que vos decís. Lo que se me ocurre respecto a eso, y ahora vuelvo a lo que puedo hablar un poco más, lo que se me ocurre respecto al sistema judicial es que
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0: El sistema judicial no puedo decir mucho y comparto un poco la sensación que vos decís. Lo que se me ocurre respecto a eso, y ahora vuelvo a lo que puedo hablar un poco más, lo que se me ocurre respecto al sistema judicial es que funciona tan mal o hay tanta necesidad de que funcione que ya la gente hace rato se confunde justicia con venganza.
1: Ahí está, muy bien.
0: Nos quedamos helados. Sí, sí. Pero vuelvo a lo educativo, que es de lo que tampoco puedo hablar de eso, pero es de lo único que me gusta, por lo menos, decir algunas cosas.
1: Sí.
0: Y por eso que te quiero decir, porque yo comparto esto que decís y es una desazón, y también uno dice, bueno, ¿por qué? Claro, porque aparte vos me escuchaste varias veces y yo suelo decir que la escuela no es una isla. La escuela es una caja de resonancias de lo que pasa de la puerta para afuera.
1: Sí.
0: Lo que también puedo decirte, y porque uno, yo creo que no ahora, siempre, uno tiene que asumir que está en un... que están dando por una vida que supone disputas. ¿Qué es disputas? Sí. Y sí, disputas significa que las personas somos personas, pero tenemos ideas y maneras de entender la vida distintas. Entonces, hay quien le gusta vivir la vida y florecer, y hay quien finalmente decide, sin decirlo, que la vida es un camino lento hacia la muerte. Entonces, con esta gravedad de lo que describo, te digo, yo soy de los que eligen sumarme y juntarme con esa gente que música mediante, buenos encuentros y ciertos rituales, digo, vamos a pelearle y a sacarle punta a la vida,
1: claro.
0: No simplemente a descubrir que finalmente está la muerte. En ese sentido, lo que te digo es, yo creo que la escuela, para mí y unos cuantos, otros muchos cuantos no, es un lugar para preguntarte si nos animamos o intentamos que allá afuera, en un futuro, podamos vivir un poco mejor. No digo genial. Entonces digo, si estamos, digamos, si somos especulares y tenemos un espejo respecto de la barbaridad que el mundo adulto eligió para intercambiar entre sí y para vivir, quizás la escuela es una oportunidad para poder leer un cuento entero cuando la sociedad te pide pensar con el tamaño y la velocidad de un tuit.
1: Claro.
0: Quizás la escuela es una oportunidad para poner pausa cuando, digamos, cuando a la sociedad se la traga la cultura y la lógica de la vertiginosidad de lo que decía un cantante de rock, no sé lo que quiero, pero lo quiero ya. Entonces, la escuela puede ser, ¿sabes qué, Quique? Puede ser una demora. En el sentido,
1: parar la pelota, parar la pelota y mirar. Bueno, pero no hay ninguna materia en la escuela que me enseñe a incorporar al otro, Gabriel. Puede haber algún docente que se avive un poco. En las familias no nos estamos ocupando de que los pibes entiendan que hay otra persona. Mirá qué simple la frase, que hay otro y que el otro tiene que ser escuchado y que tenemos que incorporarlo. ¿Quién en la escuela me explicó a mí esto? Ni ayer, ni hoy, ni nunca.
0: No, pero pará, porque ¿quién en la escuela? Todos, nadie, nunca. Yo creo que las escuelas, como la sociedad, o sea, yo me encuentro acá con vos a conversar. Entonces, en la escuela te encontrás un maestro que te hizo sacudir esa incapacidad de poder mirar de otra manera. Sí, entonces, maestro.
1: Pero no está sistematizado eso, Gabriel. No hay una materia que se llame el otro, por ejemplo. Hay geografía, historia, física.
0: Te voy a dar una mala noticia. Te voy a dar una mala noticia, Quique. Sí. Que haya una materia tampoco alcanza, Quique. Lo que me parece es que la materia es una caja que te permite llenar con algo para entregarle a otro. A veces va vacía. Sí. Lo que quiero decir es que lo importante es que haya gente que se quiera involucrar con otro, y eso supone, de alguna manera, estar incómodo por un rato, y mucho más en la escuela, porque pasarle un cacho de cultura a otro puede ser dictarte que copies y que te vayas, y que un día vengas y se llama examen y vomites lo que yo quiero escuchar. O enseñar y estar con vos en la escuela puede ser ofrecerte, como hace alguien cuando prepara una comida deliciosa, y convidarte un cachito de un poema que a vos te queden las ganas de leerte el resto del poema y todo el libro. Sí. Entonces digo, yo voy por ahí. Yo lo que quiero decir es que las escuelas son ámbitos un poco más pequeños que esta sociedad que parece que a veces no la podemos

0: agarrar porque todas juntas se nos va de las manos y
1: Sí,
0: decís,
1: sí.
0: listo, viejo. Entonces la escuela en la que voy entrando puedo, claro que en esa escuela está aquel adulto que está formateado por lo que vos acabas de decir y que está pensando cuándo se va, cuándo entra. Y tenés el otro adulto que está pensando cómo le puede cambiar algo en la vida a ese pibe.
1: Sí.
0: Con ese tipo yo me meto a trabajar. ¿Para
1: Claro.
0: qué? Porque a veces que un pibe, Quique, escucha, que un pibe, y esto se sale del tema, pero vuelve, que un pibe que viene de una familia en la que nadie fue a la escuela, ese pibe termine la escuela y se anime a soñar y en el patio le cuente en secreto a un compañero que quiere ser poeta y que otro pibe en las mismas condiciones le diga por secreto a una compañera que quiere ser odontólogo. Y entonces, tanto poeta como odontólogo era impensado, insospechado en la historia de su familia.
1: Sí.
0: Eso es una revolución, Quique.
1: Sí.
0: Entonces, a veces hay que dejar de hablar de las revoluciones tan grandes y pensar que algunas personas podemos hacer algunas revoluciones más pequeñas que no salen, digamos, en la primera plana. Cuando yo te hablo de esta investigación, lo que te digo es que nos permitió poner algunos argumentos para poder pensar que la escuela y algunos docentes, por eso cuando digo la escuela, yo digo las personas concretas, porque el sistema a veces te come, podemos poder generar un lugar en el que, como vos decías, el pibe advierte que hay otro. Porque si un pibe crece entendiendo que hay otro y que el futuro mío depende de esa persona y que uno y su futuro tiene que ver con el destino de los demás y no el sálvese quien pueda, mi vida es la única que vale, entonces hay posibilidad que en otro momento, en un futuro, ese pibe pueda armar una sociedad un poquito mejor que esta que hemos desarmado, para no decir construido. Entonces, no, lo que te quiero decir es que esto nos muestra que también se puede desplazar. Digamos, cómo se ha desplazado de lo educativo, producto de la sociedad en la que vivimos, a lo punitivo. Entonces,
1: Claro,
0: cuando te digo
1: claro.
0: que se judicializan las cosas en la escuela, te
1: Sí.
0: estoy diciendo que, fíjate el ejemplo que te voy a tomar. ¿Te acordás que el año pasado padecimos una situación? No, el año pasado no, ya estoy mareado. Este año fue el asesinato de este chiquito que cometió contra otro chiquito
1: Sí,
0: en la provincia de Santa Fe. Este año, ya estoy mareado, este año, bien. Bueno, yo no quiero meterme con eso, que es una experiencia y un suceso desagradable, pero unas semanas posterior, recordá, yo lo
1: sí.
0: comenté en alguna de las columnas, comenzó a haber un montón de amenazas en donde aparecían en los baños de las escuelas,
1: Claro,
0: no
1: no.
0: vengan que mañana hay tiroteo, ¿te
1: Eso
0: acordás?
1: es, sí, me acuerdo.
0: Porque yo te traigo el tema de la judicialización. ¿Cómo reaccionaron en general muchas autoridades educativas y en muchas escuelas? De la mano de esta judicialización, ¿qué
1: Claro,
0: hicieron?
1: claro.
0: En vez de poder entender que, por supuesto que eso no es ningún chiste, es un problema después de que se
1: Claro.
0: mató un pibe a otro, pero si no podés como adulto entender que eso además es un desesperado pedido de auxilio de los más jóvenes para
1: Claro.
0: decirte, adultos, mírennos,
1: Sí.
0: hay futuro, ¿qué hacemos? Entonces estás listo. ¿Qué hizo el mundo adulto que protocoliza, que judicializa? ¿Qué hizo? Empezó a
1: Punir.
0: llamar
1: Punir.
0: a la policía. Claro, pero escuchá, en las escuelas
1: Sí.
0: llamaban a la policía para que se paren la puerta, como si
1: Claro.
0: eso
1: Sí,
0: resolviera. Y
1: solucionase, sí.
0: peor, Quique,
1: Sí.
0: algunos casos hacían entrar a la policía para que requisen a los pibes e
1: Eso
0: incluso
1: es,
0: los
1: sí.
0: baños. Y te digo cosas, otras cosas que tienen que ver con estos procesos de judicialización. Inventar mochilas transparentes,
1: Sí,
0: cosas de hacer requisas,
1: de acuerdo,
0: requisas andantes.
1: claro.
0: O peor, en todo caso, en muchos casos prohibieron las mochilas. Entonces los pibes iban con los cuatro lápices en la mano, como si eso,
1: Sí,
0: ¿cuánto puede
1: sí.
0: durar eso? Todos gestos para la tribuna. En esta sociedad que pide que a cualquiera lo cuelguen en la plaza pública, por eso digo,
1: Okay.
0: confunde venganza con justicia.
1: Sí.
0: Entonces, me parece que cuando digo esto, porque vos lo dijiste de otra manera, lo que quiero decir es que esta judicialización de los conflictos en la escuela, finalmente lo que expresa es el terrible miedo al otro como modo de estar en el mundo, ¿no?
1: Sí, okay.
0: Hace poco, capaz la oíste nombrar, lamentablemente hace poco perdimos a una gran antropóloga mexicana que se llamaba Roxana Reguillo, falleció joven, la hemos leído mucho, una persona que viene hace tiempo denunciando y trabajando con la situación de los jóvenes, especialmente en América Latina, en América Central. Ella hablaba de un tema que a mí me quedó pendiente y que, bueno,

0: decírtelo porque es una manera también de volver a traerla a ella, que esté entre todos nosotros. Ella hablaba de que de la construcción social del miedo. Entonces, lo que yo te cuento hoy como tema que traigo es justamente cómo se construye el miedo desde muy pequeños y en la escuela. No solamente, como decías vos, se construye anulando al otro, o en todo caso,
1: No entendiendo
0: sino
1: qué es hit. Sí,
0: no,
1: okay.
0: poniendo al otro como una amenaza.
1: Eso es,
0: Entonces,
1: eso
0: si
1: es.
0: un pibe crece pensando en la alteridad, en el otro, como una amenaza,
1: Sí.
0: y no como un hermano,
1: Eso es. Bueno.
0: en todo caso, estás construyendo una sociedad. Entonces, si nos espanta algunas cosas de esta sociedad, con estos procesos de judicialización, no sé, no tengo adjetivo para decirte lo que puede ser la sociedad en un futuro. Por eso me parece interesante, en este sentido, poder comprender, investigar los modos en que ocurren estas cosas
1: Sí.
0: para poder ir generando, y capaz eso ocurre y pasa en muchos lugares, es cierto que no tiene visibilidad, para poder en todo caso entender que el desafío hoy, con cierta urgencia, es humanizar. Te diría que yo te diría
1: Humanizar.
0: que lo que tengo para decirte como necesidad es, bueno, desde el punto de vista educativo, el imperativo pedagógico hoy es la solidaridad. Entonces digo, más allá de enseñar matemática, que hay que hacerlo, de
1: Sí,
0: enseñar a vivir bien, porque
1: sí.
0: si no, y atragantados por la vertiginosidad, pero
1: Sí.
0: además casi ahogándonos en la pantalla, para decirlo también como una metáfora de esta época, estamos listos, ¿no? Para poder, en todo caso, graficar lo que estamos atravesando. Por eso me parece interesante compartir
1: Está
0: algo
1: bueno, sí.
0: de esta investigación para poder pensar y además darle cámara o luz, cámara, acción a cositas que ocurren, Quique, y que son interesantes y que encienden esperanza en un momento, claro que sí, de mucha oscuridad.
1: Gracias, Gabriel. Nombrame nuevamente el Broly que intentaste mostrarme por radio.
0: Bueno, te voy a decir que se llama
1: Sí.
0: Judicialización de las Relaciones Escolares,
1: Sí.
0: lo editó Noveduc, y es un libro que hicimos con un equipo de gente, pero fundamentalmente con Gustavo Gali y Marcela Martínez, y bueno, un poco es avanzar y explicar un poco más lo que hoy intenté muy sintéticamente contarte, y que seguramente habrá algún que otro oyente, porque hay muchos docentes dando vueltas
1: Sí,
0: por aquí.
1: sí.
0: O no, que no sea
1: Bueno.
0: docente, que capaz se va a enganchar. Así que bienvenido a leer y a seguir discutiendo y rompiéndonos la cabeza para que intentemos ser un poco mejor con los demás.
1: Lo escuchaste a Gabriel Brenner. ¿Y dónde lo escuchaste? ¿Y dónde lo vas a escuchar? Lo escuchaste en el desconcierto.

toma el tren a Duke Ellington. Tremendo. ¿Qué pasa? ¿Se cortó? Ay. No sé qué pasó, che. ¿Quería repetir? Bueno, ¿viste cómo es? Duke Ellington. Pero no es el que toca. La orquesta es de Tilo Wolf Big Band. Sí, pone. A ver. Confiate. Toma el tren A.

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Eu, muy agradecida por el saludo que enviaste a la escuela 7721 por el segundo aniversario del estudio de radio. Gracias, gracias. Cristina Guzzetti, gracias por el programa. Mónica Beatriz Morante, gustazo el de encontrarte y charlando con Liliana López Forés y mucho más. Hermoso ese estudio artesanal llenísimo de cosas. Abrazones. Claudia Marcela Rota, es mi deseo que Liliana López Foresi comience su propio programa, todo lo mejor. Rubén Bonfietti, vengo de la AM750 y decenas de posteos piden por la incorporación de Liliana López Foresi. Ana Lezano, qué hermosa entrevista, mil gracias. Quique, divina persona Liliana López Foresi, te envío un gran abrazo. Miguel Abrigo, fuerza Liliana López Foresi, sigo esperando tu regreso a los medios. Toda mi admiración desde Mar del Plata, abrazo grande. Carla Bardú, admiro profundamente a Liliana López Foresi por su intelecto y compromiso. Ojalá tenga lugar para desarrollar su profesión, se la necesita. Mirta Liliana Bertolotti, qué alegría volver a escucharte, que junto a la negra son escuchar palabras de equilibrio y sensatez. Por favor, sigan en el desconcierto. Abrazo para todos y a tu maravillosa familia. Mirta Graciela Domínguez, qué mujer periodista con todas las letras. Mis respetos, Liliana López Foresi, a ambos gracias. Diana Iris Cooper, justamente hoy recordaba a Liliana López Foresi extrañándola, una magia. Hugo Heredia, un gusto escucharte, contame dónde anda la Liliana, la perdí, que vuelva la producción a Costa Presurosa, seguila en arroba Liliana López Foresi, todo junto, arroba Liliana López Foresi. Julio Sánchez, Quique, gracias por este reencuentro, Liliana López Foresi, te extrañé.

Entre meses, de Ale Raymond. Cuando escribía poesía para salvar mi vida, usaba papeles, papelitos, volantes, boletos, facturas, usaba lápices de cualquier color, viromes extenuadas, carbón, piedras, fósforos, uñas, saliva o sangre. Cuando escribía poesía para salvar mi vida, disparaba palabras como antorchas y me aferraba a cada verbo que me sirviera, apenas para llegar al minuto siguiente. Cuando escribía poesía para salvar mi vida, todo y nada me eran suficientes para volar hasta la noche, hasta la mañana, hasta el mediodía, y poder llenar el primero de los 1000 vasos que me hacían naufragar, hablando y bebiendo y fumando poesía, hasta llenar todo de frases y humo, como en una nube invencible que me dejaba surfear la ciudad como un superhéroe que intenta frenar un tren con un soneto, o salvar a una mujer con un verso equivocado. Cuando escribía poesía para salvar mi vida, tiraba todos los puntos seguidos sobre el sol, y alguno debía de acertar, porque pasaron 20 años y todavía estoy acá, peleando con un renglón.

0: La voy a llamar porque tengo flaco. Lo único que puedo tener flaco yo es la pilita de libros en la mesita de luz, de la cual hablo siempre. Tengo una biblioteca grande en la hostería, hermosa, gigante, pero no sé por qué no me le arrimo mucho. Siempre espero que o ella me sugiera algo o la patrona me diga, che, estuve leyendo, ping, entonces ahí va. Pero es que no sé qué me pasa con las bibliotecas. Fernanda Nicolini, estás por ahí. ¿Qué me pasa con las bibliotecas, Fernanda?
1: ¿Qué pasa aquí? ¿Que por ahí te intimidan un poco? No sé.
0: Eso, me intimidan un poco.
1: Y además,
0: sí.
1: Sí, perdón, pienso que las bibliotecas tienen...

0: esas opciones que te mareas y dices, mirá si elijo mal.
1: Sí, claro. Y después te da cosa no terminar un libro. Porque está bien, te haces el independiente, te haces el libertario de verdad. Y entonces empezás a leer en el capítulo 3, tenés las pelotas por el piso, pero seguís leyendo y no entiendo bien por qué. ¿De bueno que es uno lo hace?
0: No sé, yo creo que los libertarios de mentira no leen directamente, pero o leen a los austríacos, ¿viste? Bueno. Tienen unas lecturas rarísimas. Igual yo soy de la idea que uno tiene que seguir su propia disciplina. Mi disciplina es, si no quiero seguir leyendo, lo abandono y por ahí lo retomo más adelante, porque viste que cada uno tiene un momento
1: muy
0: de lectura
1: bien,
0: y una época de la vida.
1: Sí, señor.
0: Hay libros que yo los agarré de joven y no entendía nada, me parecían un plomo y ahora me parecen fascinantes porque evidentemente le hablan a la Fernanda de hoy, ¿no?
1: Claro, claro, es verdad. Porque, no ahora, pero no hace mucho tiempo casé uno de la colección de Emilio Salgari de Sandokán, Los Tigres de la Malasia, que me había fascinado, y la verdad es que, bueno, una cosita.
0: Deciste un poco, Kike. Estás grande para Salgari. Ojo igual, ¿eh? Por ejemplo, Aira tiene un ensayo divino que él reivindica la literatura así como de aventura y de peripecia, digamos como en contra, no sé si en contra, pero en contra de la literatura autobiográfica, ¿no? Él quiere reivindicar esa literatura casi infantil, pero bueno, nada, cada uno con sus obsesiones.
1: Sí, por ahí enganchás también, hablando de la lectura en general, enganchás cosas cuya complejidad te da la sensación de que te supera. Entonces, por ahí pensás, no lo leo más, porque me supera. No, al contrario, como me supera, lo tengo que seguir leyendo y hacer un esfuerzo para crecer con la cabeza, porque, ¿viste la cantidad de boludeces que hay alrededor de la lectura de un simple Broly?
0: Sí, además ahora también tenés tutoriales para entender un libro, los booktubers, tenés como un montón de estructura de apoyo.
1: Sí.
0: No sé, creo que muchas veces hablamos acá que para mí la lectura tiene que tener como un vínculo emocional. Obviamente mucha gente lee porque se tiene que formar, porque tiene que estudiar, pero cuando hablamos de la lectura de placer, ¿no? La de la mesa de luz o la que está al lado de tu sillón a la tarde cuando baja el sol y te tomas tu coñacito para hacer vintage.
1: A la mierda.
0: Digo, tiene que haber una conexión emocional. Sí. Que eso no quiere decir que sea como una, no sé, solo una novela romántica. Puede ser una novela, un policial, pero te pasa algo en el cuerpo, ¿no?
1: Sí.
0: Como que estás ahí metido, entras en otro mundo. Que esto también es algo que, no sé, descubren los niños con la lectura, ¿viste? Cuando los niños empiezan a creer lo que está pasando dentro del libro, bueno, nosotros como adultos, cuando leemos, nos tiene que pasar eso también, ¿no? Te creo esta verdad, aunque esté sucediendo en Marte. Así que me parece que si no te pasa eso con un libro, excepto que sea, no sé, yo ahora estoy leyendo El Ulises de Joyce.
1: Ah, mira.
0: Porque quiero ser una persona inteligente o simular que lo soy, entonces lo leo con un grupo, ¿no? Con Juan Matio y Milagros Porta, que son unos cracks y que te van explicando, pero bueno, es una lectura ardua que necesita mucho apoyo porque sola no se puede, pero bueno, eso es casi una lección de estudio. Ahora, vos me decís, me voy a Mar Azul, a la playa, me llevo el Ulises y quizás no me lleve el Ulises para leer la playa.
1: Bueno, pero fíjate también que es una toma de decisiones. Yo al Ulises lo leí hace algunos años despreocupadamente. Quizá no le entendí nada, pero estaba tan despreocupado leyendo que lo terminé, lo leí entero. Ahora pregúntame de qué se trata y la verdad es que apago. Apago.
0: ¿Qué sensación te quedó? Pero si lo terminaste, evidentemente hubo algo que te enganchó o te estimuló para llegar a la última página, que yo todavía no llegué. Cuando llegue, charlamos.
1: Bueno, ¿y qué elegiste para Today?
0: Bueno, mira, justo elegí algo que se puede agarrar y dejar, que es un libro de cartas de una persona que yo creo que vos debes amar como amamos la mayoría de los argentinos de bien, por citar al presidente, que es Mercedes Sosa. Decime si no amas a Mercedes Sosa.
1: Absolutamente, listo, adelante.
0: Bueno, Mercedes Sosa, a ver, te voy a contar la historia porque es fascinante. Este libro se llama Pájaro Azul, Cartas desde el Exilio. Está editado por Paripé Books, que es una editorial argentina.

0: Y este libro está como, nada, editado por la nieta de Mercedes,
1: Sí.
0: Araceli Matus, y por otras dos expertas en archivo, que se llaman, mirá, los voy a leer, Graciela Golchuk y Agustina Pérez Real.
1: Ajá.
0: ¿Por qué son expertas en archivo? Porque estas cartas que están publicadas ahora en Pájaro Azul
1: Sí.
0: tienen una historia, que es que un día de 2016 se acerca un señor muy mayor a Araceli con una carpeta azul, ella lo cuenta en el prólogo del libro, le entrega la carpeta llena de papeles y le dice, estas son cartas que me mandaba tu abuela. Eran cartas que escribía
1: Hermoso,
0: Mercedes mientras
1: hermoso.
0: estuvo exiliada entre el 78 y el 81, que
1: Sí.
0: ella estuvo viviendo entre París y Madrid, pero de gira todo el tiempo. Unas cartas preciosas que le mandaba a este hombre que se llamaba Hugo Otero, que falleció 2 años después de darle las cartas a Araceli, ¿no? Como
1: Ajá.
0: ya intuyendo que él tenía un tesoro y que si moría se iba a
1: Se
0: perder,
1: iba a
0: ¿no?
1: perder.
0: La importancia es que nosotros muchas veces hablamos, ¿no? De los archivos, los papeles, las
1: Sí.
0: memorias familiares,
1: Sí.
0: ¿qué se hace con eso? Entonces, estas cartas, estas tres editoras, incluida la nieta, las transcriben, las editan, las
1: Sí.
0: ordenan,
1: Qué bien.
0: ¿no? E incluso al final del libro hay un anexo donde vemos los papeles, porque Mercedes además escribía en papel común de carta, pero
1: Sí.
0: también escribía en sobres, escribía en las bolsitas de que te dan en el avión por si vomitás.
1: Sí.
0: En la misma carta ella dice, estoy escribiendo en esta bolsita porque se mueve el avión y tengo miedo, entonces te escribo, Hugo, esta carta. Y nos preguntamos, ¿quién es Hugo? ¿Quién es Hugo Otero, no? Este misterioso, este hombre misterioso. Bueno, Hugo Otero era como un amigo de Mercedes, que en las cartas nosotros vemos como que es un amigo muy íntimo, que probablemente tuviera algún tipo de vínculo amoroso, pero siempre en términos de amistad lo pone por lo menos Mercedes,
1: Muy
0: ¿no?
1: bien.
0: Mercedes todo el tiempo dice, somos amigos, aunque haya intimidad, aunque nos veamos, porque a mí me gusta mucho la amistad, conservar la amistad, pero también mi libertad. Me di cuenta que mi único modo de tener vínculos es con la amistad, ¿no?
1: Qué
0: Ella lo marca
1: maravilla.
0: mucho como una persona muy libre también,
1: Qué
0: pero
1: maravilla.
0: muy fiel a sus amigos. Y entonces Mercedes, en el exilio, ¿no? Entre viaje y viaje, gira y gira, le empieza a escribir cartas a Hugo, que era este amigo, que era un señor que trabajaba en Felfort,
1: Ajá.
0: y que la propia Araceli se acuerda de este señor que cuando la visitaba su abuela traía
1: Ah,
0: chocolates.
1: claro. ¿Cómo no?
0: Ese es el mismo, claro, es el mismo señor.
1: ¿Cómo no?
0: Era 5 años menor que Mercedes. La verdad es que yo no sé cómo se conocieron porque eso no está en las cartas. Sí que hay
1: Sí.
0: mucha intimidad. Y ella le escribe cartas cada 5 días, cada 6 días. Después por ahí se extienden, pero sostenía un montón. ¿Y qué pasa con las cartas? Cuando uno lee las cartas, ¿qué lees en una carta? O sea, que cuando vos lees la carta de, no sé, tus abuelos que leíste alguna vez o de tus
1: Sí,
0: padres, ¿qué
1: sí.
0: encontrás ahí?
1: No sé, reflejos de la familia, rápidamente.
0: Intimidad.
1: Claro.
0: Claro.
1: Sí.
0: Intimidad. Viste, uno en las cartas no escribe grandes acontecimientos. Escribís tipo, por ejemplo, ella dice, no sé, estoy gorda, salí a comer, a caminar, tengo miedo, tengo que subirme al escenario y tengo miedo, o ayer canté, pero no había mucho público. Es como una captura del presente, ¿no?
1: Eso, eso,
0: O tengo
1: eso.
0: que salir de gira, estoy esperando el auto, manejé un montón de horas, estoy recansada, estoy acá. Va mandando como todas estas coordenadas. Pero en el medio también se
1: Perdón,
0: empieza como a...
1: vos
0: Sí.
1: decís que esa especie de intimidad que tenían las cartas ha desaparecido, ha sido reemplazado por alguna cuestión que tenga que ver con la modernidad total.
0: Yo creo que todo eso que uno comunicaba cuando, por ejemplo, estaba de viaje o no sé, incluso te mandabas cartas estando en la misma ciudad, ahora está
1: Sí.
0: reemplazado por el WhatsApp, que el WhatsApp no tiene archivo, no tiene papel,
1: Sí,
0: ¿no? Y
1: claro.
0: entonces es interesante que las cartas, al igual que los diarios íntimos, son una captura del presente. Y cuando
1: Sí.
0: hacemos una captura del presente, es que uno captura el detalle del presente, que si uno trata después de recordarlo más adelante,
1: Okay.
0: lo olvida porque lo comprimís, lo sintetizás. O
1: Sí.
0: sea, yo me... Estoy segura que si a Mercedes le preguntaran, bueno, ¿cómo fue todo tu año 79 de gira? Y por ahí se acuerda 5 cosas.
1: Claro,
0: Ahora,
1: claro.
0: vos agarrás estas cartas y tenés todos los detalles, pero
1: Muy
0: también tenés los
1: bien.
0: detalles emocionales e íntimos entre ellos, que uno deduce que obviamente Hugo le mandaba un montón de cartas, le mandaba cassettes, le mandaba cosas para leer, y ella le
1: Qué
0: va
1: maravilla, qué
0: respondiendo. Y a
1: maravilla.
0: veces es... tierna con él, a veces es cruel, te das cuenta que por ahí se pelean, sí, que hay algún tipo de desencuentro, sí, o que hablaron por teléfono y tuvieron una discusión, entonces en la carta

0: ella trata de remediarlo o lo reta.
1: Ah, bueno, algo, eso que estás describiendo es un librazo.
0: Total. Y después lo que te quería decir, que adentro del libro también es fascinante cómo lo que Mercedes leía, y además sí. cita muchos poemas, porque claro, ella se lo sabía de memoria porque muchas de sus canciones son poemas.
1: Exactamente.
0: Y también da como una cuenta de la vida en el exilio, por ejemplo, de otros brasileños, de la música popular brasileña, que estaban todos en París, por ejemplo, se juntaban en un bar que se llamaba La Scala. Ella escuchaba mucho a Milton, Nascimento, porque también lo cantaba. Bueno, la verdad es que tenés un poco de época, ¿no? Y algunos datos, y además también algunas referencias de que ella extraña Tucumán y extraña Argentina y sus amigos, pero también cómo era el lado B de Mercedes Sosa, frente a esa mujerota que veíamos arriba del escenario, que se llevaba el mundo por delante. En sus cartas, es una mujer que tiene miedo, que extraña, que es vulnerable, que se pelea, que necesita que le demuestren cariño, que se pone mal si no hay público. Claro. O sea, que reflexiona mucho sobre el amor, sobre la amistad, sobre ser tucumana. Bueno, la verdad que es fascinante. Ella es graciosa para escribir, tiene humor, es ácida, es poética. La verdad que hacía todo bien, Mercedes.
1: Sí, bueno, aparte el tema de las cartas, que se diferencia de alguna entrevista, por ejemplo, que puede existir, porque hay mucha entrevista donde ella habla y cuenta cosas, pero en la carta, yo no sé, tengo la sensación de que uno se preocupaba más por cómo estaba escribiendo y qué estaba escribiendo, como si fuese consciente de que eso iba a quedar, no sé si como un legado, pero que iba a quedar, esto escrito, esto va a quedar.
0: Realmente, y además la carta tiene algo que es, primero que tiene esa mezcla entre la oralidad y lo escrito, como decís vos, ¿no?
1: Sí,
0: bueno,
1: sí.
0: Hay una comunicación. Yo quiero contarle algo a alguien en particular que tiene que entenderme, pero también tengo que transmitirle algo, ¿no? No solo contarle mi vida y los últimos días, sino también esta comunicación. Pero a la vez es algo íntimo, donde hay un montón de cosas que no lo dirías en público,
1: eso
0: en una
1: es,
0: entrevista.
1: Eso es, muy bien.
0: Y que te permitís abrir. O sea, para mí estas cartas es como vos abrís el corazón de Mercedes Sosa y todo lo que le pasaba a ella, y vos no lo veías en el escenario, están en esas cartas, ¿no? Para mí, la captura del presente con la intimidad y la posibilidad de abrir su corazón con todas las contradicciones que tenía otra persona, están acá escritas, ¿no? Y además es esa como honestidad de la carta, en donde ella nunca pensó que se iban a publicar. Y esto también es interesante pensarlo, porque la propia nieta dice que cuando recibió la carpeta azul, llena de estas cartas, dijo, che, yo no sé si puedo leer esto, es la intimidad de mi abuela, ¿no? Y son cartas, con una intimidad, ella no sabía si eran amorosas o qué. Y después cuando muere su propio padre, se anima a leerlas, y empieza a leerlas, y empieza a transcribirlas, y llama a alguien para que le ayude a ordenarlas, y ahí se da cuenta que era
1: posible,
0: muy valioso.
1: Y que es posible.
0: Que era muy valioso además, porque no solo era la intimidad de Mercedes, que es alguien público, ¿no? ¿Cómo nosotros accedemos a la vida privada y la intimidad de alguien que también fue público y vivió con nosotros? No sé, en nuestras casas se escuchaba a Mercedes, ¿no? Entonces, eso también tiene como un valor para los demás, porque también marca una época. Y para terminar, creo que también marca una época de cómo se aborda el exilio, ¿no? Porque en las cartas Mercedes no es que está bajando línea política, no es que está hablando mucho. Ella habla de cómo ella le atraviesa estar lejos del país, ¿no? Con un gobierno que obviamente, un gobierno militar, una dictadura que la persigue a ella como a muchos otros, pero siempre es a través de sutilezas. O sea, extrañar la patria. Por ejemplo, le tira un palo a Piazzolla porque hizo una gira financiada por el gobierno militar, hay internas, pero no es que vas a leer un panfleto, ¿no? Todo lo contrario, es como algo muy sensible de cómo es la vida afuera, y muchas veces los libros del exilio, escritos con posteridad, están como obligados a recuperar todo eso histórico
1: eso
0: pesado,
1: sí,
0: ¿no?
1: Sí.
0: En estas cartas eso no sucede, y eso creo que es a favor de ella, porque es la vida cotidiana de alguien que estuvo obligado, ¿no?, a salir del país durante la dictadura.
1: Repetime título, autoras o autora, y esas cosas.
0: Te repito, Pájaro Azul de Mercedes Sosa, que se cree que Pájaro Azul es por un verso de Rubén Darío, pero no está chequeado, podría serlo, pero ella

0: Cada tanto, cuando escribía la carta, decía: mi pájaro azul, querido Huguito. Él iba cambiando los nombres y uno de ellos era Pájaro Azul. Se llama Pájaro Azul, de Mercedes Sosa, Cartas desde el Exilio. Está editado por Paripé Books, que es una editorial argentina que también publica en España. Y tiene una contratapa preciosa de Gaby Cabezón Cámara, que dice algo que a mí me encanta, que es como: Mercedes Sosa es la patria, pero sobre todo es la matria.
1: Qué lindo. ¿Me mandás un cachito para que lea?
0: Te mando una carta de agosto del 79 que creo que te va a gustar mucho y resume un poco esto de lo que estuvimos charlando.
1: Beso grande, nena, gracias.
0: Otro para vos, Kiki, un placer como siempre.
1: Qué maravilla. ¿La escuchaste a Fernanda Nicolini? ¿Y dónde la escuché? ¿Y dónde la vas a escuchar a Fernanda Nicolini? La escuchaste en el desconcierto.

19 de agosto de 1979. Hola Hugo, para tu colección de bolsas de mareos te envío otra más. Estoy sobre el avión, se está moviendo un poco, así que aprovecho para sentirme acompañada, aunque más no sea para no sentir tanto miedo. Bueno, hoy abandoné París por 2 meses o más. No estoy ni triste ni alegre. Lo único que me sentí mal es no haber tenido noticias tuyas. Yo sé que va a pasar mucho tiempo para tener tus cartas. Yo regreso mañana destino Madrid. Ahí cambio de avión para Bilbao, donde iré a recoger mi coche, el pequeño. Alfredito, Olga y Mónica vienen desde París en el coche grande. Recién veré si tengo noticias tuyas en Madrid el 23 de agosto. Espero tener ya muchas cartas. De todas maneras, hazme saber cuándo puedo hablarte por teléfono. No tienes que ir a Córdoba. Anda a la casa. Dime cuándo puedo hablarte. Te envío mi cariño, el de siempre. Saludos de todos los míos. Estamos muy bien. El trabajo fuerte comienza ahora. Te quiero sinceramente, amablemente, tontamente. Oye, no sé qué me pasa. A todos se les ha puesto que parezco medio aniñada. Extraño mucho a Pocho aquí. Se me notará tanto que soy tonta, tonta. Bueno, no llegamos y continúo escribiéndote. Hoy voy a cantar en Tabarca. Yo no sé muy bien a qué me llevan o qué destino raro es el mío. Tendría que estar cantando en Tucumán. Víctor Jara decía, yo no quiero famas extranjeras. Así me sucede a mí. Yo sé que no tengo que ser desagradecida, pero es que no hay mucho para agradecer. Claro, vos dirás que hay otras que tienen menos, pero hay otros que tienen más, o lo justo. Como dice Ocio da Terra, no demasiado pan ni demasiada miel. La tierra justa espera para abonarla, acariciarla, esperar la estación propicia. Sí, pero ¿qué estación? ¿Dónde está la primavera, otoño, invierno, verano? ¿Qué me corresponde? Vuelo de una estación a otra como un pájaro y soy apenas una mujer que canta. En fin, estoy con depre y desde anoche tenía que tomar un café con el poeta peruano César Calvo, pero no le hablé. Me quedé acostada un sábado a la noche, cansada de tanto viajar, y hoy casi nos dormimos. Alfredito llegó anoche de España. Hoy va a dormir todo el día y a la noche sale para España. Bueno, estamos llegando y el papel se termina. Te abandono por ahora. Mercedes.

0: Y ahora, Amadeo Rojo.
1: 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Protectoras de la realeza. El reino de Dragomen, actual Benin, África, tanto con un regimiento militar femenino que protegió a la familia real desde el siglo XB, palito, palito, ¿cuál es? ¿El siglo?
2: ¿B, palito, palito?
1: Sí.
2: Siete.
1: Del siglo 7 hasta el X, palito X.
2: ¿X?
1: Palito X.
2: 19.
1: Hasta el siglo XIX, estas temibles guerreras realizaban intensos ejercicios físicos para mantenerse en plena forma. Estaban condicionadas para soportar el dolor y no se les permitiría casarse ni tener hijos. A cambio, eran ricas y tenían un estatus muy alto en la comunidad. Terminado.

0: qué maravilla la profundidad de la letra, la sencillez.
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0: Tu voz. Se escucha. Qué maravilla la profundidad de la letra, la sencillez de la música. La verdad que este Gracias a la Vida de Violeta Parra, tengo que comentarlo con quién, con el Nene Ábalos, que fue él quien me lo envió para que yo escuche nuevamente esta maravilla de tema. Nene, ¿estás por ahí?
1: Acá estamos, acá en Mendoza.
0: ¿Qué tal?
1: Bien, nubladito ahora.
0: Sí, bueno.
1: Hemos pasado unos días fríos, bueno. Mucha nevada en la cordillera.
0: Sí. Está
1: brotando la viña y nieve en la cordillera.
0: Mirá qué lindo.
1: Sí, vos sabés que me gustaría, ya que estamos dejando este legado con esta serie de charlas.
0: Sí.
1: Me gustaría poner un poco en contexto de por qué elegí a Violeta Parra para el día de hoy.
0: Dale.
1: En el año 63, acá en Mendoza,
0: sí,
1: se dio a conocer el manifiesto del nuevo cancionero, aquello que rubricaron artistas, especialmente músicos, pero también bailarines, inclusive artistas plásticos,
0: sí,
1: donde de alguna manera se planteaba lo que debería ser, según este criterio,
0: sí,
1: la música popular y su inserción, ¿no?
0: Sí.
1: Y eso fue tomado por los uruguayos con el nuevo canto uruguayo,
0: claro,
1: fue tomado por los cubanos con la nueva trova,
0: sí,
1: y fue tomado en Chile con la nueva canción chilena.
0: Ajá.
1: No quiere decir que antes de este manifiesto no hubiese gente que haya estado trabajando al respecto.
0: Okay,
1: acá en Argentina teníamos a Atahualpa.
0: Sí.
1: Y en Chile estaba Violeta Parra, que desde hacía ya un tiempo venía haciendo un trabajo de recopilación, de rescate de la música popular chilena, música folclórica,
0: sí,
1: música de los campesinos. Porque ella había arrancado en una familia numerosa, con muchos hermanos, todos ligados de una u otra manera a la música.
0: Sí.
1: Pero ella había empezado con un repertorio, con boleros, corridos mexicanos, valses peruanos y demás.
0: Sí.
1: Y a partir del año 50, por allí, de la década del 50, empezó a rastrear y buscar canciones populares, folclóricas, empezó a recopiló más de 3.000 canciones.
0: A la mierda, sí.
1: Trabajo arduo. Hay un libro que es Cantos Folclóricos Chilenos, que se editó hace un montón de años y que además, a través de su ligación con un sello multinacional de grabación, publicó algunas de estas canciones, ¿no? Y allí aparece esta figura consular de una Violeta Parra que con un cuatro se acompañaba.
0: Sí, señor.
1: Con un cuatro venezolano.
0: Que es una guitarrita. Es una guitarrita chiquitita, de cuatro cuerdas.
1: Sí.
0: Okay.
1: Y que.
0: Se escucha, perdón, se escucha en este tema al principio, el cuatrito.
1: Sí, porque tiene una cadencia venezolana, diría yo, este tema, ¿no?
0: Sí. Che, Nene, ¿y la letra es de ella o es una recopilación?
1: No, la letra es de ella totalmente.
0: Ah, okay.
1: Y es extraño, como dicen algunos, que es paradójico que ella, que escribiera esta exaltación de la vida, podríamos decir,
0: sí,
1: se haya suicidado.
0: Sí,
1: ¿no?
0: Sí.

0: final de sus días, de Silvio. Hay una folcloróloga maravillosa que fue Margot Loyola en Chile, que contó que alguna vez ella, Violeta, le había dicho: comadre, uno tiene que decidir el momento de su muerte.
1: Pero estoy totalmente de acuerdo con eso.
0: Y este,
1: sí,
0: ella había intentado un par de veces hasta que falleció.
1: Pero es decir, pero no se sabe alguna razón específica para
0: eso.
1: Entonces ella decidió en qué momento irse, punto.
0: ¿En qué momento hizo? Atrás dejó un sinnúmero de cosas que influyeron no solamente en la música popular de su país, sino también en distintos lugares de habla hispana.
1: Claro.
0: ¿Cuántas canciones suyas han sido recreadas? Muy bueno, bien. Hay una versión de Mercedes Sosa de este tema que acabamos de escuchar que es maravillosa.
1: Maravillosa, ¿no? Sí.
0: Sí, sin duda, estamos en una frente a una gran intérprete, que además fue una gran artista plástica.
1: Ah, mira,
0: ¿no? Ella, y sobre todo porque rescató la labor de las artesanas, porque ella se crió en el campo, ¿no? Su familia. Uno de sus hermanos, Nicanor, fue un gran poeta,
1: sí, señor.
0: Nicanor,
1: sí.
0: Y con su hermana Hilda armó un dúo, se llamaba Las Hermanas Parra, y ahí empezó en su momento a lograr algunos ingresos y fue muy viajera.
1: Okay.
0: Viajó por muchos lados, Violeta.
1: Sí. ¿No? Nene, ¿me mandaste otro tema vos?
0: Mandé uno que me llama mucho la atención, porque es un juego lingüístico.
1: Ah, mira.
0: De utilizar palabras y dejar un mensaje, ¿no?
1: Sí.
0: A través de, a ver si se podrá decir, esdrujulizar.
1: Ah, ok.
0: Palabras.
1: Sí, sí, me acuerdo, ¿no? Me acuerdo del tema.
0: El tema se llama mazúrquica modérnica.
1: Ahí está.
0: Que es una un tema en tiempo de mazurca.
1: Sí.
0: ¿No?
1: Sí.
0: Y sería lindo compartirlo con la audiencia.
1: ¿Lo suelto?
0: Dale, dale,
1: suelto. Espera que lo suelto. Ahí va.
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1: Impresionante. Impresionante cómo jugando te va mandando fruta todo el tiempo.
2: No, pero baja línea de una manera impresionante, ¿no?
1: Sí,
2: sí. Sí, sí, no, no. Sé, como diría un amigo mío, no se pierde nunca.
1: No,
2: no se pierde nunca.
1: Qué maravilla.
2: Vos sabés que yo estaba haciendo memoria y algunos de nuestros desconcertados amigos por ahí me podrá refrendar o desmentir. Pero me parece que hasta Joan Manuel Serrat hizo una versión de este tema,
1: Sí.
2: Porque realmente es un contenido impresionante.
1: Sí, sí. Y lo hace, lo hace como jugando, como divirtiéndose.
2: Como joda, ¿no? ¿Viste?
1: Sí, claro.
2: Sí, como si fuera una tontería.
1: Inclusive embargo, es como una respuesta a una pregunta tonta que le están haciendo, ¿no?
2: Sí, me han preguntado y cómo eres persona, ¿no? Como dice.
1: Maravilla, maravilla total.
2: Es una maravilla. Sí. Mencionábamos su condición de viajera.
1: Sí. Ella
2: estuvo por París, allí grabó su primer disco, en el año creo que 55, 56, y muchas de esas grabaciones con un contenido de recopilación del folclore chileno.
1: Sí.
2: Y otra cosa, ella estuvo viviendo un tiempito acá en la Argentina.
1: Ajá.
2: En el año 61 estuvo instalado en General Pico, en La Pampa. La alojó el que era el intendente de la ciudad.
1: Ajá.
2: Y después allí cantó en una peña, después se trasladó a Buenos Aires, enseñó no solamente música folclórica, sino también cerámica, pintura, muchos trabajos de arpillera ella hizo, ¿no? Y y realmente fue una artista muy completa, una señora esmirriadita, bajita.
1: Sí, y a tu criterio, Nene, fue justamente reconocida o siempre un poquito menos.
2: Mira, dentro de Chile, especialmente a finales de la década del 60, sobre todo cuando llegó Salvador Allende, el gobierno de la Unidad Popular.
1: Sí.
2: Allí hubo una explosión de lo que se gestaba como la nueva canción chilena.
1: Eso.
2: Y allí sí le dieron una gran importancia. Y sobre todo yo recuerdo, y esto lo tengo que confesar, estando en Chile hace varios años, me compré un cassette, el viejo querido cassette.
1: Sí, sí, el cassette.
2: Se llamaba Las Últimas Canciones o Las Últimas Composiciones de Violeta Parra.
1: Sí.
2: Que como mencionábamos recién, ella siempre se acompañó con un instrumentito, pero también a veces con una guitarra.
1: Ajá.
2: Y algún canalla de ahí del sello grabador le metió una orquesta atrás. Para matarlo. Realmente una falta de respeto total.
1: Sí, sí. No, andás a ver si lo vivió como una falta de respeto, o a lo mejor era una especie de homenaje que quiso hacerle.
2: No, homenaje.
1: Que no te guste es otra cosa. Dejá en paz a la gente vos también un poco.
2: Deja vivir y dejar vivir.
1: Es que está claro, Nene.
2: No, pero en serio, es una canallada. Sobre todo porque es una persona que a esa altura ya tenía una trayectoria muy clara respecto de. Yo, como músico, lo reconozco.
1: Sí.
2: Ella tenía un sonido,
1: exactamente.
2: Tenía una estructura propia que la identificaba.
1: Claro.
2: No podía meter una orquesta sinfónica atrás. No tiene sentido.
1: ¿Lo tenés a ese cassette todavía? No.
2: Es casi seguro que lo tengo.
1: Pero por favor, pasame.
2: Yo soy como vos, que no tiro nada.
1: Por favor, pasame un tema. Algún día, pasámelo.
2: Dale.
1: Vía mail.
2: Dale,
1: vía mail. Mando, sí. Vía MP3 mail.
2: Bueno, o por
1: bueno,
2: bueno,
1: ¿con qué cerrás?
2: Y cerramos con una canción muy curiosa, sí, muy, muy de esto que decíamos recién, no se perdía nunca.
1: Ah, claro, ¿no? Sí, sí.
2: Y dentro de su repertorio hay canciones definitivamente combativas.
1: Eso.
2: Y y yo quiero cerrar con eso, bueno, me parece, dale, que es de lo mejor.
1: ¿Cuál
2: se
1: es?
2: Llama, sí, ¿qué dirá el Santo Padre que vive en Roma, sí, que él está degollando a su paloma?
1: Qué maravilla.
2: No sé si me interpreta lo que le quiero, sí, significar.
1: Gracias, Nene. Te mando a

0: Abrazo. Abrazo, el saludo a los desconcertados.
1: Bueno, gracias. Te mando abrazo gigante.
0: Igualmente.
1: ¿Lo escuchaste al nene? ¿Y dónde lo escuchaste? ¿Y dónde lo vas a escuchar? Lo escuchaste en el desconcierto. Ahí está.

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0: 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Me preguntaba por qué un tipo que camina por una calle solitaria de noche, por ejemplo, muy poco iluminada, silba. ¿Qué es lo que hace? ¿Qué es lo que hace el tipo silbando, no? Me parece que lo que hace es conculcar el cagazo que tiene encima, y el cagazo proviene del desconocimiento. Y siempre más o menos usé este pequeño ejemplito como para decirme a mí mismo: el miedo que tengo a determinadas cosas también es por desconocimiento. ¿Y qué es lo que puedo hacer yo? Bueno, informarme cada vez más. En un mundo que está con la tecnología a flor de piel, que estamos todo el día metidos con la manito y la pantallita del celu y morfándonos cuanta fake news aparezca, ya no sabiendo cómo dirimir una cuestión de la otra, porque estamos despacito como perdiendo la posibilidad del juicio de las cuestiones. Entonces digo, ¿qué nos va quedando frente a esto? Informarte. Lo único que nos va quedando es eso. Martín Gack es filósofo, periodista, analista internacional argentino radicado en Berlín, Alemania. Experto en ética y religión, trabaja en zonas de conflicto en Medio Oriente. Mirá qué lindo laburo. Y trabaja como productor periodístico e internacional en medios de Europa y América Latina. Martín, ¿estás por ahí?
2: ¿Qué tal? Mucho gusto.
0: ¿Cómo va?
2: Voy a decir que desde los últimos 7 meses asistente parlamentario de Jaume Sáenz en el Parlamento Europeo, pero sí, el resto de esas cosas.
0: Perdón, dijiste asistente parlamentario y otra cosa que no enganché.
2: Jaume Sáenz, que es eurodiputado español.
0: Mira, ok, bueno. ¿Y ese laburo qué implica? ¿Qué haces ahí?
2: Básicamente trabajo parlamentario, contar votos, hablar con gente, un poco seguir el ciclo de noticias. Muy parecido, tiene un elemento periodístico fuerte, porque bueno, sigue básicamente conflictos, está estudiando situaciones, viendo qué tipo de soluciones.

0: eran completamente previsibles.
1: Sí.
0: Inclusive la quita de subsidios en un país que no puede competir en dólares necesariamente iba a generar la incapacidad de la población a comprar. O sea, evidentemente
1: Claro.
0: si uno puede generar en los dólares que se generan en Washington o se generan en Nueva York, entonces uno tiene que competir con pesos o con sueldos en pesos por commodities internacionales, petróleo, etcétera, no en cosas muy abstractas, sino para poder pagar el subte, ¿no? O
1: Ajá,
0: poder pagar
1: okay.
0: el bus.
1: Sí,
0: Con
1: sí.
0: lo cual, digamos, esto es, lo veo como algo catastrófico, pero previsible, como lo decía.
1: ¿Y esto catastrófico que ves, lo ves básicamente por el gobierno de Milei o esto lo venimos armando y arrastrando desde mucho más atrás?
0: Yo creo que el gobierno de Milei es, yo no creo que sea la enfermedad, yo creo que es el síntoma de una mecánica institucional y una mecánica política que se viene arrastrando hace muchísimos años.
1: Sí.
0: Creo que definitivamente el peronismo es partícipe y cómplice de esto. Creo que es imposible, digamos, no reconocer que hay una esfera de poder que básicamente es completamente endogámica y que
1: Mira.
0: se regenera y que vuelve sobre pasos y que, o sea, gente que viene de un extremo al día siguiente se encuentra acobijada y bien guardada por el extremo opuesto.
1: Sí.
0: Bullrich de Montonera a mileísta,
1: Sí.
0: Massa de peronista a no peronista,
1: Mamma
0: Scioli
1: mia.
0: de kirchnerista
1: Sí.
0: a mileísta, etcétera, etcétera, etcétera, etcétera, ¿no es
1: Sí,
0: cierto?
1: sí, sí,
0: Yo
1: sí.
0: creo que esto habla de una cultura política y una cultura institucional, y creo que de alguna manera. Perdón.
1: No, no te me vas a descomponer ahora, ¿no?
0: No, no, es una vieja.
1: Afección, una vieja
0: Una
1: afección.
0: vieja tos crónica.
1: Sí.
0: Es parte de mi atractivo y la fascinación que produzco.
1: Eso me encanta, sí. En ese
0: No, creo que
1: pero
0: estas
1: ese,
0: cosas.
1: perdón, en ese laburo parlamentario que tenés, por ahí te agarra un
0: Sí,
1: ataque.
0: definitivamente. O sea, de hecho, en el Parlamento Europeo, no, a mucha gente que no me conoce la cara conoce el
1: Sí.
0: sonido de mi tos.
1: Qué
0: Pero,
1: lindo, qué lindo.
0: no, lo que iba a decir es que
1: Sí,
0: hay, yo
1: sí.
0: creo que hay cuestiones que son sistémicas y en lo que afecta un cambio en Argentina,
1: Sí.
0: quiere decir realmente un cambio estructural, ¿no? Que, por un lado, tiene que ser un cambio generacional,
1: Sí.
0: pero creo que la gran pregunta no es cómo terminar con Milei, terminar con, digamos, estas políticas reaccionarias, etcétera, sino la gran pregunta es cómo terminar con la pendulación interminable
1: Sí.
0: de un aparato básicamente de corrupción a otro aparato de corrupción bajo diferentes nóminas.
1: Ahí está. Che, ¿y cuán responsable soy yo? Porque a veces digo, ¿no? Me cansé de echarle la culpa a los políticos, me cansé de echarle la culpa a los demás. Soy un ciudadano de a pie, está bien, laburo de esto y me encanta esto, pero ¿cuán responsable soy como integrante del cuerpo social? Que yo
0: Tengo.
1: dejé el campo orégano para que esto se produjese.
0: Tengo un gran amigo escocés que siempre me decía cuando teníamos discusiones sobre vida institucional en el canal de televisión donde trabajaba,
1: Sí.
0: me decían las primeras 5 veces los imbéciles son ellos. No
1: Sí.
0: quiero, no quiero endilgarte, no
1: No,
0: quiero
1: no,
0: culparte,
1: no,
0: digamos,
1: no,
0: no
1: no,
0: quiero
1: está bien,
0: sobredimensionar la
1: pero
0: culpa.
1: es que yo estoy en la sexta ya.
0: Sí. Bueno, este es justamente el problema, digamos. Yo creo que hay varias cuestiones diferentes. Una cuestión es realmente digamos, la sobriedad de entender que no hay alternativas. Entonces, donde uno dice
1: Okay,
0: realmente, y esta fue una discusión que yo creo que frente a Milei para mí era muy clara, digamos, el enemigo
1: sí,
0: de mi enemigo no es siempre mi amigo.
1: bien,
0: Más allá de que yo sea un gorila, no tengo simpatías por el peronismo. Tengo simpatías por gente adentro del peronismo. Hay gente que, digamos,
1: bien,
0: que me resulta, pero no es, definitivamente no es mi tribu. Pero no tengo ningún tipo de afecto a ningún tipo de populismo, digamos.
1: okay,
0: Entonces, esto
1: sí.
0: para mí no funciona, pero al mismo tiempo creo que lo que uno tiene que reconocer es que frente a alguien que está reivindicando la violencia contra mi prima feminista y la violencia contra el que está reivindicando peleas sociales o el que
1: Sí.
0: está reivindicando, básicamente obviamente yo siempre voy a estar parado del lado del que

0: kirchnerismo, si ese es el caso.
1: Sí.
0: Porque, digamos, creo que la forma en que yo lo entiendo es que más, digamos, hay algo por encima de la discusión política y cultural, que es la cuestión de el consenso moral. Yo creo que la idea de un lenguaje inclusivo es realmente una aberración total y una destrucción del idioma, pero definitivamente tengo mucho menos problemas con alguien que prefiere decir la palabra amigues,
1: sí, correcto,
0: que alguien que prefiere tirar a los amigues, sí, desde aviones sobre el Río de la Plata, muy bien, drogados. Tiendo a pensar que la mayor parte de aquellos que tienen, o sea, todavía uso de la razón, están de acuerdo con que estas cosas no se hacen. Sí. Por otro lado, creo que lo que también tengo que reconocer es que hay un proceso, que es un proceso de influencia cultural, principalmente alrededor de estructuras digitales.
1: Sí.
0: Y no estoy hablando solamente de Facebook, Twitter e Instagram, estoy hablando también de los grupos de tu prima y de tu tía, uh-huh, de WhatsApp o de Signal,
1: sí,
0: donde lo que hay es una construcción de una indignación colectiva,
1: ajá,
0: donde miro al otro,
1: sí,
0: y básicamente uso las palabras, ¿no? La yegua, como se solía decir de Cristina, sí, Kirchner,
1: claro,
0: o la perra, como se dice, etcétera, etcétera. Entonces, sí, esta indignación, yo creo que lo que hace es se regenera.
1: Sí.
0: Y tuve una conversación hace un par de días en Italia, que para mí fue realmente interesante, donde alguien me decía que no tenía ningún interés en votar peronistas y kirchneristas,
1: uh-huh,
0: y que estaban totalmente arrepentidos de haber votado a Milei. Yo con los arrepentidos de Milei tengo que decir que no me llevo muy bien, porque no soy ninguna Cassandra, no tengo la varita mágica, y creo que la mayor parte de estas cosas eran, como dije antes, previsibles.
1: Sí.
0: Pero, sí, digamos, alguien que se para y grita del Papa, el maligno sobre la tierra y el imbécil en Roma,
1: ajá,
0: creo que claramente, digamos, el periodismo argentino, en lo que a mí respecta, tiene que ser recuperado por gente que está haciendo periodismo, porque cuando tenés a Viviana Canosa sentado enfrente de un Milei enfurecido diciendo que el Papa es un imbécil y es el representante del maligno, y no atina siquiera hacer, sí, una pregunta fuerte, o a Majul esta semana, con la semana pasada con Milei, o a Novarresi, sí, etc. Sí. Etcétera, etcétera, etcétera. Novarresi es más crítico de Milei, pero bueno, lo vimos hacer Gaza, que fue una catástrofe.
1: Sí.
0: Entonces, yo creo que ahí es donde lo que estamos viendo es la construcción de un discurso público que básicamente acepta que el Papa es un imbécil, que es el representante del maligno de la tierra,
1: sí,
0: que el comunismo y los zurdos, etcétera, etcétera, etcétera, etcétera. Entonces, yo creo que se crea una especie de psicosis colectiva.
1: Ah.
0: Esa psicosis colectiva tiene objetos de odio,
1: sí,
0: y esos objetos de odio se vuelven básicamente lugares comunes dentro del discurso político. Por eso terminamos con aberraciones,
1: sí,
0: monstruosidades, donde tenés a tipos como Laje diciendo básicamente que Hitler era un comunista, que Hitler era un socialista, que Hitler era izquierda.
1: Sí,
0: izquierda. Me cuesta mucho a mí, ¿no? Me cuesta,
1: sí,
0: mucho decirlo sin reírme, pero digamos, eso es únicamente posible, y esa, sí, repetición es posible porque hay la construcción de lo que, bueno, ahora está de moda decir una narrativa.
1: Está bien, todo esto constituye una especie de descripción de lo que nos pasa. Digo, la pregunta es ¿por qué nos pasa? Y si hay algún tipo de terapéutica para esto. Porque la sensación que tengo es que estamos cada vez más vacíos. Estoy yo, por no generalizar inútilmente, estoy yo cada vez más vacío de contenido como para tener un juicio propio sobre estas cosas que están sucediendo. Encima, nos comemos todos los amagues que vienen a través de la digitalización. Entonces digo, esperá, lo dijiste hace un rato, no hay opciones, no hay salida fácil. Sacale el fácil si querés. No hay salida si querés, ¿no?
0: Yo creo que sí hay salida. Creo que estamos viendo modelos levemente exitosos. El modelo Mamdani, por ejemplo, para mí es un modelo exitoso.
1: ¿Qué es el modelo Mamdani?
0: El modelo Mamdani es básicamente la destrucción de un proyecto socialista,
1: sí,
0: del Partido Demócrata en Estados Unidos, que estuvo hasta acá copado por figuras como Hillary Clinton, Kamala Harris, que básicamente son gente de derecha.
1: Sí.
0: En algunas cosas derecha moderada, en otras cosas como la cuestión sionista y el genocidio en Gaza, sí, de extrema derecha.
1: ¿Y este Mamdani que es
0: el alcalde de Nueva York?
1: El alcalde de Nueva York, sí.
0: Es musulmán, es,
1: sí,
0: hijo de un inmigrante indio, un, sí, académico,
1: ajá,
0: o sea, una persona básicamente de formación, que habla una cantidad de idiomas,
1: sí,
0: pero que tiene una posición claramente establecida dentro del socialismo.
1: Ajá.
0: Entonces, la política de Mamdani, pero no solo la política de Mamdani, la comunicación de Mamdani,
1: sí,

0: es una comunicación que diríamos hoy de corte netamente populista, en el mejor sentido de la palabra.
1: Muy bien.
0: Y que tiene a pesar de que, como dije, no tengo simpatías por el populismo, pero digamos que lo que hace efectivamente es combatir mano a mano y exitosamente contra estas maquinarias de desinformación y de falsificación.
1: Ajá.
0: Entonces el tipo sale a la calle, digamos, y esto yo creo que también es uno de los problemas. Yo tengo relación con varias gente en diferentes partes del espectro político argentino,
1: sí,
0: incluido el juez Julio López, que viene de la derecha nacionalista cristiana, hasta Vanina Biasi, que viene de la izquierda,
1: sí,
0: de la izquierda trotskista. Y yo creo que una de las cosas que pasa a todo el espectro, Alfredo es una historia un poco diferente, porque él no está en la política, él viene de la jurisprudencia, pero es básicamente que siguen pensando en el discurso político como si fuera 1975, entonces se suben a la tarima y gritan compañero.
1: Claro.
0: Lo que está haciendo Mamdani, sí, es, no está subiéndose a la tarima, sí, no usa jamás la palabra compañero, lo que dice es, lunes a la mañana, acá tenés mi TikTok, en el que te digo que como vos vivís en Brooklyn, en East New York, se llama el barrio, uno de los barrios más pobres de Brooklyn, y no tenés acceso a comida fresca, o sea, no tenés acceso a vegetales, tus, sí, hijos están comiendo comidas de cajas,
1: sí,
0: entonces lo que yo voy a hacer es establecer una cadena de 15 supermercados alrededor de la ciudad de Nueva York que provean víveres por 30% de descuento.
1: Ajá, bien.
0: Punto.
1: Punto, claro. Sí.
0: Punto.
1: Sí,
0: okay. No hay macroeconomía, no hay microeconomía, no hay grandes reclamos históricos, no hay historias de esclavismo, no hay historias de subyugación, cipayos. Esas figuras no aparecen dentro de ese discurso.
1: Es la vieja frase, atendamos lo urgente y después lo importante.
0: Yo, mi posición es, atendamos lo urgente y paremos de hablar.
1: Claro. Claro, claro.
0: O sea, esa es mi recomendación.
1: Sí.
0: He tenido conversaciones apasionadas con Vanina Biasi donde es imposible convencerlos. pero yo creo que realmente en este sentido hay una expresión en inglés para esto, que es hacer política del pan y manteca.
1: Ajá.
0: Y yo creo que esto es algo que quien sea que emerja en el liderazgo político de oposición, que va a tener que ser oposición no a Milei, va a tener que ser oposición a Milei y al peronismo,
1: uh-huh,
0: en estas transiciones bizarras. O sea, al peronismo me refiero Kicillof, pero más que nada creo que la figura emblemática para mí es Scioli Bullrich, ¿no? O sea,
1: sí,
0: estas,
1: sí,
0: figuras que son de todo, macristas, porque hacían negocios con Macri adentro de Boca, y el padre era dueño de una empresa de artículos para el hogar,
1: sí,
0: que incidentalmente, o sea, vendían las estufas que hacía mi papá tenía la fábrica MG.
1: Ajá.
0: La fábrica MG fue, de hecho, la fábrica MG fue víctima, la historia de esa empresa fue víctima del proceso vudú en la República Argentina, no, yeah, fue vudú, pero fueron otras figuras dentro del kirchnerismo,
1: sí, sí,
0: que destruyeron todo ese aparato. Entonces yo creo que todo eso, esta gente que pulula, Bullrich, que un día es montonera y al día siguiente resulta que es libertaria, de mano dura, se volvió básicamente la gente que salía a la calle a perseguirla a palazos, ¿no?
1: Claro.
0: Yo creo que eso también es a lo que hay que hacer la oposición. Esa oposición, yo creo que no puede ser una oposición de reivindicación del 17 de octubre y reivindicación de nada de todo eso. Tiene que ser realmente una pregunta sobre tu padre de 80 años.
1: Sí.
0: ¿Puede comer y además recibir la medicación para la diabetes? ¿Sí o no? Si la respuesta es no, lo que yo voy a hacer es conseguirte ambas cosas.
1: Claro.
0: ¿Tu hijo es discapacitado? ¿Tiene acceso a educación especial? ¿Sí o no? Si la respuesta es no, yo lo voy a encontrar para vos.
1: Uh-huh.
0: Eso es básicamente, creo que como tenemos que volver a la discusión política, especialmente a la izquierda. Hay una derecha, que es la derecha básicamente a la cual yo en alguna medida soy más afín,
1: sí,
0: que es la democracia cristiana, e invito a cualquiera a salir a leer a Luigi Sturzo qué cosas decía, y lo que te vas a encontrar es con una agenda que es la protección de la familia, la protección de las libertades individuales, la protección del comercio,
1: sí,
0: o sea, no el monopolismo galperiniano de la República Argentina, que no es libre mercado, eso es de hecho captación y destrucción del mercado. Entonces, yo creo que todas estas cosas son cosas que hay que computar. ¿Es viable? ¿Hay en este momento alguien sobre el terreno que pueda hacerlo? A mi parecer, no.
1: No.
0: A mi parecer, definitivamente, okay, no. Porque, okay, una vez más, creo que lamentablemente nos vemos enfrascados en el mismo movimiento pendular.
1: Sí.
0: ¿No? O sea, sí, el día que ganó Milei, hice un video que todavía lo pueden encontrar en Instagram, donde yo lo que decía es, Milei va a ser el padre de la presidencia de Kicillof.
1: Ajá.
0: Y esto

0: No es algo que digo con ningún placer, es algo que digo con miedo, porque creo que lo que viene después de Kicillof, primero que Kicillof, con Kicillof vienen cosas que a mí me disgustan profundamente desde el punto de vista económico, etcétera, pero por otro lado, después de Kicillof, el rebrote de mileísmo macrista va a ser mucho más violento.
1: Te escucho, iba a decir marmóreo, no, te escucho con una solidez que me llama la atención porque en los últimos años he aumentado mi dosis de duda sobre casi todo. Entonces por ahí te escucho gente con un discurso, casi, no te digo monolítico, pero muy firme, y no te digo que te desconfío. Pero te pido, a ver, pará un poco porque me tirás tanta información toda junta
0: Perdón,
1: que
0: perdón,
1: no, es
0: perdón.
1: que no me da el melón. No me da el
0: No,
1: melón.
0: mira, yo ahí te puedo decir lo siguiente. Hay una cuestión que para mí es una cuestión fundamental. Tuve una conversación con un periodista inglés
1: Sí.
0: al año del comienzo del genocidio en Gaza
1: Sí.
0: y le decía que había básicamente perdido la mayor parte. Yo vengo de familia judía, hace mucho tiempo que trabajo sobre Palestina, 30 años.
1: Sí.
0: Pero definitivamente me volví mucho más visible hablando sobre el genocidio y el infanticidio en Gaza. Y realmente no me quedó prácticamente nadie, prácticamente nadie. Y lo que me decía él, lo que me decía Owen, era reconocé la seguridad que sentís en la impresión de certeza moral. La certeza moral no viene, o sea, yo no tengo certeza moral sobre si está bien o no está
1: Qué
0: bien.
1: bárbaro.
0: No sé, pagarle X y griega.
1: Sí.
0: Pero si me preguntas, ¿tengo certeza moral sobre está bien matar niños, 20.000, a un rate de 28 por noche, todas las noches por 2 años, o no hacerlo? Yo tengo a claridad total, no solo porque tengo hijos, pero
1: Claro.
0: porque nací y crecí en la raza humana. Y me parece que cuando vos me mostrás, básicamente, alguien como Moreno, que va a las reuniones de la Unión Industrial, pidiéndole a estos hombres de 60 años que traigan a sus esposas porque está harto de follárselos a ellos, o pone una 38 sobre la mesa, o
1: Claro.
0: escuchás a alguien como Moyano construyéndose su imperio bajo el
1: Sí.
0: aparato kirchnerista, y después tenés básicamente un gobierno que celebra la crueldad contra abuelos y jubilados, que
1: Sí.
0: celebra la destrucción del sistema de salud infantil en la República Argentina, que celebra el hecho de que los discapacitados sean desconectados de las máquinas que necesitan para respirar. Para mí, no hay una discusión ahí, no hay un gris en el que nos tenemos que sentar a discutir si hay algún caso en el que esté bien
1: Claro.
0: dejar morir a chicos dentro de hospitales porque el respirador artificial no funciona. No, ese caso no existe.
1: Claro.
0: Ese caso donde está bien matar a un nene de 7 años porque el
1: Sí.
0: respirador cuesta plata y el Estado no se quiere hacer cargo, no existe.
1: Me va quedando más claro ahora, me va quedando más claro.
0: No, y yo creo que ahí es donde yo mi argumento sería que lo que estamos viendo con alguien como Mamdani en Nueva York
1: Sí.
0: no es populismo, no es
1: Ah, okay,
0: populismo, es realmente responder a lo que es la urgencia de ciertas necesidades morales,
1: muy
0: que
1: bien,
0: es alimentás a niños que viven en Brooklyn, sí o no. Estás básicamente ayudando que la gente que vive en un departamento donde un tipo tiene 350 unidades se está muriendo por envenenamiento de plomo, sí o no. O sea, creo que todos intuitivamente
1: sí,
0: decimos, voy a cruzar la calle para salvar al perro que se está muriendo,
1: claro.
0: obviamente por mis congéneres y mis vecinos.
1: Sí.
0: Quiero
1: Che,
0: pensar.
1: bueno, todo esto junto, digamos, ¿por qué no ocupa un lugar o en una circunvolución del cerebro popular, por así decirlo, como para que todavía esté en duda si Milei es reelecto o no? Digamos, todo esto debería haberse ya trabajado dentro de la cabeza de cada uno de los argentinos y estar todos absolutamente seguros de que esto no. Está bien, si no queremos lo anterior, no lo queremos, pero esto no. Y esto no está
0: Sí.
1: claro aún.
0: No, no está claro. Y yo creo que responde a dos cosas. Una es a la tinelización de la República
1: Muy
0: Argentina, que
1: bien.
0: yo creo que Milei básicamente
1: Sí.
0: da su fruto amargo último,
1: Muy bien.
0: ¿no? Que es básicamente el goma,
1: Sí, sí,
0: esta
1: sí.
0: cosa, digamos, chabacana y altamente destructiva del aparato cultural. Y por

0: Por otro lado, creo que lo que también tenemos es la construcción de una celebración de la crueldad. Y esa construcción es, o sea, a la Quentin Tarantino, ¿no? Sí. Vemos a alguien que rompe en el cráneo de un golpe, y como esa persona nos resultaba detestable, como el nazi en una película o el esclavista en la otra, entonces sí. Aplaudimos. Ajá. Y está esta cuestión de revanchismo violento que básicamente se hace de figuras políticas en Argentina. La vilifico a Cristina.
1: Sí.
0: Hasta que darle un tiro en la cabeza, acá prácticamente a quemarropa, que por suerte no ocurrió, porque digamos, hubieran tenido uno de los primeros regicidios en la República Argentina.
1: Sí.
0: Eso resulta aceptable y encuentro formas de excusarlo.
1: Claro.
0: Okay. Entonces, yo creo que cuando estás en ese tipo de dinámica donde.
1: Estás listo. Digamos,
0: estás listo. No hay más a dónde ir.
1: No, estás listo. Más a dónde ir. Sí, sí.
0: Y lo que haces después es generar blancos.
1: Sí. Generás claro.
0: blancos. Porque sí. no es solamente violencia institucionalizada. Y violencia sistemática, es también violencia estocástica.
1: Okay.
0: Es esperar que se levante un loco una mañana,
1: sí.
0: que no tiene ninguna relación con el aparato de poder o el aparato de Estado,
1: sí.
0: vaya a sacar el arma y le dé un tiro.
1: Listo.
0: Entonces, eso es lo que cultivamos. O sea, ahí sí somos responsables todos. Y obviamente que tenemos bots, que tenemos granjas, que tenemos influencers como Laje, influencers como el Gordo Dane, influencers como este Tommy Shelby o Shelby sí, Milley, no sí, sé cómo se llama,
1: sí, sí.
0: Que son básicamente figuras que lo que hacen es replicar cierto tipo de mensaje y decirte a vos que tenés cierta indignación. O sea, no terminé la historia, pero me cruzo con una mujer en Italia que me dice que se arrepiente de votar a Milley, y yo digo, vota a Bregman. Y me dice, esa mujer me da asco, la odio. Ok, claro, yo lo que digo es,
1: sí, sí,
0: puedo estar de acuerdo, bueno, pero ¿cuál bueno. es tu argumento político?
1: Claro.
0: ¿Cuál es
1: o sea, sacale la palabra político. ¿Cuál es tu argumento? Es más, es más elemental
0: Exacto.
1: todavía.
0: Exacto.
1: ¿Cuál es tu argumento?
0: Exacto.
1: Bueno.
0: Entonces, bueno, es el mal de panza.
1: Ya.
0: ¿No? Es el dolor de panza sí, constante sí, y en la sí, náusea sí, constante.
1: Sí,
0: y nos estamos, tenemos un país que está guiado por la náusea.
1: Sí.
0: Por supuesto que te da náusea a Bregman, pero te da menos náusea que Bregman ver a Milei gritando todos los días en Twitter, pila de mierda, pedazo de mierda, colección sí. de mierda,
1: no,
0: torre
1: imposible,
0: de mierda,
1: imposible.
0: Hablando de violencia sexual, por sí. algún motivo siempre alguna relación anal o alguna relación, o sea, una cosa totalmente burda, la palabra ni siquiera Tal. Alcanza.
1: Repito algo ya dicho, vieja frase de Leloutier, fuimos derrotados con todo éxito. Y a continuación digo, el reconocimiento de la derrota no me paraliza. Me ayuda como para resistir y accionar. Y en eso estoy y te escucho e incorporo toda esta especie de andanada que mandaste, la incorporo a esta posible resistencia y acción, y no esperar que venga un Mesías y nos salve.
0: No, creo que definitivamente la peor cosa que se le puede sugerir a la República Argentina es esperar una figura mesiánica. Pero creo que lo que sí es importante es que hay que entender que necesitamos los instrumentos. No se va a hacer simplemente saliendo a la calle y dando discursos.
1: Okay.
0: Digamos, la idea de que creo que si hay algo que Milei nos demostró es que la democracia no son 5 minutos en las urnas cada 6 años.
1: Mira.
0: O cada 4 años.
1: Mira.
0: La democracia se hace en la calle. Participación
1: sí,
0: activa,
1: sí.
0: discurso público. Y evidentemente lo sabemos también porque vemos cuál es la reacción del mileísmo a la participación pública en el ejercicio democrático.
1: Claro, claro. Antes de despedirte, primero agradecerte mucho, pero antes de despedirte, 2 palabras por lo que te llamé. ¿Qué carajo es una granja de bots? A ver si me lo podés explicar cortito para no silbar tanto en la oscuridad.
0: Una granja de bots es algo muy, muy simple. Cuando uno pone un post en un medio social, en Facebook o en Instagram, ese post, ese posteo, esa historia,
1: sí.
0: ese video,
1: sí.
0: es distribuido a una cantidad de gente. Normalmente digamos que tus 15 amigos.
1: Ok.
0: Con lo cual, lo que piensa la plataforma, o lo que llamamos el algoritmo, es, ok, hay un par de amigos que están interesados, pero nadie más, con lo cual no se lo tengo que ofrecer a nadie más.
1: Muy bien.
0: Pero resulta que, si vos tenés un amigo con una granja de bots que maneja 50.000, 50.000 cuentas falsas,
1: Muy bien.
0: Viene a tu posteo, en donde estás mostrando un gato que le tiene miedo a un pepino,
1: sí.
0: y haces que estos 50.000 amigos tuyos, que todos son falsos inexistentes, que están en un teléfono celular de Cerimedo,
1: sí.
0: Esos son los bots, y el teléfono celular es la granja,
1: ah,
0: le den, okay. Interactúen y con la inteligencia artificial incluso digan cosas como, es el mejor video.

0: De gatos y pepinos que vi en mi vida. Le
1: Ajá.
0: divirtió más que
1: Sí.
0: 6 horas de Woody Allen, etcétera, etcétera.
1: ¿O ha visto que hay que temerle a los pepinos? Por
0: De
1: ejemplo,
0: hecho,
1: ¿no?
0: y se generan argumentos
1: Claro,
0: alrededor de eso.
1: exactamente.
0: Entonces, lo que la plataforma ve es que un tipo que tiene 15 personas,
1: Sí.
0: de repente fue encontrado por 50.000,
1: Ajá.
0: y esos 50.000 les parece que es genial. Como el negocio de la plataforma es mantener tantos usuarios como sea posible
1: Sí.
0: en la plataforma en línea por tanto tiempo como sea posible,
1: Claro.
0: dice, a la pelota, 50.015,
1: Okay.
0: a este video vale la pena. Entonces,
1: Ya
0: lo que hace
1: está.
0: la plataforma es decir,
1: Sí.
0: lo promuevo, lo promuevo, lo promuevo, lo
1: Qué
0: promuevo. El
1: maravilla.
0: sistema básico,
1: Sí.
0: el sistema que hace esto y lo que tratan de hackear las granjas de bots y los bots, es el algoritmo de recomendación.
1: Ajá.
0: Si no hubiese un algoritmo de recomendación, entonces los bots no tendrían ningún uso. Por eso mucha de la discusión en Europa y en Estados Unidos es forzar a estas empresas a destruir el algoritmo de recomendación y presentarse, por ejemplo, presentarte los posteos de tus amigos
1: Sí.
0: o presentarte los posteos de la gente que vos seguís, pero en orden cronológico, sin priorizar ni una cosa ni la otra.
1: Si se entiende y se entiende al final del camino que están trabajando sobre un vacío mental mío y en eso consiste todo, ¿no? Están
0: Sí, es
1: laburando,
0: mostrarte.
1: están laburando si pertenezco a un hato de boludos. Ya está. Esto es
0: Yo
1: así.
0: creo que, no, no, hay algo de eso, definitivamente, pero me parece que hay otra cosa que es más importante, que es, ¿cómo es que sabes que te puede llegar a gustar un disco de
1: Sí.
0: Silvio Rodríguez o de Paul McCartney o de lo que
1: Sí.
0: sea?
1: Sí.
0: Y porque apareció un amigo que le dijo un amigo, porque la radio te dijo que estaba muy bueno el
1: Mm.
0: disco, porque te
1: Ah.
0: dijo la madre de un tío que tiene, etcétera, etcétera.
1: Sí.
0: Y de repente lo que tenés es una comunidad de recomendadores que no se llaman recomendadores.
1: Eso es.
0: A Juan le gustó, a Pedro le gustó, a Pepe le
1: Okay,
0: gustó,
1: okay, okay,
0: a la
1: okay.
0: chica de la radio le gustó, de
1: Sí.
0: repente decís, bueno, Milei por ahí tiene razón, que es el representante del maligno sobre la tierra. Esa es la función del bot, es
1: Qué
0: darte los
1: bueno.
0: 50.000 tipos
1: Sí.
0: que vienen a decirte, ¿sabes qué? Muy buena idea. Efectivamente, el Papa es básicamente una figura que representa al diablo.
1: Martín, abrazo grande, gracias por
0: Igualmente,
1: este ratito
0: igualmente.
1: y fue lindo escucharte. Muy lindo.
0: Igualmente. Hasta la próxima.
1: Hasta la próxima. Lo escuchaste a Martín Gack. ¿Y dónde lo escuchaste? ¿Y dónde lo vas a escuchar? Lo escuchaste en El Desconcierto. 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

hoy, Mercedes Pessoa seleccionó Paso, de Lucía Berlín, cuentista estadounidense nacida en Alaska en 1936. Aunque durante gran parte de su vida fue poco conocida por el gran público, hoy es considerada una de las grandes maestras del relato breve en lengua inglesa. Su obra se caracteriza por un estilo directo, sensible y profundamente humano, inspirado en muchas de sus propias experiencias de vida. Su reconocimiento internacional llegó de manera póstuma con la publicación de Manual para Mujeres de la Limpieza, una recopilación de relatos que reveló la fuerza y originalidad de su escritura.

El centro de desintoxicación de Oakland Oeste antiguamente era un almacén. Por dentro es oscuro y retumba como un aparcamiento subterráneo. Dormitorios, una cocina y la oficina que se abre a una sala inmensa. En medio de la sala hay una mesa de billar y el foso de la tele. Lo llaman el foso porque las paredes que lo rodean tienen apenas 1.5 metros de altura para que los terapeutas se puedan asomar a echar un vistazo. La mayoría de los internos estaba en el foso, con pijamas azules, viendo Leave It to Behavior. Bobo sujetaba una taza de té para que bebiera Carlota. Los otros hombres se reían al imaginarla corriendo por las vías del tren, intentando meterse debajo de la locomotora. El Amtrak de Los Ángeles se había detenido.

Carlota también se rió al verlos a todos corriendo en pijama. No es que le quitara importancia a lo que había hecho, no se acordaba. Así que la proeza no tenía ningún mérito. Milton, uno de los terapeutas, se acercó al borde del foso. ¿Cuándo es el combate? Dentro de 2 horas. Benítez y Sugar Ray Leonard se disputaban el título mundial de peso welter. ¿Ganará Sugar? Obvio. Milton le sonrió a Carlota y los hombres hicieron comentarios, bromas. A la mayoría los conocía de otras veces allí, de desintoxicaciones en Hayward, Richmond, San Francisco. A Bobo lo conocía además del pabellón psiquiátrico de Highland. Los 20 internos estaban ahora en el foso, con almohadas y mantas, acurrucados juntos como parvularios a la hora de la siesta. Dibujos de Henry Moore de la gente en los refugios antiaéreos. En la pantalla del televisor, Orson Welles decía: «No venderemos ningún vino hasta que esté en su punto». Bobo se echó a reír. «Ya está en su punto, hermano. Ya está en su punto», dijo. «Deja de tiritar, mujer, que el televisor tiembla». Un hombre con rastas se sentó al lado de Carlota y le metió la mano por el muslo. Bobo lo agarró de la muñeca. «Lárgate o te parto el brazo». El viejo Sam llegó envuelto en una manta. No había calefacción y hacía un frío espantoso. «Siéntate ahí, a los pies de la chica, así se los mantendrás quietos». 13 por docena estaba a punto de acabar. Clifton Webb moría y Myrna Loy iba a la universidad. Willy dijo que le había gustado Europa porque allí la gente blanca era fea. Carlota no entendía a qué se refería hasta que se dio cuenta de que la única gente que ven los borrachos solitarios es la de la televisión. Ella se quedaba despierta hasta las 3 de la madrugada para ver a Jack el Destripador de los coches de segunda mano en la televisión local, reventando precios a cuchillada limpia. La televisión era la única luz de todo el pabellón. Casi parecía que el foso fuera su propio cuadrilátero lleno de humo y en el medio el cuadrilátero en color de la televisión. La voz del presentador era estridente. «El bote de hoy es de $1,000,000». Todos los hombres habían apostado por Sugar Ray. O lo habrían hecho. Bobo le dijo a Carlota que algunos de los que estaban allí ni siquiera eran alcohólicos, solo fingían que necesitaban desintoxicarse para poder ver el combate. Carlota iba con Benítez. «¿Te gustan los jovencitos guapos, mujer?» Benítez era guapo, esbelto, con un bigotito pulcro. Pesaba 65 kilos. Había ganado su primer campeonato a los 17. Sugar Ray Leonard apenas pesaba un poco más que él, pero parecía descollar, inmóvil. Los púgiles se encontraron en el centro del ring. No se oía nada. La multitud en la televisión, los internos en el foso, contenían la respiración mientras los boxeadores se medían frente a frente, dando vueltas, amagando, sosteniéndose la mirada. En el tercer asalto, Leonard tumbó a Benítez con un gancho rápido. Se levantó en un instante con una sonrisa de niño, avergonzado. «No me lo esperaba». En ese momento los hombres en el foso empezaron a querer que ganara. Nadie se movió, ni siquiera durante los anuncios. Sam se tiró todo el combate liando cigarrillos y pasándolos. Milton se asomó al foso en el sexto asalto, justo cuando Benítez se llevaba un golpe en la frente, la única herida de todo el combate. Milton vio la sangre reflejada en los ojos de los demás, en su sudor. «Figuras. Todos acabarán apostando por un perdedor», dijo. «Silencio. Octavo asalto. Vamos, cariño, no te rindas». No pedían que Benítez ganara, solo que no abandonara el combate.
y no lo hizo. Aguantó. Reculó en el noveno asalto tras un directo y luego un gancho con la izquierda lo puso contra las cuerdas y un derechazo le arrancó el protector de la boca. 10, 11, 12, 13, 14 asaltos. Seguía aguantando. En el foso nadie hablaba. Sam se había quedado dormido. Sonó la campana del último asalto. El cuadrilátero estaba tan silencioso que se pudo oír el susurro de Sugar Ray Leonard. Dios mío, sigue en pie. Pero la rodilla derecha de Benítez tocó la lona. Apenas un instante, como un católico al persignarse. La mínima deferencia que señalaba el final del combate. Había perdido. «Dios, ayúdame, por favor», susurró Carlota. Lucía Berlín.

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0: ¿Qué pasó?
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una invitada. También fue parte Andrea Álvarez. ¿Cuál es el tema? Entre ustedes y nosotros, ¿qué hubo? Si no, cópula todo este tiempo.

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0: Bueno, yo nunca tomo alcohol, pues, un poquito. Soy abstemio. Nunca puta tomo. Nunca mierda tomé. Nunca puta toqué tampoco esto, así que está muy igual.
1: Okay. Vamos.

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cuando se acabe el pedazo de la vida que me toca. Ha de nacer otra boca que pregonice mi canto, y ha de incrustar su quebranto hasta el pecho de las rocas. Alguno habrá de llorar y alguno habrá de alegrarse, pero solo ha de llegarse hasta mi última morada una copla masticada con ganas de liberarse. Porque mi pobre osamenta habrá de ser algún día fragancia y algarabía de algún pastito pinchudo, pues no habrá de ser al ñudo seguir pinchando en tu vía. Siempre existe la ocasión y es pa' que el hombre se atreva. No hay camino que se mueva aunque parezca culebra. Cuando hay derecho que suebra, es triste no echarlo a prueba. Si me pongo a describir lo que es razón y derecho, se me hace un nudo en el pecho por lo que cuesta igualarlo. Y si quiero conservarlo, me abundan los del cohecho. Por eso cuando el afrecho se desparrama en el piso, es porque el chancho lo quiso o el cuidador es maleta. La conciencia no es panceta, pero a veces es chorizo. Se agranda hasta el más petizo cuando la razón lo ayuda, pero se pone peluda cuando se esgrime flojita. La mentira bien escrita suele ser muy corajuda. A veces ni la huesuda llega a saber la verdad, pero si uno es bataraz por los golpes recibidos, se ha de quedar aburrido de tanto diferenciar. Reflexión incalculable que calcula lo vivido, desde haber sido parido hasta los años que cuento. Si algo me pone contento, es que ya no estoy dormido.

Raiden me regala nada y hasta la oportunidad. Es cosa que por demás he pagado como un tributo. Y si sigo medio bruto, también lo debo pagar. Se cobra hasta la amistad por más que te la regalen. Si se entran o se salen, si se suben o se bajan, y a veces si te rebajan, te cobran lo que no valen. Carcomido por el bicho de la palabra mentida, más de una ocasión la vida termina con su hermosura, y lo que antes fue dulzura es como leche podrida. La caridad comedida a veces tira su real y termina siendo igual que cosquilla en la barriga, después que Dios te bendiga o el diablo te haga sonar. Nadie se debe cansar y nadie de esto se queje. Con la carreta hasta el eje enterrada en el pantano, el hombre es como un gusano galopeando sobre un peje. Cualquiera que lo maneje se ha de sentir importante, mientras vaya para adelante o al menos no se retobe, le ha de quedar el desove como tabla de pescante. Piancina, sin más vacante que agachar la coronilla, se ha de pelar las rodillas como tertero mamón, y siempre tendrá un panzón que se llene a sus costas.

si habré borroñado carillas anotando sucedido, de pasares afligidos, de desdichas cotidianas, y si habré pensado macanas en tantos años perdidos. Si me habré llenado el alma de rabia y desasosiego, si habré tanteado a los ciegos cuánta esperanza llegaba, si le habré dicho a la taba, si cae

y agachada. Caparazón quebrajeada que deja verlo de adentro. En todo redondo hay centro y hay redondos a patada. Lo difícil suele ser perimetrar con certeza. De errar nació la pobreza, pero también la opulencia. La primera es consecuencia de la segunda, inclemencia. Si consiguiendo paciencia se consigue eternidad, es fácil adivinar lo eterno de la miseria. La paciencia es cosa seria cuando no tiene final. Pero el hombre acaba mal cuando gasta esa virtud. Si se juega el caracú para no caer en el fracaso, lo planchan de un garrotazo y así le apagan la luz. Y haciendo purús puspus en discurso sentencioso, el caudillo alabancioso miente a granel y sin asco. Cae el yanqui, el ruso, el vasco, el turco y el jeringoso. ¿Y qué hay del asado jugoso y el puchero de marucha? ¿Qué pasa con el que escucha tanta promesa gastada si pa' echar una yerbiada lleva el país a babucha? ¿Qué pasa con el que lucha y cincha como un caballo, que ya ni el gusto a zapallo puede probar en el plato, ese que se acuesta pato y amanece con el gallo, ese que ya tiene un gallo en medio del corazón, con la mujer sin calzón, con el hijo sin tricota, ese en que usan cuando vota prometiéndole un montón? Ese que tiene razón cuando dice que es mentira, ese que no tiene lira, ni dólar, ni patacón, ese que a ni a religión le alcanza lo que transpira. ¿Qué pasa con el que muere solo por decir que no? Cuando a punta de rigor le ahorcan los ideales, males que alimentan males, dolores que traen dolor. Y ese que cae por desgracia al final de un mosocomio, por haber andado de insomnio acomodando el salario, seguro que deja varios con visita al manicomio.

madeja de la madeja, tu punta, ¿dónde andará? ¿Quién te pudiera encontrar pa' saber cuánto me di y darte por la nariz lo que en la nuca me da? ¿Quién pudiera sofrenar la vida y la providencia? ¿Quién pudiera ser conciencia pa' martillar noche y día? Pa' borrar la porquería que se nutre de inocencia. Cabizbaja interferencia que se arrima cavilante. Funcionario interpelante te aconseja con premura que lo grueso de la chura jamás termina adelante. 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
1: Vaya un saludo cordial a estos grandes animadores de festivales

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alcánzame la copa de tu pena, que yo quiero mirar su fondo oscuro. No la bebas de golpe, te lo pido, saboreala despacio y sin apuro. Si te embriagas de rabia o de amargura y te pesan los párpados de duda, allí mismo en el fondo de tu pena hallarás mi comprensión desnuda. 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

muchas cosas. La madura respuesta que da el tiempo y la fuerza de lucha bondadosa. Con un poco de amor serás muy fuerte, y si ese amor suplanta lo imposible, vencerás con el tiempo toda suerte y serás en la lucha lo invencible. No mendigues jamás calor ni abrigo, que la lástima no llegue hasta tu puerta. El afecto prestado es el castigo que la vida por fácil siempre oferta. Así ha de ser desde que el mundo es mundo, desde que Dios te regaló existencia. No la aproveches para ahogarte en ella, ni la derroches buscando experiencia. Y recuerda que con un poco de amor serás muy fuerte, y si ese amor suplanta lo imposible, vencerás con el tiempo toda suerte y serás en la lucha imposible.

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0: Buen día para todos y todas. Buen lunes, buen comienzo de semana.
1: Y preparando la acción, que la cordura no tiene oferta.
0: Hasta las 12 del mediodía, vamos juntos aquí en el Arriba Gaboto de este 7 de septiembre. ¿Cómo están? ¿Cómo los trató el fin de semana? ¿Cómo los trató el frío? ¿Cómo los trató y cómo los trata?

Pero muy bien, de este lado reportándose el Pollo a Torresi desde la Avenida Colón 1040 en la histórica localidad de Puerto Gaboto. Lunes gris nuevamente, jornada nublada en Puerto Gaboto y toda la región. 4 grados marca el termómetro, la humedad del 80%, el viento a 7 kilómetros en la hora, 15 la máxima para el

3476-354483, el WhatsApp, el SMS, para que ya te empieces a comunicar conmigo, fotos, videos, postales, saludos. A ver, todo lo que tengas que mandarme ahí, 3476-354483. En redes sociales, @vanguardia1017, nuestra comunidad que sigue creciendo, la comunidad Vanguardia. 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

Bueno, en un ratito empezamos a recorrer la agenda informativa del día de hoy, por supuesto acompañado siempre con la mejor música. Vamos preparando el mate, un café, un té, mate cocido con pan, le ponía adentro de la taza. Y ponés más fuerte la radio. Parás un ratito, que arrancó el pollo, arrancó la mañana de Puerto Gaboto. Dale, te quedás conmigo hasta el mediodía. Bienvenidos, bienvenidas. Pasen, pasen que es por acá, dale.

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1: Buen día, ¿cómo les va? Buen comienzo de semana. El gusto de saludarlos al equipo, a toda la audiencia. Buena jornada de lunes. Bueno, arrancamos este lunes con un panorama positivo. No tenemos variables que mencionar, buena visibilidad en toda la provincia, jornadas sin lluvias y tal vez lo más importante es que no tenemos incidentes viales que reportar. Después, nuevamente de un domingo luctuoso, con tres víctimas fatales, un joven motociclista que perdió la vida en la madrugada de ayer en la ruta 90 en Carreras, tras colisionar la moto que conducía contra una camioneta. Luego tuvimos en la ruta provincial 280 ayer a la noche, lamentablemente, un suceso muy penoso, perdió la vida una pareja entre la localidad de Sunchales y Colonia Aldao. Aquí se registró un siniestro múltiple que involucró a dos automóviles con una camioneta. Perdió la vida la pareja que se desplazaba en un Toyota Corolla. Bueno, esta jornada de lunes nos presenta un alivio en ese sentido, dado que ni en la madrugada ni al menos hasta ahora se ha tenido que intervenir en operativos de corte de ruta por siniestro vial. Así que esperemos un alivio en ese sentido. Para tal razón, obviamente volvemos a recordar los trabajos en Ruta Nacional A012, a la altura de Roldán. Entre Roldán, la Ruta 9 y la Ruta 34 en Ibarlucea se está trabajando aquí con trabajos de diversa índole. Por lo tanto, no se permite el paso de camiones en la Ruta 2 a AO12 en este segmento. Para el tránsito liviano hay desvíos por calles laterales a la zona de trabajo, por caminos alternativos. Así que pedimos armarse de paciencia en esta zona de la Ruta Nacional A012 que se encuentra en obras. Y por otra parte, en la autopista Brigadier López siguen trabajando en la zona de desvío Orijón entre el kilómetro 122 al 117, mano hacia Santa Fe. Aquí en la autopista Brigadier López continúan las tareas de repavimentación, así que se mantiene un balizamiento a las 24 horas y una reducción al tránsito solamente a un carril. Así que extrema cautela. Sin nada más que agregar, les deseamos buen lunes. Dios mediante, nos reencontramos mañana.
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Arrancábamos la mañana con la música de Thalía. Y bueno, como cada mañana nos vamos con las efemérides. Con las efemérides del día de hoy. Efemérides del 7 de septiembre. 3476-354483. Tengo acá ya los primeros mensajitos del día de hoy. Ya lo tenemos también compartido a través de nuestras redes sociales. El pasado día sábado robaron una bicicleta playera color negra de la puerta de la iglesia Cristo en Gloria. Esto es en calle Mendoza, aquí muy cerquita de la radio. Si tenés información, una bicicleta playera negra con canasto, prácticamente nueva la bicicleta, ¿sí? Si sabés algo, si viste algo, comunicate con Gaby al 3476-604-161. 3476-604-161, desde ya, muchísimas gracias. Y si no viste nada, bueno, compartiendo la imagen que está ahí en las redes de Vanguardia, ya colaborás un montón, ¿eh? Dame un beso bien profundo. Que me llene el alma. Dame un beso más. Bueno, tenemos.

0: las efemérides de hoy, 7 de septiembre. A ver, la gente pregunta, Pollo, ¿qué pasó un día como hoy? Bueno, el Pollo te va a contar. En el año 1936, un día como hoy, de 1936, nace en Buenos Aires el cantante, actor y humorista Jorge Porcel, ganador de 4 premios Martín Fierro y un Conex. Porcel filmó 54 películas y formó una exitosa dupla cómica con Alberto Olmedo. En 1949 nacía Gloria Gaynor, en Nueva York. No, en la ciudad de Newark, en Nueva Jersey, Estados Unidos. Cantante estadounidense, más conocida como Gloria Fowles, referente de la música disco, quien grabó 22 discos. En 1979, un día como hoy, Argentina campeón del mundo. La selección argentina de fútbol sub-20 gana el Mundial de Japón al vencer 3-1 a la Unión Soviética con goles de Hugo Alves, Ramón Díaz y Diego Maradona. El Pelado Díaz fue el goleador del torneo, el primero de los 6 títulos mundiales ganados hasta ahora por la selección argentina sub-20. En el año 1994 regresó Enzo Francescoli, el delantero uruguayo. Enzo Francescoli regresa a River Plate luego de 8 años en el fútbol francés e italiano. El regreso del Príncipe fue en el Estadio Monumental, en partido por la Supercopa Sudamericana de 1994. En el que marcó un penal, uno de los goles de River en el empate 2-2 ante Nacional de Montevideo. En el año 1996 muere Miriam Bianchi, tenía 34 años, la popular cantante de música tropical Gilda Miriam Alejandra Bianchi muere en un accidente automovilístico ocurrido en la Ruta Nacional 12 en la provincia de Entre Ríos. En el accidente también murieron la hija mayor y la madre de Gilda, además de 3 músicos y el chofer del micro en el que viajaba la banda del artista, que fue embestido por un camión. En el año 2005 muere Nicolino Loche, en la ciudad mendocina de Las Heras. Tenía 66 años, el ex boxeador Nicolino Loche, apodado el Intocable, por su habilidad para esquivar golpes, fue campeón mundial de la categoría superlujero entre el 68 y el 72. ¿Hoy sabe qué día es? El día del pelirrojo, el día del colorado, ¿sí? Se celebra el Día Mundial de los Pelirrojos, instituido en honor a las personas con el cabello rojizo, característica que tiene el 1% de la población global. El festejo del Día del Pelirrojo es muy popular en Holanda y también en Irlanda. Así que bueno, le mandamos un saludo a todos los... Acá en Gaboto hay un par de colorados, ¿eh? Bueno, le mandamos un saludo a todos los colorados y pelirrojos y pelirrojas de Puerto Gaboto en su día. Y también es el Día del Trabajador Metalúrgico. Se celebra el Día del Trabajador Metalúrgico en conmemoración de la fecha de 1784 en la que nació Fray Luis Beltrán, quien fabricó armas para la guerra con la corona española por la independencia, por la independencia de las provincias, Unidas del Río de la Plata. Así que bueno, también le mandamos un saludo a todos los trabajadores metalúrgicos en su día. Y ahí pasaban las... efemérides del día de hoy. Hola.
1: Buen día, amigazo. Día gris, sobre todo Puerto Gaboto. Ojalá que antes de las 12 esto se despeje, porque hace un frío terrible ahora. ¿Cómo anda, amigazo? ¿Todo bien? ¿Comenzando la semana?
0: Todo tranquilo. Bueno, en un rato se viene el amigo Isaac Alarcón con toda la columna deportiva después de lo que fue la derrota de la reserva. Ayer la reserva perdió en Díaz y

La primera ganó. La primera ganó 3-2. Partido que venía perdiendo 2-0. Partidazo de Gaboto ayer en Díaz. Así que en un ratito toda la información de toda la información del Sabalero y Liga Totorense aquí en un ratito. Antes seguimos con más música en 101.7.

¿Qué banda era Zimbabue? Año, década del 90, por ahí, si no me equivoco. Sí, señor. En esa época vivíamos en Rosario, éramos chiquitos, vivíamos en Rosario y en la FM Vida, la estación del siglo. Sonaba buena música en las radios en esa época, ¿no? Bueno, seguimos. ¿Te acordás de esto? 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
1: De pronto. 3476-354483. Buen día, Huguito. Buen día, Julián. Lindo día. ¿Saben que ganó ayer el Sabalero? Chufi no me pasó información. Sí, señora, ayer ganó el Sabalero. Partidazo, partidazo. Ya se viene y saca la recón. Buen día para toda la gente linda de Maciel. Bueno, ya dijo presente la gente de Gaboto, la de Maciel, la de Olivero. ¿Dónde está la gente de Olivero? ¿Dónde está mi amiga? ¿Dónde está la gente de Oliveros en esta mañana? El saludo para Víctor Chena. Ayer lo estuve visitando al amigo Víctor Chena. Nos estuvimos poniendo al día y hablando todo un poco. Pues sabes qué, Marina, hace falta un poco de cúrcuma. O sea, cuando consigue cúrcuma, dice Víctor que le cambió la vida la cúrcuma. Así que empecé a comer cúrcuma. No sé qué es, como una raíz la cúrcuma. Un polvillo es. Vale. Compramos una bolsa de esa de 25 kilos de cúrcuma y... Un saludo al amigo Víctor Chena. Le manda un saludo a Olguita también, Olguita, toda la gente que está laburando ahí en el almacén de temprano, David, Emilce, Vicky, bueno, no sé quién más está ahí, Catita, bueno, y no sé quién más, toda la gente que está laburando ahí en el almacén lo de Chena. Bueno, y vamos con algunos titulares del día de hoy a las 8:30 recién. 8:30 de la mañana. Bueno, viste que se habla mucho, venimos hablando mucho del niño, del niño, del niño, del niño, del niño que se viene. Bueno, esto, lógicamente que a mucha gente nos preocupa lo del niño, incluso en esa lista que dio a conocer la provincia de posibles localidades que corren el riesgo de tener inundaciones, hay una localidad en nuestra región que es Oliveros, pero bueno, ya la comuna de Oliveros en el mes de febrero, marzo, ya había realizado trabajos pluviales, ¿no? Previendo esto, mucho antes de que arranquen los trabajos de la provincia. Oliveros ya tenía todos sus canales y sus desagües ya habían sido intervenidos por la gente de la comuna. Lo que se pide, bueno, que los vecinos traten de no tirar ramas, basuras ahí en esos canales para que el agua pueda escurrir sin problemas. Pero bueno, hay especialistas que le ven una cara buena al niño. Sí, le ven una cara buena. ¿De qué se trata? Expertos prevén condiciones favorables para la reproducción de los peces en el río Paraná. Bueno, vamos con eso. Especialistas del Instituto Nacional de Limnología, del CONICET, indicaron condiciones favorables para la reproducción del sábalo y otras especies afectadas en su población tras años de bajante. La llegada del fenómeno del niño y su impacto sobre el régimen de lluvias podría generar condiciones favorables sobre la reproducción de algunas de las principales especies de importancia económica. Así lo explicó el doctor en ciencias biológicas Pablo Scarabotti, investigador del Instituto Nacional de Limnología del CONICET UNL de la Universidad Nacional del Litoral, quien destacó la particular respuesta del Paraná frente a este fenómeno climático. Por lo que se ha investigado, el río Paraná es uno de los ríos con mayor nivel de respuestas al fenómeno El Niño, mostrando crecientes extraordinarias. Esto lo señala Scarabotti. Según explicó, esto está relacionado con la ubicación geográfica y climática de la cuenca. Se encuentra en una zona geográfica y climática particular, abarcando una cuenca muy amplia, dice el especialista. En este sentido, el investigador, ante la probable creciente del río Paraná, sostuvo que un aumento general de las precipitaciones, como el que se espera asociado al Niño, podría traducirse en una creciente del río, y dijo, si hay un aumento general promedio en los niveles de lluvias como se lo espera, siempre se espera una creciente, afirmó. Bueno, no dijo nada nuevo, ¿no? El comportamiento del río resulta especialmente importante si la creciente se produce durante los meses en los que varias especies desarrollan su ciclo reproductivo. Si estas crecientes ocurren durante la época reproductiva de ciertas especies de importancia económica como el sábalo, el surubí, la boga, el patí, el dorado, entre otras, estas especies tienen periodos reproductivos muy favorables durante estas crecientes, explica el especialista. Para que el escenario sea beneficioso, sin embargo, no alcanza solamente con que el río aumente su nivel. También influye el momento del año y lo que dura esa creciente, que son factores determinantes. La creciente debería darse en un periodo cálido del año, que puede ser de octubre a marzo, ¿sí? Más o menos. Y agregó, si este fenómeno genera una creciente, atención con esto, que perdure unos 3 meses o más, esto hace que estas especies tengan episodios muy favorables para reproducirse. Por eso, semanas atrás compartíamos una noticia en donde se pedía algún tipo de subsidio, ¿no?, desde el sector ictícola, para los trabajadores y trabajadoras de río, que bueno, más allá de esos días que no se puede pescar y todas estas cuestiones del Niño, que mucha gente vi en comentarios en redes sociales de Vanguardia, que mucha gente los estuvo bastardeando, le estuvo diciendo un montón de cosas que no saben a los pescadores, pero bueno, como todo tiene que ver con todo, si a esa, vamos a suponer, ¿no?, que esto que dice el especialista se dé, que el Niño venga y que se dé en esos meses y que la creciente dure 2 o 3 meses, vamos a poner todo favorable. Si a eso no le ponemos que a ver, que el se me va la música, se me va la música.

Bueno, supongamos que a todo eso se le puede, la provincia, dar un subsidio, decía, a los pescadores, che, mirá, por estos tres meses vamos a, no sé, a poner tipo una veda o algo, vamos a dejar de pescar un poco, el Estado le va a dar un subsidio, los va a ayudar, pero también colaboremos, ¿no? Nosotros, con este ciclo de reproducción del pescado, ¿sí? Si uno se pone a contar a lo largo de la provincia, los pescadores, los que realmente pescan, ¿sí? Porque después hay mucha gente que va y que cobra y que no pesca. Pero si se hace un empadronamiento en serio, si se hace un relevamiento en serio, y la gente que realmente pesca y que realmente vive la pesca, no son tantos pescadores, ¿eh? Hay un número importante, pero no son tantos como aparenta, como algunos dicen, ¿no? Entonces, tranquilamente el Estado provincial, en este caso, podría dar un subsidio, hablar con los pescadores y che, bueno, mira, durante la creciente, durante el niño, evitemos no pescar, y quizás por ahí se puede ayudar un poco más a las condiciones naturales la reproducción del pescado. Digo, no una opinión. Se puede hacer un relevamiento, no sé qué serán, 80 cangaboto, 100. De gente que pesca de verdad, ¿eh? No lo que están anotados en el padrón y que no saben si la canoa redonda o cuadrada. De lo que pescan de verdad. Bueno, así, empezás a contar y la provincia tranquilamente, podría estar dando una ayuda, un subsidio al pescador.

Ecuador durante esos dos o tres meses de creciente de niño. Y decir, che, bueno, muchachos, no pesquemos todos tres meses, pero bueno, no puedes pescar, pero el Estado te da un subsidio para que vos puedas sobrevivir. No sé, digo, y por ahí se puede volver a equilibrar un poco la balanza con los peces. ¿Qué más? Dice este especialista que hay un escenario dispar según las especies. La respuesta frente a una creciente no es igual para todos los peces que habitan el Paraná. Otras especies como la raya o la tararira y las especies pequeñas no responden tan claramente a las crecientes en su reproducción, explica el investigador. En algunos casos, incluso el aumento del nivel del río puede tener consecuencias negativas. A veces son indiferentes a esto y otras veces, en el caso de las especies pequeñas que dependen de la vegetación como hábitat, se ven afectadas negativamente porque la creciente arrasa con sus hábitats como camalotes o pajonales, donde estas especies suelen refugiarse. Entre las especies que sí tienen una fuerte relación con las crecientes se encuentra el sábalo, ¿sí? Las gónadas van madurando progresivamente a medida que los días son más largos y la temperatura del agua aumenta, pero su reproducción y desove ocurre fundamentalmente en la fase de aumento del nivel hidrométrico, explica Scarabotti. Se trata además de una especie migradora y con una enorme capacidad reproductiva. Es una especie periódica, las cuales son migradoras, y cada ejemplar puede cargar hasta 500.000 huevos. Un surubí puede llegar a aportar 5 millones de huevos, señala el especialista. El aumento del nivel del río no solamente favorece el momento del desove, sino que también puede determinar qué ocurre posteriormente con los huevos y las larvas. Estas especies liberan los huevos a la corriente y cuando el río crece, estos huevos derivan corriente abajo, explica el investigador. Luego, las larvas llegan a uno de los ambientes fundamentales para su desarrollo. Estas larvas entran a las zonas de bañados, en la zona de islas, en las llanuras de inundación, y es ahí donde las larvas de 4 a 5 milímetros empiezan a crecer y se refugian. Según Scarabotti, el acceso a esos ambientes durante una creciente puede marcar una diferencia sustancial en las posibilidades de supervivencia. Esta posibilidad les da una probabilidad de supervivencia mucho mayor que cuando el río está abajo, dado que estas larvas no pueden penetrar en los bañados y quedan en los cauces. La eventual llegada de una creciente favorable se produce además en un contexto de fuerte preocupación por el estado de las poblaciones de peces en el río, fundamentalmente en el Paraná. Hoy estamos viviendo un periodo crítico de abundancia de recursos pesqueros. Hay muy pocos ejemplares de peces de importancia económica, advierte el especialista. En particular, señaló que el sábalo está en poblaciones mínimas históricas. Para el investigador, una de las principales explicaciones se encuentra en el periodo de bajante extraordinaria que atravesó el río Paraná durante los últimos años. Esto se explica por la gran bajante que tuvimos entre 2019 y principios del 2022, sostuvo el especialista. Para finalizar, estos tres años donde los niveles hidrométricos fueron muy bajos, estas especies tuvieron muy poca reproducción y una gran mortalidad, concluye Scarabotti. Información que te dejo en todas nuestras redes sociales y en nuestro portal.

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Bueno, tenemos más información. Me voy para el portal de la radio Vanguardia, fm.com.ar, para contarte que ayer hubo una motocicleta robada durante un patrullaje rural. El rodado fue encontrado entre los pastizales y tenía un pedido de secuestro activo por una denuncia de robo. Por una denuncia de robo estaba siendo buscada esta moto. Un procedimiento realizado por personal de la comisaría 12ª de Gaboto permitió localizar y secuestrar una motocicleta que contaba con un pedido de secuestro activo vinculado a una denuncia por robo radicada días atrás en la localidad. El hallazgo se produjo mientras efectivos policiales realizaban patrullaje preventivo en una zona rural de la jurisdicción. Durante el recorrido, los agentes habrían advertido la presencia de un rodado en los pastizales, ubicado a la vera de un camino y en aparente estado de abandono. Al aproximarse, el personal constató que se trataba de una motocicleta Honda Way, 110 centímetros cúbicos de color rojo, que presentaba signos de deterioro y en algunas partes estaba desmontado, o sea que le faltaban las cachas. La verificación confirmó el pedido de secuestro. Ante las características que presentaba el vehículo y la posibilidad de que pudiera estar relacionado con el hecho ilícito, los efectivos procedieron a verificar sus números identificatorios mediante la central de emergencias 911. La consulta permitió establecer que sobre la motocicleta pesaba un pedido de secuestro activo relacionado con una denuncia por robo realizada el 25 de agosto correspondiente a un domicilio de nuestra localidad. Bueno, interviene la Fiscalía Regional número 2 de San Lorenzo y se avanzan con las investigaciones. ¿Qué más tenemos por acá? Te dejo todo el detalle. Esta es la moto roja de la señora que vendía pan casero, todas esas cosas. Entiendo yo, ¿no? Me dicen una moto 110 centímetros cúbicos, color roja. Bueno, por la descripción que da y por la fecha de la denuncia, todo indica, vamos a hablar con propiedad, a qué sería la moto de esta mujer que... Mirá vos cómo son las cosas. Ayer por la tarde, hablando de este caso en especial, empezó a circular en redes sociales una colecta solidaria para esta mujer que tenía esta moto.

para trabajar y que bueno, empezó a circular. Ayer me lo mandaron precisamente al WhatsApp, una imagen donde bueno se pedía colaboración para poder colaborar con esta mujer, y mira, finalmente hoy ya encuentran todo indica que sería la moto correspondiente a esta mujer. Tengo otro mensajito. Hola Julián, buen día, saludos, Barrio Norte presente, dice el amigo Esteban Zárate. Che, a ver la gente de Barrio Norte con el tema de las tarjetas de la cena de la radio, que ya quedan las últimas. Ahí le mandamos un abrazo a toda la gente de Barrio Norte, a la gente de Barrio Hollywood, allá el barrio que está ahí de... que se hace la... donde vivía Lucho Pérez, ahí de... Arevalo, que se abre la callecita para allá, para el costadito, esa callecita ahí también, le mandamos un abrazo. No me acuerdo nunca cómo es esa calle que se abre, que se... bueno, ahí justo Arevalo se abre y se mete para el costadito, ahí también, está toda la gente firme con la 101.7. Tengo otro mensajito. Hola Julián, ¿cuándo sale la nota con el presidente comunal Juan Pablo Ruiz? Cuando el presidente comunal venga a la radio. Cuando venga, yo no le anuncio más a la nota. Cuando venga, la nota sale. Así que bueno, la vamos a hacer en vivo acá en la radio, si no, no la hacemos. Debería ser esta semana, pero bueno, no depende de nosotros. ¿Qué más tengo? Acá tengo un audio. Bueno, seguimos. Ahí te comparto la noticia de la moto en las redes. Y en un ratito seguimos recorriendo los titulares del día de hoy aquí en 101.7. Seguimos con Miranda.

9 y 10, abrimos una nueva hora aquí en 101.7 en esta mañana gris de lunes 7. 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

Bueno, a partir del sábado ya está en vigencia el nuevo régimen penal juvenil en la provincia de Santa Fe. Desde el sábado, los adolescentes de 14 años pueden ser sometidos a un proceso penal. Eso nos cuenta Vanguardia FM en su tapa también del día de hoy. A partir del sábado 5 de septiembre, comenzó a regir en todo el país el nuevo régimen penal juvenil que establece la posibilidad de someter a un proceso penal a adolescentes desde los 14 años acusados de cometer delitos. La entrada en vigencia de esta nueva ley, la 27.801, modifica el esquema de responsabilidad penal adolescente y establece distintas respuestas judiciales de acuerdo con la gravedad del delito y las circunstancias de cada caso. En Santa Fe, el gobierno provincial sostiene que ya cuenta con buena parte de la estructura necesaria para aplicar las medidas previstas por el nuevo régimen. A ver, ¿qué cambia con el nuevo régimen penal juvenil? Uno de los principales cambios es la edad de la cual un adolescente puede quedar alcanzado por un proceso penal. El nuevo sistema contempla a jóvenes de entre 14 y 18 años acusados de cometer delitos. Esto no significa que cualquier adolescente de 14 años que protagonice un hecho delictivo vaya automáticamente a prisión, sino que puede enfrentar un proceso penal, que no quiere decir que termine en prisión. ¿Ok? La justicia deberá analizar cada situación y determinar qué medida corresponde. Este nuevo régimen contempla diferentes alternativas que van desde medidas menos restrictivas hasta la privación de la libertad en establecimientos especializados. A ver, ese adolescente de 14 años, en caso que tenga que quedar privado de su libertad, no va a ir a una cárcel común. Hay establecimientos especializados para esa franja etaria, ¿bien? En los casos más graves, especialmente cuando existen hechos violentos, podrían aplicarse medidas de mayor intensidad. ¿Cómo se aplicará en la provincia? El ministro de Seguridad y Justicia de Santa Fe, Pablo Cococcioni, explicó que la provincia trabajará con un esquema gradual y aseguró que existen dispositivos que permiten comenzar con la aplicación del nuevo régimen. Una de las alternativas será el arresto domiciliario con monitoreo electrónico, destinado a situaciones en las que la justicia determine una medida restrictiva, pero de menor intensidad. ¿Sí? Otro nivel estará conformado por el ESPA, por sus siglas, que son establecimientos socioeducativos de puertas abiertas. Allí podrán ser alojados adolescentes que necesiten una medida de institucionalidad, pero no requieren de un régimen cerrado. ¿Sí? El nivel de mayor seguridad estará reservado para los casos más graves. Se trata de los Centros Especializados de Responsabilidad Penal Juvenil. Establecimientos de régimen cerrado, destinados a adolescentes involucrados en delitos violentos o que requieran una mayor contención por sus características. Los menores privados de su libertad deberán permanecer separados de las personas adultas detenidas. ¿Sí? No puede haber una conexión. Dicen que en la provincia de Santa Fe ya está la estructura, ¿no? Para afrontar esta nueva etapa, ¿no? Esta nueva era que se viene en lo que va a ser la seguridad y la justicia y todas estas cuestiones vinculadas a esta nueva ley. Seguimos con la noticia porque es interesante por ahí ir viendo algunas cuestiones.

El principal disuasivo va a ser cuando se empiece a aplicar. El ministro santafesino, Cocoscioni, puso el foco en un punto que genera especial expectativa: el impacto que tendrá el nuevo régimen sobre la inseguridad. El ministro advierte que la modificación legal por sí sola no producirá una baja inmediata de los delitos. Según explicó, el verdadero efecto disuasivo podrá comenzar a observarse cuando las nuevas herramientas sean utilizadas de manera efectiva por la justicia. El principal disuasivo se va a ver cuando se empiece a aplicar, sostiene el funcionario provincial. La aclaración resulta relevante en un escenario donde los delitos cometidos por adolescentes generan preocupación entre vecinos, comerciantes y las fuerzas de seguridad. Así que bueno, a ver, ¿qué puede pasar ahora ante un delito cometido por un menor de 14 años? Desde el sábado, cuando un adolescente de entre 14 y 18 años sea acusado de cometer un delito alcanzado por el nuevo régimen, la respuesta dependerá del caso concreto. La justicia deberá determinar la medida correspondiente teniendo en cuenta el delito investigado, sus circunstancias y las condiciones particulares del adolescente. Atención, las alternativas pueden incluir arresto domiciliario con un monitoreo electrónico, seguramente se pondrá alguna tobillera o algo de eso, establecimiento de puertas abiertas, los centros especializados de responsabilidad penal juvenil y otras medidas previstas por el sistema de responsabilidad penal juvenil. A ver, la diferencia central es que desde el sábado un adolescente de 14 años ya puede quedar formalmente sometido a un proceso penal bajo las condiciones establecidas por la nueva legislación. Para las familias y para quienes trabajan diariamente en seguridad, el camino abre una nueva etapa. ¿Sí? La discusión ya no pasa solamente por la edad de los jóvenes involucrados en delitos, sino por qué respuesta concreta dará la justicia ante cada hecho y si las nuevas herramientas consiguen generar el efecto disuasivo que las autoridades esperan. Te dejo todo el detalle en vanguardiafm.com.ar y en las redes de la comunidad Vanguardia 917 en el lunes.

0: Bueno, continuamos en este lunes, fresco lunes que se vino con todo. Y vamos a hablar un poco de Liga Totorense, vamos a hablar un poco de fútbol. Lo tenemos aquí en nuestros estudios al Messi Gamarra, profe de la reserva de la cuarta división. ¿Cómo andas, Messi? Buen día.
1: Buen día, Julián. ¿Todo bien?
0: Bien. Bueno, contame, ayer tropezaron, pero siguen ahí prendidos. Contame cómo viene la reserva.
1: Sí, mira,

0: Un partido raro ayer, yo creo que un primer tiempo donde tranquilamente podríamos terminar 2-0 arriba. Y bueno, después ellos se encuentran en el segundo tiempo con un tiro libre, un gol de otro partido y nada, se metieron atrás. Tuvimos más posibilidades de empatar y poder buscar resultados, pero bueno, no se dio. No se dio por esas cuestiones de lo que es el fútbol. Errás mucho, llegás mucho y errás todo lo que tenés, no tenés un mal día, no tenés un buen día, y entonces ellos se encontraron con ese gol y fue suficiente para meterse atrás y aguantar el partido. Y resultado, porque son equipos que vienen queriendo meterse entre los nueve allá abajo, entre los últimos, y bueno, quieren ganarte a toda costa y fue así, bueno, nos ganaron, no hay otra, nos ganaron.
1: Pero en general una buena campaña.
0: No, mirá, lo hablamos todos los días con los chicos, todas las prácticas en el grupo. Ayer mismo tuvimos una charla antes de entrar a la cancha. Primero que le pedí que un resultado no nos cambie el objetivo, la cabeza, que es lo que nosotros tenemos. Nosotros sabemos que dentro de los nueve vamos a estar, que fue un objetivo de lo que nos pusimos primero. Después se dio un montón de cosas, de que se habló mucho con los chicos, se intentó cambiarle el pensamiento, darle la idea que nosotros teníamos con Leo. Cambiaron un montón y hoy nos encontramos que estamos ahí arriba y quedan muchos partidos por delante, quedan 15 puntos, todo se puede dar, puede ser primero, puede ser segundo, tercero, pero nosotros no tenemos que cambiar la cabeza. Por un resultado no tenemos que cambiar la cabeza, tenemos que seguir con el mismo objetivo, trabajando de la misma forma. ¿Qué? Son 3 días a la semana de entrenamiento, tenemos que estar todos, y creo que depende más de nosotros.
1: ¿Qué es lo que cuántas fechas quedan?
0: 5.
1: 5. ¿Y qué es lo que se viene?
0: Y ahora tenemos Andino de local. Después vamos a Timbúes. Viene. Timbúes. Vamos a Andino. Vamos a Timbúes. Jugamos con Atlético de entre semana. Creo que esa fecha se va a adelantar entre semana. Después vamos a Belgrano de Cerodino y terminamos con Alba acá.
1: Bien.
0: De local.
1: ¿Y el tema de la clasificación, cómo es? Para por ahí la gente y para mí también, que no. El primero ya, claro, clasifica.
0: Vos ya tenés uno clasificado, que es el primero de la apertura.
1: Sí.
0: En la apertura ya hay uno que está esperando, que es Sportivo, que pasó a la semifinal del año. Ahora clasifican 9, el primero pasa derecho a semifinal del año. Y se eliminan entre el segundo y el noveno.
1: Ajá.
0: Ahí se eliminan. Y bueno, de ahí los que salen de ahí van a los cruces, a semifinales, con los dos que están esperando.
1: ¿Es un partido de ida y vuelta o mata-mata?
0: Ida y vuelta es semifinales. En semifinales sí. Ajá. Ahora en playoff, mata-mata.
1: Mata-mata y...
0: un solo partido, y creo que en cancha el mejor clasificado.
1: El mejor clasificado. Así. O sea que en caso de no conseguir el primer puesto, el segundo es...
0: Siempre definir el local.
1: Siempre definir.
0: Hasta que te toque con los dos primeros que ya te estarían esperando. Bien. Pero bueno, ya ser ida y vuelta... igual es fútbol.
1: Sí, sí, sí.
0: Jugué donde jugué, vamos a jugar de la misma forma y vas a salir a buscar el partido, es así.
1: Sí, si la pelota no entra, no...
0: Sí, es la realidad, si no entran, te llegan una sola vez como nosotros nos pasó ayer y nos hicieron un gol y nos ganaron.
1: Che,
0: y
1: a los chicos, ponerle, si bien ya tienen experiencia, ¿les pesa más jugar local o jugar afuera? ¿Cómo lo ves vos?
0: Mirá, y yo creo que por ahí fue mucho más de local, porque hasta ayer nosotros veníamos invictos de visitante. Ayer recién perdimos los 3 puntos de visitante. Y acá habíamos empatado con Olivero y habíamos perdido con Sportivo. Después los otros partidos lo ganamos. Yo creo que por ahí no nos pesa ni de local ni de visitante, por ahí nos pesa el momento de que los chicos caigan en el momento que estamos y que entiendan cómo se juega en estos momentos. Porque por ahí tenés un montón de chicos que no han vivido esta situación de estar en una tabla de posición allá arriba. Está jugando en una reserva que se habla mucho, que se comenta, no es, yo que sé, una sexta, una octava, que por ahí es más de los padres, pues hoy se habla mucho en todos lados. Yo trabajo en Maciel y Maciel se habla un montón, en todos lados.

0: está hablando de la reserva de Gaboto, entonces por ahí yo creo que a los chicos le pesa, no sé si es pesar o cómo llamarlo, pero creo que es el momento.
1: El
0: momento y saber interpretar cómo, que eso es lo que tenemos que trabajar con Leo. Tratar de meterle en la cabeza cuál es la forma de ahora en más.
1: Uh-huh.
0: Porque es todo lindo, pero vos tenés que saber que tenés que, para mantenerte ahí, tenés que saber que ya tenés que jugar diferente. Tenés que jugar de otra forma. Y quedó reflejado ayer. O sea, porque viene cualquiera y te quiere ganar. Porque vos sos el de allá arriba. Y
1: sos el rival a vencer.
0: Y sí, el que más perder tenés sos vos. El otro viene allá abajo. Y si te rescata un punto, bienvenido sea. Y ahora vos sabés que si perdés 2 puntos o 3 puntos, el de abajo te pasa.
1: Entonces en un gol se te tiran atrás.
0: Se te tiran atrás.
1: Che, y el tema del arbitraje. ¿Cómo lo venís viendo?
0: Ayer nos tocó el mismo árbitro que nos tocó con Centeno acá.
1: Ajá.
0: Yo creo que...
1: ¿El pelado grandote?
0: Bueno, ese fue el de primera.
1: Ah, el de primera.
0: De reserva, el otro peticito. Yo la verdad, el otro día escuchaba una nota, no me acuerdo en dónde la escuché, que decían que por ahí el arbitraje está más pegado al momento económico que a... Que el árbitro sentir el oficio y todo eso, que como que lo están haciendo más por, uh-huh, por el problema económico que tienen y todo eso. Yo creo que estamos en una liga donde se tendría que rever un poco el tema de los árbitros, que tendríamos, porque siempre, viste, la culpa lo tienen los jugadores, los técnicos, todo, pero hay una parte del árbitro también que hay que corregir. Y porque ayer, a ver, me mintió en la cara, le digo, si vos estás viendo que se me acerca, me dice, no me pida más el tiempo del arquero. El arquero hizo tiempo todo el partido. No sacaba, tiraba la pelota lejos. Yo voy a adicionar, sí, le voy a adicionar 2 o 3 minutos. No va a adicionar más de eso.
1: ¿Qué?
0: Hicieron, no sé cuántas veces se tiraron al piso, en los cambios. Bueno, le digo, ¿por qué no aplicar el reglamento? Si está el reglamento que vos le tenés que contar los segundos. No, dice, acá en la liga no. ¿Cómo no? Le digo, si el otro día cuando fueron a Gaboto, vos fuiste en reserva, el árbitro, el de primera, ¿lo hacía? No, dice, pero lo habrá hecho, dice, para por el momento, no sé qué, dice que no, no. Bueno, a mí me parece que no, le digo. No me pidas más el tiempo, que te viste soberbio, mal. Bueno, listo, le digo, está bien. Me termina expulsando a mí, porque se va una pelota lejos, y yo agarro, estaba la pelota, la tenían escondida detrás de una heladera, de una conservadora, la pateo, viene y me expulsa. ¿Viste? Y cuando salgo, viene el árbitro de primera, que lo conozco, me puse a hablar con él y le consulté si el reglamento estaba para aplicarse, el de los segundos. Me dijo que sí. Y le digo, ¿por qué tu compañero me dijo que no?
1: Hay distintos criterios en una misma liga.
0: Pero el reglamento es uno solo. Y no es, yo soy árbitro, yo lo aplico y vos no lo aplicás. Es uno solo el reglamento, tienen que aplicarlo todo.
1: Claro.
0: Y le digo, y si no, de última, sacale amarilla al arquero, porque no es que una sola vez hizo tiempo. El que estuvo en la cancha ayer lo vio.
1: Todo el
0: tiempo. Tirar la pelota lejos, patearla, ¿cómo es? Todo el tiempo lo hizo. Y entonces vos decís, no entendés esa parte, ¿no es cierto? No entendés esa parte. Y por ahí, bueno, te terminás sacando y terminás pagando los platos rotos. Pero bueno, ya está. No es ocultarse atrás de los árbitros el resultado, pero nosotros ayer hicimos un buen partido, no entró, no quiso entrar la pelota y bueno, nos venimos con una derrota que a nosotros no duele, pero no nos cambia, no nos tiene que cambiar en ningún sentido la cabeza, nada.
1: Exactamente.
0: Tenemos que seguir el mismo objetivo.
1: Che, ¿cómo es laburar hoy día? No es lo mismo, más o menos tenemos la misma edad nosotros, pero ¿cómo es hoy laburar con chicos, ¿no? De esa franja, que no se tiene chico de a partir de cuántos años arranca la cuarta.
0: Y tenés 2007, tenés 2008.
1: Laburar con esos franja. Jóvenes que bueno, tienen un montón de inquietudes, un montón de problemáticas que son muy distintas a las nuestras. Pero bueno, tenés que tenerlos ahí, la responsabilidad de que el chico vaya a entrenar. ¿Cómo se labura y cómo lo ves vos?
0: Yo creo que lo principal está en hablar siempre. En todas las prácticas tener 5 o 10 minutos para hablar. Preguntarle si alguno tiene algún problema, lo quiere hablar. Lo hemos hecho, yo de que estoy siempre he hablado con todos los chicos, sé que algunos tienen problemas. He hablado con chicos para por ahí apoyar a esos chicos que yo veo que por ahí tienen problemas o dificultades, que todos somos, uno que vive acá lo sabe. Entonces por ahí yo hablaba con los demás para tratar de estar encima de ese chico, darle una mano, estar hablándolo continuamente. Y después, bueno, decirle que si el fútbol te gusta, tenés que tener una responsabilidad, porque el fútbol es igual que en el trabajo, con la escuela, es una parte más de tu vida. Entonces, si a vos el fútbol te gusta y querés lograr algo como se está logrando hoy, tenés que tener una responsabilidad. Y la responsabilidad arranca el martes, que tenés que entrenar, el jueves y el viernes. Y vos sabés que el domingo tenés que esperar para jugar. Y tenés el sábado que tenés que cuidarte. Uh-huh. Nosotros hemos logrado que los chicos no vayan a jugar más ahí a la liga de Maciel, que juegan los sábados. Por eso te digo, es más que nada hablarlo. Intentamos de hablar con algunos chicos que son de los más grandes, los más referentes, y los chicos que, por ejemplo, Julián, Silvano, que son los que vienen por ahí, que estuvieron jugando en primera y están con nosotros, de que a ellos se tomen el papel de referente de la buena manera, no querer ser más que el otro ni nada por el estilo, sino que ellos que tengan el grupo, que mantengan el grupo, una voz en el grupo, que hablen, que ellos sean la referencia de decir, chicos, miren, nosotros tenemos un objetivo y tenemos que cumplirlo. El fútbol es una responsabilidad. Si vos te gusta, tenés que saber que venís, tenés que entrenar un físico, tenés que hacer una parte de fútbol, tener una parte de joda, tener un momento de risa, de charla, de comida, que es lo que hemos hecho con los chicos. Estamos comiendo casi todos los viernes, siempre metemos una comida. Justamente ayer les decía que no tenemos que perder eso de la comida, de la charla. Y nada, eso, tratar de estar siempre encima del chico. Mucho no le podemos dar, porque es la realidad. ¿Viste? El otro día hicimos una apoyada para poder solventar los gastos para los viáticos. Uh-huh. Compramos pelota para poder entrenar mejor. Nos gustaría tener un mejor espacio físico para poder entrenar mejor, pero bueno, es lo que toca. Y creo que hoy por hoy nosotros tenemos un grupo de reserva que están conforme a cómo se viene trabajando. Tenemos a Leo, que está haciendo el curso y está trabajando en esa parte física, que está metiendo un montón de trabajo con pelota, que a los chicos les gusta, que se entretienen más con pelota, que no es tanto agachar la cabeza y correr. Son más trabajo específico en lo que es, que es el partido del domingo. Uh-huh. Entonces, por ahí están entretenidos en eso y, bueno, nada, trabajarle la cabeza a los chicos, hablarlo, no mentirle, serle sincero, saber que hay chicos que a lo mejor le cuesta un poquito más, un poquito menos, tienen unas cosas que a lo mejor el otro chico no lo tienen. Mañana nosotros necesitamos armar este equipo y ellos tienen que entender que si tienen que salir, tienen que salir. Dependemos de todo. Somos 20 y dependemos de los 20. Uh-huh. Y bueno, nada, eso. Trabajarle la cabeza, siempre de frente, hablando con ellos. Y creo que hasta el día de hoy venimos bien. En ese sentido, venimos bien.
1: Mucho se habla en esta liga, ¿no?, el tema de los presupuestos, ¿no? Sobre todo en los equipos de primera. Bueno, ustedes, desde la reserva, que es el semillero de lo que va a ser la reserva, vienen con, a pesar del resultado de ayer, con buenos números, con mucho gol, ¿no? Y eso proyecta una primera que para el año que viene, para el otro, con jugadores formados acá, con jugadores de acá, que quizás por ahí, no con tanto presupuesto, un equipo que puede llegar a pelear.
0: Claro, bueno, esa es otra parte. Por ahí mucho no se ve porque, a ver, es más fácil hablar cuando vos vas a la cancha y ves un resultado y no cuando vos trabajás en la semana. Por ahí la gente va y habla en la cancha cuando ve un resultado, o a lo mejor un chico que tuvo un mal día. Hoy la rompió, mañana tuvo un mal día y fuiste justamente a la cancha. Es un perro que no puede jugar, que tiene que jugar el otro. Entonces, nosotros tenemos mucho valor en reserva y de abajo vienen más chicos. Y tenemos que apuntar a eso. Si no apuntamos a tener esos chicos, a mantenerlos, darle lo poco que se pueda dar, pero dáselo. En el sentido de darle condiciones de trabajo.

0: poder ponerle un buen preparador físico, de mantenerlo bien, ocupado, entretenido y que sigan queriendo el club, porque viene cualquiera de afuera con una pechera te lo lleva. ¿Me entendés? Con una sola, simplemente una sola, un par de botines, un par de pecheras te lo llevan. Y perdés todos esos chicos que lamentablemente yo creo que a Gaboto en un futuro le va a hacer falta, porque no, si los mejores clubes que de la liga no se pueden sostener hoy en lo económico, nosotros tampoco.
1: Claro,
0: menos,
1: sí, sí, sí.
0: Menos porque es la realidad, no es porque seamos menos que los otros, pero...
1: Ah, pero por ahí realidad. Uno escucha de números y abismar la diferencia, claro, entre lo que se usa para armar un equipo de primera, los sueldos, los salarios que cobran, es decir, wow, cómo no, como decís vos, con una pechera te lo llevan, sí, al
0: pibe. Es la realidad, pero bueno, sería cuestión de la gente que por ahí se mete en el fútbol, o que está en el fútbol, tenga esa prioridad primero de tratar de los valores que tenés acá, que son buenos, tratar de seguir sosteniendo eso y que los chicos no se te vayan, que sigan jugando acá, que lleguen a la primera, porque el otro día hablé con Juan Pablo, me dijo que había un proyecto en la liga ahí de que estaban viendo para ver si el año que viene se puede incorporar solamente 5 jugadores, no sé cómo era, y después que sean todo el club. Entonces, bueno, hoy tenés una base para arrancar el año que viene. Pero bueno, lo ideal sería eso, que se trabaje en un preparador físico, que se trabaje, que dirija, que tenga que dirigir, pero que se trabaje en eso, en lo físico, que es mayormente lo que a nosotros siempre nos cuesta. Nunca hemos podido mantener un preparador físico, porque es la realidad. Yo el año que estoy... sacando el 2019 que estuvo Pato, el Eduardo, que salimos campeones en la San Lorenzina, después siempre hemos quedado a mitad de camino con los preparadores físicos, porque siempre o no hay plata o siempre un problema tenemos, y nos pasó este año también. Este año también, pero bueno, son cuestiones, creo que a trabajar, y la gente que quiera meterse en el fútbol, que ojalá que lo trabaje y que vean que hace falta. Creo que un preparador físico hoy en día es lo más en esta liga es lo principal.
1: Sí, aparte que es una linda vidriera, ¿no? La Tondorense.
0: No, sí, olvídate. Yo, por eso te digo, yo por ahí hay un montón de cosas que no se ven, pero lo que es por ahí la gente, lo que es la división reserva hoy, Gaboto está bien mirado, para bien.
1: Sí, sí.
0: Porque no es fácil en Tondorense estar allá arriba, y más en estas divisiones que es competitiva, primera competitiva, reserva también, y trabajan bien con los chicos. Entonces tienen, vos vas a Totora, tienen 5 canchas, va a Belgrano, tienen cancha nueva, donde va tienen cancha por todos lados. Entrenan bien, se toman su tiempo, tienen sus preparadores físicos, sus pelotas, tienen todo. Entonces ellos trabajan capaz que el doble mejor que nosotros, y hoy nosotros nos encontramos calladito la boca, perfil bajo, ahí arriba. Entonces algo se está haciendo bien, y creo que los comentarios son buenos, por lo menos, y creo que esto es parte de los chicos, no hay otra. Acá esto es la cabeza de los pibes. Ellos entendieron, hasta hoy entendieron una parte, que si te gusta el fútbol tenés que entrenar, que tenés que tener esa responsabilidad, que tenés que no creértela de la peor manera, pero sí de la buena manera, de que tenés que entrenar, tenés que ir a las prácticas, tenés que cuidarte, y bueno, es la parte del fútbol. Esto es lo que al que le gusta tiene que entenderlo.
1: Siempre se habla del equipo, se habla del resultado, y por ahí pocas veces se habla del profe, del técnico. ¿Vos cómo te ves? O sea, me imagino que este año cerrar lo mejor posible, o sea, campeonando, pero a futuro, ¿cómo te ves? ¿Cómo te proyectás? ¿Quedarte con reserva? ¿Seguir en Gaboto? ¿Quizás por ahí tener una nueva chance en primera más adelante?
0: Mirá, yo, sí, como vos decís, yo este año estoy... Soy de pensar siempre en el presente. Quiero terminar el año de la mejor manera. Vamos a trabajar con Leo para terminar. Y ayer justamente le decía a los chicos, yo quiero estar el último partido del año. El último partido del año es la final. Yo quiero estar ahí. Por eso ya esta semana vamos...

0: Yo qué sé, ir y hablar con los chicos, estar encima de los chicos, que los chicos sientan que hay gente que quiere el club, gente que quiere que le vaya bien a todo, que trabajar en la cancha, hacer más cosas en la cancha. Por ahí hablar menos y hacer más, me parece a mí. Y después, que dirija el que tenga que dirigir, pero que trabajemos, como te dije hoy, con los chicos de acá, que hay un montón de elementos. Que no nos olvidemos de los chicos de acá. Que eso, que sigamos metiéndole, que yo creo que podés armar una buena primera, incorporando lo que te haga falta y sumándole los chicos de acá, trabajando con un buen profe, metiéndole la cabeza a las cosas a los chicos, que lo bien que le va a hacer y nada, eso. Después lo que será lo que tenga que ser, nada más.
1: Sí, señor. ¿Hora del Sabalero cómo viene?
0: Bien, ahí estábamos viendo ahora, ver, teníamos que comprar semillas para ver si podíamos volver a resembrar, pero bueno, estábamos viendo los costos, son medio bastante altos, o sea, 1 millón largo, 2 millones largo, viste, de semilla para la cancha, pero bueno, veremos a ver cómo puede hacer, viste, porque ya los chicos ahora terminan de jugar. Ya a los chicos le queda Maciel y después quedan libres y ya termina jugando los playoffs, los clasificados juegan los playoffs. Y quedaría solamente los 3 partidos de primera, sí, 3 partidos, Andino, Atlético y Alba. Y después, bueno, también los playoffs y ver, bueno, lo que, según cómo se clasifique, dónde, si juega de local o no. Pero la idea era esa, de tratar de ver los costos de la semilla para poder resembrar la cancha de vuelta. Así que bueno, vamos a ir viéndolo a ver si se puede. Ojalá podamos.
1: Sí, señor. Sí.
0: Ojalá podamos.
1: Bueno, Messi, felicitaciones por el laburo que vienen haciendo y ojalá puedan cerrar el año de la mejor manera y seguro nos vamos a estar viendo.
0: Dale, Julián, muchas gracias. Un saludo a todos los chicos de Reserva. Un saludo a mi compañero de trabajo, que hoy es el día del metalúrgico.
1: Feliz día, sí, señor. Feliz día.
0: Por eso estoy acá, yo estoy trabajando. ¿Cómo es? Así que nada, sí, la mejor con todos los chicos y le vamos a seguir metiendo y vamos a tratar de, ya te digo, queremos estar en el último partido y vamos a dejar todo para eso.
1: Muy bien, ahí pasaba el Messi Gamarra, profe de la reserva, que se viene con todo, la reserva del Sabalero en Liga Totorense. En un ratito se viene el amigo Isaac Alarcón para hablar también de lo ocurrido ayer con la Primera División. Hasta el mediodía, esto es Arriba Gaboto, acá en 101.7.

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0: Seguimos en vivo, estamos, estamos en vivo, 10:07 en la mañana de Puerto Gaboto. ¿A quién le mandaba saludos? ¿Cómo andes, Jacar? ¿Cómo andes?
1: Acá andamos, saludos a toda la gente de Gaboto que está prendida en vanguardia, a la gente de Gaboto Norte, Gaboto Sur, el Este, que Gaboto, está el río, que es lo más lindo, la gente que está en la isla, todos los puesteros, a los pescadores, Gaboto Oeste también, como dijo Ernesto Herrera. Un saludo grande para Ernestito. Qué genio, Ernesto. De los que debe ser de los más antiguos en la radio, seguro.
0: ¿Y si fue de los primeros?
1: Sí, sí. De los primeros, cuando estábamos allá en el lavadero.
0: Cuando estábamos allá atrás, usted, Ernesto y Rodolfo.
1: Rodolfo, claro, Rodolfo también.
0: Rodolfo Rodríguez.
1: De los más veteranos acá, junto a usted, a Torres, y que sí, siguió firme junto al pueblo.
0: Yo ya no me cuento.
1: Ya está. Pero qué lindo proyecto empezar de... ¿Ya cuántos años?
0: 12
1: añitos y...
0: Ayer fueron 12 años desde que se puso en marcha la radio.
1: Desde que se puso en marcha.
0: Sí, desde que se prendió, bueno, después, pero nosotros celebramos siempre en octubre, cuando ya estaba toda la radio armada.
1: Ya estaba toda la radio armada.
0: Sí.
1: La verdad que un proyecto de mucha pasión y no sé si vos pensabas a futuro llegar a 12 años.
0: Mucho, más mucha pasión, mucho esfuerzo, mucho laburo.
1: ¿Y la pasión trae eso?
0: Porque muchos dicen que están sentados ahí, no, hay que estar.
1: No, hay que estar.
0: O sea, no es lo mismo que estar paleando soja podrida en el puerto, pero...
1: Y también las ganancias tampoco son las mismas. Sí. Eso también hay que decirle, porque por ahí piensan de que vos que ponele estás acá en la radio... No se gana ni cómo se puede ganar en... Bueno, ponele el laburo que vos tenías. Yo siempre lo cuento, lo vamos a contar al aire. A Torresi trabajaba en los puertos, donde se gana muy bien. Y eso es el mérito más grande que yo encuentro en Julián. De patear el tablero, como haciendo la comparación con Galupa, que también pateó el tablero y listo por un sueño. Bueno, Julián hizo lo mismo. Julián laburaba en los puertos, donde todos sabemos que se gana un buen dinero. Y de un día para el otro se la jugó en el sueño, que fue poner una radio. Y hay que jugársela cuando... vos ganás, porque desgraciadamente en este mundo de hoy lo económico es muy importante. Y patear y jugártela por un sueño como lo hizo Julián y estar muchísimo tiempo hasta que recién en esta época está evolucionando a nivel un poco monetario, que no es lo mismo que cuando empezamos en aquella época en un lavadero, que ahora vender una publicidad es mucho más fácil, vender una publicidad en vanguardia en estos momentos que tenés YouTube, tenés una cantidad de plataformas que repite vanguardia, que es toda producción nuestra, de acá de la radio, que tiene muchísimas visualizaciones. Ya es otra manera de vender una publicidad. Antes era más como una colaboración para que el proyecto siga, que eso también es buenísimo, y agradecerle a todos los negocios,
0: a toda la gente que confió del principio. Tenemos pacientes que están el primer día.
1: Exactamente.
0: Cuando Clotilde fue la primera publicidad que tuvimos acá,
1: se
0: enojaba cuando ella decía, ¿por qué no me pasan la publicidad? Porque todavía no tenemos programación, no puedo poner mi publicidad.
1: Y bueno, y así como una cadena de Chena que también va a haber una cantidad, casi todos los auspiciantes, porque el que auspició una sola vez puso un granito de arena para esto progrese, y ahora a la vista está. En un local, frente a la Avenida Colón, con una radio bien puesta, con una artística, no solamente a nivel vista, sino también en lo que es la comunicación de las redes sociales, un trabajo bárbaro que es a futuro, y jugársela como se la jugó Julián, siempre para mí es... En mi caso, yo no me hubiera animado a hacer lo que hiciste
0: vos. Y salir a pelearle con un tenedor a...
1: Y llegar a igualdad.
0: A los gigantes de siempre.
1: Claro, y llegar a la igualdad.
0: Estar
1: porque
0: igual...
1: muchos medios quedaron en el camino. Radios que se han fundado en años anteriores, que después desaparecieron, porque es muy difícil perdurar. Y después alcanzar, lo que tuvo Vanguardia, que alcanzó a todos los otros medios importantes que hay en la zona. Empezó de abajo, por lógico, ya estaban impuestos los otros medios, pero empezó, y ahora nosotros tenemos oyentes o televidentes como de toda la región, de todos los lugares, más muchísima gente de Maciel escucha Vanguardia.
0: Olivero.
1: Muchísimo, de Oliveros, de Monje, de, bueno, ahora de Timbú, es que comentaron mucho también, sí, en el programa que hacemos con José Ignacio.
0: José Ignacio.
1: Claro, en el programa que hacemos con José Ignacio, equipo de primera, que se viralizó el video de... fue como un tono de chiste, a ver quién es, cómo podía clasificar Gaboto, si quién quedaba fuera, esto que lo otro. Y uno de los que comentó fue el,
0: el presidente del club.
1: Nada más y nada menos que el presidente del club. Desde acá, si se sintieron ofendidos o cualquier cosa, para nada. Fue solamente... Es un programa de deporte, con un poco de humor y con buena onda, por sobre todas las cosas. Si se carga, se carga desde lado. A nosotros, Gaboto, podemos cargar una vez cada tanto. Hemos sido cargados toda la vida. Eso, por este mismo motivo, le digo que siempre va con la mejor, y sé que desde el otro lado también, porque los comentarios ninguno fue ofensivo, sino cargando como que estábamos agrandados. Y a veces sí, un poco sí.
0: Un poco sí.
1: Y ahora imagínate, después de haber conseguido semejante resultado ayer, que fue
0: partidazo,
1: épico.
0: Partidazo.
1: A ver, el resultado de ir perdiendo 2-0 y darlo vuelta en el segundo tiempo te genera la alegría muchísimo mayor, porque, o sea, en el primer tiempo, en el entretiempo, estábamos todos con la cara larga como diciendo, listo, estamos.
0: 2-0 se va a Gaboto.
1: 2-0 jugando mal tras de eso, porque tuvo los primeros minutos jugando muy bien Gaboto, que tuvo para abrir el partido, y después en jugadas fortuitas de día y desconcentraciones de Gaboto, y nada que ver. Vos ves el primer tiempo, ves el segundo, la actitud fue terrible.
0: Es otra cosa.
1: Terrible. Y si no, no se remonta al semejante partido. Y después lo de la Rubia ya no hace falta ni hablar, es un caso aparte. Es más, lo que fue, mirá la comparación que te voy a hacer, y no sé si salvando la distancia, pero lo que fue Messi para Argentina en el Mundial es para Gaboto la Rubia. Es dependiente, lleva 18 goles vistiendo esta camiseta, no solamente ha hecho goles con equipos en los papeles más accesibles, sino ha hecho goles a todos. Y la suerte de tenerlo vistiendo la camiseta. Hoy en equipo de primera seguramente lo vamos a tener a Brian Potalivo charlando con nosotros. Recién me decía que estuvo Maxi, ahora después seguimos hablando de la primera, que estuvo Maxi Gamarra. Ayer estuvimos viendo un poco la cuarta cuando llegamos al partido. Lo que decía Maxi, de que había sido desfavorecido por el árbitro. Y siempre, cuando vos sos visitante, te macían mucho tiempo, los chicos de día.
0: Sí, a Gaboto no le pasa. Cuando Gaboto juega de local, tampoco que el visitante la pasa tan mal por parte del árbitro. Por parte del árbitro,
1: La cuarta lo tuvo para ganar en todo el partido, pero fácil, tranquilo. Pero también son partidos. Por ahí, cuando llegaban, se nublaba el arco y no pudieron convertir, y iba a pasar. Y todo esto es experiencia también, Julián. Porque es experiencia, es sumar una derrota y va a llegar. Es mejor que te llegue una derrota en este momento y no que te llegue en los play.

0: Yo, ¿me entendés?
1: Sí, porque te mueve la estantería y ahí es mata-mata.
0: Claro, exactamente. Mejor, si había que perder, es mejor perder antes. Como para ya tener la experiencia de poder remontar. Pues ese partido lo podía remontar tranquilamente Gaboto, porque llegó una cantidad de veces. Le faltó la fineza en los últimos metros.
1: Todos los goles que metió en los partidos anteriores no lo pudo meter
0: ayer. No lo pudo meter ayer. Y pasas, es fútbol, no siempre vas a jugar de la mejor manera. Pero siempre es importante tener experiencia y ir recabando experiencia. Lo que pasa... Así que es conseguir experiencia y a través de los resultados, sean favorables o no, y de partidos. Tenés más partidos, tenés más experiencia vas a tener, es así. El fútbol es así. Cuando más partidos tenés en primera o en la categoría que sea, vas a tener más experiencia, como te pasó, como en el ámbito de la vida. Vos cuando empezaste acá en la radio, enhebrabas 6-7 palabras y ahora podés enhebrar 2 horas hablando, como me pasó a mí, como me pasó. Quizás no pegabas algún tema operando y ahora ya en manos mágicas a Torres. Es que en todos los ámbitos de la vida, el que está en la isla pescando al principio no tiraba bien el arrastre, después a la larga la vas tirando. Así,
1: sí, exactamente. Señor. Vino hoy.
0: Hoy estoy a full.
1: Dice, buen día.
0: Fui al circo ayer también.
1: Lo vi.
0: Fuimos al circo, porque vi que esas promesas que hace la gente, si ganamos vamos al circo, dice. Y bueno, yo me engancho en todo, vio que... No tengo problema, bueno, listo. Y ganamos, así que culpa del equipo de primera, de La Rubia y Corchito, terminamos en el circo.
1: Así que tuvieron que pagar. ¿Eh? Tuvieron que pagar la promesa.
0: Pagar la promesa, sí, pero el
1: hay
0: circo.
1: Que decirle lo de, no. Hay que decirle a los del circo que paguen la publicidad de la radio.
0: Y bueno, en nuestro caso, agradecer a la gente del circo porque estamos haciendo canje con equipo de primera. Ya en cualquier momento terminamos entrando gratis a la rural, a Torres. Y fuimos, presentamos la cara y entramos al circo ayer.
1: ¿A dónde le cobraron entrada?
0: Claro, Torres, somos del staff de la radio, me extraña. El amigo José Ignacio se la gestión y apareció con entrada. Así que entramos con Aurora, Eliana, una cantidad.
1: ¡Qué jugador!
0: ¡Vio, Torresi! Se le duerme la... se le
1: no,
0: la
1: pasa, faltó comunicación ahí.
0: Faltó comunicación.
1: Sí,
0: no sé si no traemos entradas para sortear también.
1: No, después le voy a comentar fuera de aire una situación.
0: Gracias,
1: buen día, linda mañana, ¿verdad? Dice Alejandra Rivili.
0: La Ale, sí, la mamá de La Rubia. Hermosa mañana.
1: Hermosa Dios mañana.
0: Más agrandado que no se puede decir.
1: O sea, de 2-0 al primer tiempo a 3-2 en los 90.
0: De 2-0 el primer tiempo, jugando no el Gaboto que estamos acostumbrados a ver, que va a cada pelota como si fuera la última, que juega. Que siempre crea alguna situación. Fueron los primeros minutos de Gaboto y después manejó Díaz y un 2-0, como te decía, era bastante irreversible la situación, y más como había jugado Gaboto en el primer tiempo. En el segundo no sé qué habrá pasado en el vestuario, cómo habrán sido retos o charlas entre los jugadores, pero salieron con totalmente diferente y fue el Gaboto que estamos acostumbrados a ver. Que puede ganar, puede perder, puede jugar bien o mal, pero la entrega y las ganas nunca se negocia. Y este Sabalero fue así, termina dándolo vuelta. Primer gol, si no me equivoco, es una jugada magistral de Brian Potalivo, que le mete una bocha terrible a La Rubia, convierte gol, después viene gol de Corchito de penal, y el tercero entra Hugo Ramírez, que también entró muy bien. Quita la pelota en la mitad de la cancha, se la da a Corcho, ya sabemos que tiene un guante buscándolo a La Rubia, y cuando Alexis Ojeda queda frente al arco mano a mano, es infalible. El 3-2, después no tuvo mucho sobresalto, Gaboto lo supo sobrellevar bastante bien. Ingresaron a un párrafo aparte y mandarle saludo a un oyente de la radio que su hijo, no sé si debutó, pero en Totorense seguro que debutó. Porque creo que en primera en San Lorenzina ya había jugado. El chileno, el hijo de Marcela Loza, Rodrigo. Ajá. Rodri Williams.
1: Sí,
0: ayer
1: señor.
0: Debutó en la primera división. Y lo bueno es de él el sacrificio, pues. Toda la vida estuvo jugando en Gaboto y siempre sacrificándose, yendo a practicar, jugando en reserva, a veces entrando o no. Y bueno, ayer estaba complicado, Gaboto no podía completar el banco de suplente, así que llevó a algunos chicos de cuarta, que Julián Álvarez entró, y después Hugo Ramírez, que del plantel de primera, y Rodrigo William entró en el segundo tiempo. Después hablábamos fuera del partido, así con amigos, y decía, qué buena historia de Rodrigo, que ahora quizás por ahí no se

0: La cuenta, pero dentro de unos años, cuando ya no juegue más al fútbol, va a poder decir de que jugó para otro, un partido en Totorense, y ganó un partido clave, entrando, y no que jugó 3 minutos, jugó alrededor de 15, 20 minutos jugó. Uh-huh. Y te quedan esas historias, como a nosotros nos quedan las historias de la radio, que nos sentamos a comer y empezamos a contar, nos fuimos a Federal, anduvimos por acá y por allá, y bueno, Rodrigo va a darse el gusto de poder decir.
1: ¿Cuánto tiene Rodrigo?
0: Veintipico, no me acuerdo qué categoría es, si por ahí está escuchando Marcela Loza que nos mande, pero sí, tiene veintipico largos tiene. Mira. Calculo yo, no me quiero equivocar, por eso no quiero, si alguien está y conoce la edad no puede decir, pero igualmente, lo que te digo que le queda eso en la memoria, va a ser una anécdota muy buena para él. Es más, aparece en las portadas del triunfo de Gaboto, viste que siempre se hace con los dedos, y el 3 está, creo que abrazado con Potalivo y con la camiseta.
1: Viejo perro.
0: Sabes que lo comparamos con Juan Pablo Leoni, que es un tipo que también, por esmero, llegó a jugar en primera división de Gaboto. Que a veces hay que tener esa.
1: ¿Jugó en primera el gato?
0: Sí, jugó en primera. Es más, un partido Gaboto deja afuera en octavo de final a Boca Cerodino de visitante y juega de titular él. Y traba con la cabeza sobre la hinchada de Gaboto, que era viceversa antes. La hinchada de Gaboto iba del otro lado, la visitante, en la de Boca Cerodino. Y ahora vienen del lado este, vendría a ser los visitantes. Sí, jugó en primera. Y también por eso tener la constancia.
1: San Lorenzina.
0: Claro, en San Lorenzina. Pero,
1: ¿de qué jugaba el gato?
0: De central. Marcador central. Pero a eso lo que voy, de tener la constancia, las ganas, siempre estar, si está afuera, está adentro, pero siempre estando. Y eso a la larga tiene su fruto, que a veces para llegar hay que entender que tenés que tener ese sacrificio. Y Rodrigo lo tuvo, y de acá felicitaciones para él por su debut en Liga Totorense y haber conseguido un triunfo bárbaro y salir en todos los flashes de los EMs que andan dando vueltas.
1: O sea que Gaboto, dos de la rubia,
0: uno de Corchito de penal, que si querés de Corchito te lo paso, tengo el video. Y este no es de ningún portal, de nada.
1: Ese es tuyo.
0: Es más de Ingaboto. tenemos fotos para la noche.
1: Sí. ¿Siguen armando el equipo ideal?
0: Sí. No, el equipo ideal lo vamos a seguir armando.
1: ¿Quién quedó en el
0: tenemos
1: arco?
0: Tenemos foto de un hincha conocido de Gaboto con la camiseta de Alba, viendo a Alba
1: no.
0: Cortivo. Después, esa la vamos.
1: Bueno, tuvimos un presidente hincha Club Maciel.
0: No. Lo que yo le voy a ahora le estoy pasando el video del gol de Corchito.
1: Si vamos a decir, digamos todo.
0: A la noche, ya tengo la foto, después a la noche la vamos a estar pasando. No vamos a decir la fuente.
1: No, eso no se revela.
0: No se revela, es secreto profesional.
1: Buen día.
0: Avalado por la Constitución.
1: Está avalado.
0: El derecho a la fuente.
1: Sí, señor.
0: Que si nos quieren denunciar, no van a poder.
1: No van a poder. Igual tenemos abogado, que está aburrida la abogada hace rato que.
0: Bueno, trate de hablar con la abogada cuando no estemos haciendo equipo de primera. La otra vez, ¿se acuerda?
1: Sí.
0: Quedamos regalados con José Ignacio. Ya no sabíamos de qué hablar.
1: Ya que está, le paso. Mientras usted busca el video ahí.
0: Ya le pasé el video.
1: Ya pasó.
0: Sí.
1: Escuché un consejo. La gente que necesita un abogado.
0: Dale, a ver.
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0: Acá me meto también en el tema de abogacía completo, sí. Largón. Es subcampeón, importantísimo para la gente. El subcampeón que dice ahí es para sacar el derecho de posesión de tu casa con los papeles reales.
1: Sí,
0: que tarda alrededor de, no sé si 15 o 20 años, pero vos tenés que hacer el trámite y cuando vos
1: 5
0: tenés...
1: y 10 vi hoy, precisamente.
0: Ah, bueno, puede ser. 5 puede ser,
1: y 10.
0: Puede ser. Pero bueno, vos tenés que empezar con eso que se llama el de subcampeón, y cuando pase una determinada cantidad de años viviendo en el lugar, ya podés obtener tu escritura. Ya los vas y la buscas a Catastro en Santa Fe y ya tenés las escrituras tuyas originales y sos propietario de tu terreno. Ese es muy importante, el de subcampeón. Así que está, que tiene problemas.

0: Lemita para ver que tener las escrituras en regla, como tiene que ser, tiene que llamar a la abogada, ¿cómo se llama?
1: Razadores. La doctora Razadores.
0: Puede ser que tengan un estudio grande.
1: Sí.
0: Ah, porque me suena mucho el apellido.
1: Razadores, sí, señor.
0: Bueno, tengo saludos para ella también. Saludos. Cuando la necesite, acordate.
1: De parte de Vanguardia, quizás.
0: De Vanguardia, exacto.
1: Tengo mensajitos, a ver.
0: Dale, muchos mensajes.
2: Julián, escúchame, vos sabés que me están tapando toda la radio. Acá la tuya, tu primo acá. No sé si alcancé a escuchar cómo la tapa.
1: Tienen miedo.
2: Bueno, espero que lo hayas escuchado. A ver si le podés potencia. Matamos a esto.
0: ¿Qué pasa?
1: Están asustados.
0: No entiendo.
1: Buen día, felicitaciones por estos 12 años, Pantera, dice. Oh, lo esperamos, Pantera. Lo esperamos el mes que viene, a Pantera, en la fiesta de la radio.
0: Sí, saludo grande. Y que nos espera algún día ahí en el campo.
1: Sí, tenemos que ir.
0: O sea, ya me dijo que está hermoso todo. Usted ya fue.
1: Ya fuimos, ya.
0: Espectacular. Así que en cualquier momento, Pantera, te caemos.
1: Llevamos todo el streaming para allá.
0: Oh, hermoso. Ahí sí, ser frente al río Carcarañá, comer unos amarillos asados.
1: Qué lindo.
0: Pero eso va juntando. Ya tengo toda la data porque va a comprar a mi casa Pantera a veces y me cuenta que saca y va guardando pescaditos de a poquito en el freezer para hacer una fritanga.
1: Y está, ya le caemos.
0: En cualquier momento, ahí. Trae eso que es un lugar hermoso.
1: Sí, no.
0: Bueno, usted ya fue.
1: Lugarazo.
0: El único que no fui yo.
1: Soy Marcela. Me estoy enterando recién, es categoría 98, dice. Qué
0: ahí
1: grande
0: está.
1: Chileno.
0: Felicitaciones, Marce. Categoría 98, usted a Torres tiene que sacar la cuenta.
1: Categoría 98, tiene 10 años menos que yo, o sea que tiene 28 años.
0: 28 años, mira, 28 años y ya tiene la foto para el cartel, ¿eh? ¿Qué te parece?
1: Señor.
0: Un saludo grande para Marce y para toda su familia.
3: Saludo al gran periodista gabotero que tenemos, ¿no? Del barrio del Gaboto de la Costa sería, ¿eh? No me quemé, Isa, no me quemé.
0: Un genio, Ernesto.
3: La radio estoy desde que arrancó. A los meses que arrancó la radio en ese bañito, yo arranqué con Recuerdos y después de Recuerdos arranqué con El Duende. El Duende, si la radio tiene 12, El Duende tiene 11 y medio.
1: Sí, señor.
3: Isaac, te debes acordar muy bien esa traba del gato con la cabeza que encima cobró a favor de Boca porque el árbitro cobró jugada peligrosa, ¿te acordás?
0: Sí, peligrosa tal cual, ¿ves las cosas que te cobran? Va a trabajar con la cabeza peligrosa para el de Gaboto, ¿no? Para el otro. Es las cosas que no van.
1: Estamos todos locos.
0: Bueno, felices, gracias Ernesto y un halago. Pero te voy a copiar Ernesto, lo voy a pedir, Gaboto este. No tenemos problemas nosotros con Ernesto, podemos copiarnos mutuamente. Si hay algún latiguillo que te guste de los míos, Ernesto, te lo regalo. Pero el de Gaboto Oeste, desde ahora en más, es autoría de Ernesto Herrera, pero sí, lo voy a usar.
1: Sí. O sea que Gaboto tiene tres clubes.
0: Algo así, seguro, ¿eh? Sí. Algo así.
1: Gaboto tiene tres clubes.
0: Si no, miren el stream que se hizo en Aguapé, Cabañas, y ahí van a sacar sus conclusiones.
2: Escuchame, Julián, sí, no tiene celular la Marcela porque es pobre, así que bueno, está mandando con el celular mío. Lástima la cuarta porque venía espectacular, pero se van a reponer los chicos, se van a reponer y tienen muchas chances, así que felicitaciones porque han hecho una campaña espectacular, espectacular. Y vamos Gaboto todavía.
0: Exactamente, qué bueno que se enganche la gente con buena onda. Y lo importante es eso, vamos Gaboto todavía. En todas nuestras áreas, sea deporte, cultura, radiofonía, todos tenemos que estar unidos y salir para adelante como se viene saliendo. Estamos llegando a los 500 años y no podemos dejar pasar ninguna. Tenemos que estar todos juntos en lo que sea, en tema de salud, educación, cultura, todo. Unidos somos más.
1: Unidos somos más. Vote Isaac Alarcón, diputado provincial.
0: No vendría mal un sueldito de diputado.
1: No, y asesor me lleva.
0: Sí,
1: me lleva de CM.
0: Olvídate. Porque tras de eso vas de diputado y vas con dos o tres secretarios más. Así que podés llevar un par de amigos a que cobren un buen sueldo y laburen también.
1: Chufito, lo llamo Chufito.
0: Sí, se me va a colgar seguro.

0: Ese chofer, secretario, el CM no lo veo, pero en algo, olvídate. ¿Sabe quién fue concejal de acá de Gaboto, oyente de la radio? Felicitaciones para él, Maxi Merani.
1: Claro.
0: Por el Partido Comunista.
1: Comunista allá en el sur.
0: En el sur, exacto, por la fe de Cipolletti. Exactamente. Así que mirá, uno de Gaboto, concejal en el sur, secretario concejal.
1: Secretario
0: concejal fue. Pero es importantísimo. En Gaboto tenemos mucho baluarte dando vueltas.
1: Hay vagancia en Gaboto.
0: Qué manera de salir gente habilidosa y no solamente en el fútbol en Gaboto.
1: No, no, lo que estamos necesitando es que venga algún cardiólogo, un neurocirujano, un 9.
0: Es completo,
1: ¿no? Claro, no, no, porque está viniendo mucha pudrición. Si no, fíjate, Peretti, a Torresi.
0: Malo que estábamos malo acá. Que está... Vamos a hacernos cargo los nativos de Gaboto también. Yo nací en este hospital, papi. ¿Eh? No nací acá. Tengo 44 años de acá.
1: Ay, Dios mío.
0: Qué lindo.
1: Abogado tenemos. Tenemos dos.
0: Es muy importante, tenés que tener un abogado amigo, sí. Doctor amigo siempre, farmacéutico amigo.
1: Un amigo cura.
0: Usted dice también
1: sí, que tengo un problema. Es importantísimo tener un amigo.
0: Tengo sacerdote. Un problema con el tema de curas. En
1: cura, este pastor también y un policía.
0: Se les ocurrió, lo voy a contar al aire.
1: A ver.
0: Se les ocurrió hacer la confirmación y comunión un domingo a las 4 de la tarde.
1: Y muy complicado para nosotros.
0: Gaboto, el domingo, 4 de la tarde, el 99% de las personas va a la cancha. ¿Qué? No puede hacerla a la mañana, el cura, 2 o 3 horas antes. No puede enfocarse en las prioridades que tiene un pueblo también.
1: A ver, padre, le vamos a hablar al padre Cristian. Claro. Habla al padre Cristian y saca el arcón ahí, primer plano.
0: Si no la puede cambiar, por favor, padre Cristian. Desde acá de Vanguardia le estoy pidiendo de corazón. Porque juega Gaboto con Timbúes esa fecha. Si no la puede hacer a la mañana, nos levantamos tempranito. La
1: pasamos
0: hacemos.
1: El largo.
0: O a las 7 de la tarde, qué más lindo. Un domingo a las 7 de la tarde, termina a las 8, todos felices. Un sábado, perfecto. Entre semana tengo tiempo también. ¿Cómo se llama? Padre Cristian.
1: Padre Cristian.
0: Padre Cristian, de acá, de corazón te lo pido. Tomé la comunión, la confirmación. Estuve en un grupo juvenil, que esa la voy a contar otro programa, porque me pegué un clavel con el grupo juvenil.
1: Ay, Dios. Bueno, a ver, tengo acá más mensajes.
2: Hola, Isa, buen día. Escuchame, el único que te caga todo ahí y que te arruina la reserva es Lucio Vidal, bro. Es un perro. Dejalo que venga a Sarandía de Yuyo, no más decirle.
0: Ese es Oscar Gómez, sí, ¿no? Sí. Sí, Oscarcito, sí. Qué genio, Oscarcito. Jugadorazo, Lucio. Este Oscar es bravo, ¿eh? Lo tiene el compañero. Qué grande Oscarcito.
1: Yo no los voto porque están con Puyar ustedes, dice acá.
0: Tiene razón, si no nos vota y estamos con Puyar.
3: Menos que maneje plata, José Ignacio, lo puedes poner como asesor de relaciones públicas. El chamullo que tiene José Ignacio no lo tiene nadie. Ay, así que como político, como asesor político, andaría de 10.
0: No. Ay, Ernesto, cuando andes por mi casa te voy a contar la verdad de cómo entramos al circo, Eddie.
1: Ay.
0: Después Torres y te cuento fuera de aire.
1: Sí, yo después fuera de aire te conté algo que vos no sabías, tío, circo. Escuchá. Cachito quiere ser chofer del diputado. No ve, Cachito.
0: Sería completo.
1: Capical, diputado. El chofer.
0: Yo no voy a hacer ninguna ley y Cachito va a chocar todo. Hermoso.
1: Está como el senador por San Justo que venía con el celular. Bolsani.
0: No, y vamos a contar otra que la sabemos nosotros a Torresi en la época del peronismo, cuando ganaba Obey. De verdad que nos contaron que, bueno, las listas de diputados, viste que son larguísimas. Y cuando saca mucho el gobernador, entran a malo. Y había en la mesa chica a veces no hay mucho. Y bueno, a Torres, si te animás a ir en el puesto 14, 10, si tal no entra. Bueno, vamos. Y pasó así.
1: Entró como trompa.
0: Entró. Y este muchacho que había entrado diputado, no sabía qué hacer. Y llama al que lo había puesto y le dice:
1: ¿y ahora qué hacemos?
0: Mago, ¿ahora qué hacemos? Anda, comprate un traje. Ya está. Lo primero para ser diputado que tenés que tener un traje. Después ve.
1: Después vemos. Y si no sabes, no habla.
0: Exacto.
1: Pasa de largo. No te paras con la prensa.
0: Eso hay que hacerlo siempre. Cuando no sabes un tema, intentá no meterte. Pasa de largo. Porque la cagás.
1: Me ponen acá. Viste que le habían robado la moto a la señora esta que vende pan casero.
0: Sí.
1: Bueno,
0: sí, sí.
1: La encontraron a la moto.
0: Sí, desguazada.
1: Sí.
0: La vi.
1: La encontraron desguazada. Y ahora se está haciendo una colecta para ayudar a esta mujer a rearmar la moto, ¿no?
0: Así sí. Que ¿cómo es el alias?
1: El que quiera colaborar, el alias es Normita.Yanz.
0: Ahí está,
1: Y-A-N-Z, Yanz.
0: Normita.Yanz, a ver si alguien quiere colaborar con algún peso. Todo es bienvenido para una causa justa, que le robaron la herramienta de trabajo, en este caso, sí, a una mujer que se desloma, de verdad, no como se desloman otro a nivel país, que dicen deslomarse y cero. Y que está laburando. Sería bárbaro que entre todos podamos poner un granito de arena para que pueda todo recuperar el vehículo que le hace las veces de herramienta de trabajo para una persona del pueblo que lo necesita.
1: Ya juntaron 234 mil pesos.
0: Muy bien.
1: Y ahora van a empezar a vender una rifa, dice. Así que bueno, cuando la hija o la familia quiera mandarnos más info, Melanie.
0: ¿Cómo?
1: Melanie Piedrabuena la mandó.
0: Que la hija de la
1: señora. Claro.
0: Qué bueno que tiene esas cosas buenas, Gaboto. Que sí. Por ahí te renegamos de errores que tenemos como gaboteros, que son muchísimos, pero también tenemos eso de la solidaridad que es a flor de piel. Lo remarcamos mucho con la cancha de Gaboto, que ha progresado con poca ayuda externa, sino más interna, de los hinchas, socios, simpatizantes. No me canso de nombrar a los chicos de la obra de Zabalero, a todo el que marca la cancha, a los que están en el buffet, a los que cobran entrada, a los que fueron a pintar alguna vez, a Hugo Ramírez, que hizo la cabina de transmisión, los que aportaron, ¿te acordás la época de las transferencias para hacer, que fueron todo el hincha de Gaboto? Las 220 personas que cortan entrada todos los domingos de local, que es el mínimo, todos esos tipos colaboraron para que esta cancha cada vez esté mejor. Y que lo dijeron, me contaba Juan Pablo Merani, que jugó en las infantiles juveniles, el sábado jugaron acá, vino Atlético San Genaro, y no solamente que lo contaron a él en primera persona, sino que escuchaba el cuchicheo de la gente de Atlético diciendo cómo ha progresado este club, viste, cuando vos escuchás, porque por ahí si vos te ponés a hablar con alguno
1: para siempre queda bien,
0: te voy a decir, che, qué lindo que está el pasto, esto que lo otro, qué lindo que está la cabina de transmisión, pero cuando vos te haces el zorro y ponés a escuchar y escuchás que están hablando del progreso y que lo notan también, que por ahí vienen con algún prejuicio previo cuando vienen de otro lugar así de lejos, pero realmente las condiciones y cómo ha progresado el predio de Gaboto es fantástico, y es todo, el 90% te podría decir, de los hinchas y de la gente que quiere el club y de que quiere el pueblo también, porque hay algunos que por ahí no van a la cancha, y seguro cuando había que poner algo, transferir algo, lo han transferido, cuando hay que comprar un pollo, se compra un pollo, y eso está bárbaro, y que sigamos teniendo esa esencia como gabotero es buenísimo. Y es envidiable para otras localidades y para copiar en otras localidades también.
1: Vamos. Sí, señor. Vamos. No, si lo tenemos que votar al pedo, Primer, viste que ahora se puede llevar.
0: Y acá ya tengo la fórmula. Tenés que tener una mujer entre los primeros cinco.
1: No, seguro tenés que llevar.
0: Ya está. Cintia.
1: La paridad de género.
0: Cintia Piedrabuena, ya en cabeza. Ya está. Me mandó un mensaje. Cuando se confirmó. Jugó en la voto, Alba. No quiero, ¿no? Acá está, referido a lo que me está, el problema que estoy teniendo,
1: sí,
0: con esto de la confirmación. Me cuenta Cintia que cuando se confirmó Delfina, la jugadora de Central, que es de Gaboto, ella estaba en la iglesia escuchando el partido con auriculares. Esa es buena también. Pero
1: está como Pepe Argento en el velorio.
0: Sí, un peligro. Llega a ser un Gaboto en plena confirmación, le pega un grito, se caen 3-4 santos.
1: No, hay que invitarlo como un asado al padre Cristian y hacerlo reflexionar un poco acerca de
0: Con asado se re, toda la gente reflexiona con asado. Sí, muy fácil, lástima que está carísimo el asado.
1: No, yo tengo uno con un poquito de arena, pero con un poco de agua se soluciona.
0: Que no venga de las cañitas, por la duda.

0: Hágame el favor.
1: Che, bueno, Gaboto, ¿qué tiene?
0: Pará, antes fútbol femenino, hoy completo. Sí. Si quiere me quedo hasta las 4 de la tarde. Vamos. Termino con Peretti. empataron las chicas con Monje. Empataron 2-2. Recién tenía acá el, acá tenía los resultados, pero ya, como es lógico, se me fueron. Pero volvió Caro Benavides, convirtió un golazo de tiro libre que lo vi en las imágenes. Que ya habían empatado el primer partido, las chicas de fútbol femenino de primera división, y ahora empataron contra Monje, que van invictas. Los dos partidos, dos empates, es importante para agarrar confianza y seguir pensando que el torneo es largo, pues tienen chance de clasificar y le vendría espectacular por todo el laburo que han hecho, que ahora van a hacer otra matiné. Así que atentos, papás. Que tenga que llegar.
2: Dígalo despacio acá que no lo escuche.
0: Sí. Marina, prepare a Torresi. Pero ya no tiene tan chico usted. ¿Cuántos años tiene? Acá ya tengo los resultados de fútbol. Ahí está Marina, ya ven.
2: Sí, ahí está. Tiene, no, llegan los nombres y aparecen.
0: Ya, pues van apareciendo los a Torresi. Sí. 160 Torresi. Si hay cumpleaños, alguien tiene problema que no puede llenarlo, ya sabe, se comunica con la familia Torresi, te llenan un pelotero entero, solito.
2: El otro día la comuna, cuando alquiló los peloteros, puso uno exclusivo para
0: la nueva Torresi.
2: Y no fueron encima.
0: No fueron, qué mala onda, boludo, pobre. Bueno, 2-2, como te decía, empataron las chicas de Gaboto, la Zabalera frente a Monje. 4-0 Sportivo Rivadavia derrotó a Timbuense. 4-1 Totora Junior frente a Belgrano de Cerodino. Boca de Cerodino perdió, miró Boca de Cerodino, 12-0 con Unión de Totora. Parece que tiene buen equipo Unión de Totora y bueno, y Boca
2: no está otro, no tiene el otro, no.
0: Y Andino perdió 5-0 frente a Independiente de Centeno. Sacando cuenta, bueno, Gaboto tiene que sacar puntos con, lógico,
2: Independiente de Centeno,
0: a Boca, Andino y a Timbúes. Guarda, ¿eh? ¿Se acuerda que yo dije que les tenía fe a la chica? Sigo teniendo la fe intacta. Ahora vamos a repasar, tabla de posiciones de primera división y de cuarta, Torresi.
2: Sí, señor.
0: Primera división. Vamos con, a ver, acá están los resultados. Y los resultados, a ver, acá, Totoro Junior, Carju, Gaboto, sí. Vamos con los resultados de la primera división, ¿le parece, Torres?
2: Sí, señor.
0: Totora Junior de local derrotó 3-0 al Carju de Barranca. Olivero, que está imparable, ganó 4-0 a Granaderos de Monje en condición de local. Alba, batacazo el de Alba, le ganó 1-0 a Sportivo Rivadavia. Belgrano de Cerodino en el clásico. ¿Se acuerda que le dije el clásico? Cuando te tienen de hijo, te tienen de hijo. Y Belgrano a Boca lo tiene de hijo, le ganó 4-1. Siendo que Boca Cerodino venía animando las primeras posiciones del torneo regional de Liga Totorense. Atlético San Genaro derrotó a Club Maciel. Otro que a Club Maciel le está yendo bastante, se le complica bastante cuando le toca enfrentar al equipo de San Genaro. Perdió 2-1 al Club Maciel frente a Atlético San Genaro. Timbuense y Unión de Totora no se sacaron ventajas, empataron 0-0, ese es un buen resultado para Gaboto, que ganó y consiguió 3 unidades. Timbúes empató y además que tiene que quedar libre todavía. Defensora de Andino como local cayó 1-0 frente a Defensores de Centeno. Andino, que va a estar visitando al Zabalero acá en la coqueta cancha de la Avenida Colón, intersección Irala, y la otra ya bastante sabía. Irala,
2: General Colón, López.
0: Y General López, muy bien a Torres. Sí, y Gaboto mostró carácter de visitante, perdiendo 2-0, lo dio vuelta 3-2. Provincial quedó libre en la tabla de posiciones de primera división. La lidera, Belgrano de Cerodino con 21 unidades, al igual que Unión de Totora con 21 también, y Totora Junior 20, 19 Club Maciel, Boca de Cerodino, 17 Alba. Pará, no, esta es vieja.
2: ¿Qué estamos haciendo?
0: Estamos con cualquiera.
2: ¿Qué pasa, o sea, entre los dos?
0: ¿Qué pasa? Ahora sí viene la tabla de posición. Estamos más o menos igual. Cosas que pasan.
2: Que radio
0: estamos
2: en vivo.
0: Radio
2: en vivo.
0: Ya lo dijo la Nata, que fue la única verdad que dijo en su vida. Estamos en vivo. Estamos en vivo. Belgrano, Cerodino 24, Totora Junior 20.

0: Anoche vamos a estar analizando de vuelta, ya que tuvimos mucha repercusión con eso. Vamos a hacer el programa solamente de predicciones. Viene Orangel Bedinelli, para los que están hoy a la noche va a estar Orangel Bedinelli. Sí, el Nostradamus de Gaboto. Claro. Si alguien se quiere tirar las cartas por una módica de 10 lucas, viene, se tira las cartas. Y si se tira la carta con Chufi y quiere que le salga todo bien, le va a decir que sale todo bien. Hay que dar los 10 nada más. Con un Diego de la Torre estamos todos contentos. A ver. Ay, Dios se mío. Me ha traspapelado la página de internet esta terrible.
1: Sí, así que, bueno.
0: Tabla A, primera edición para. No quiero cagarlo. Sí.
1: Se viene el Club Vanguardia, atención. Después le voy a echar. Lo único que le puedo adelantar es que se viene el Club Vanguardia.
0: Sí,
1: ¿estás preparado? ¿Estás listo?
0: Sí, estamos todos listos. Para lo que venga, estamos listos. Le estuve hablando con José Ignacio, a decir, ¿qué será el Club Vanguardia? ¿Alguna ayuda? A ver, algo, tire. ¿Va a ser acá? En el predio de la radio, va a ser afuera, se va a bailar. ¿Tiene alguna ayudita para la gente que está prendida en Vanguardia?
1: Están todos ahí con la duda. Y bueno, sigan Club Vanguardia OK en todas las redes sociales.
0: Le damos a la campanita.
1: Le damos ahí, sí. En todas las redes.
0: A mí me gustaría, pero una ayudita más no tiene para el público. Para Oscar Gómez que está escuchando, para Pantera que está escuchando, no para mí, sino para sus oyentes, sí, para Ernesto Herrera que quiere Ernesto saber Herrera. Qué es hacer Club Vanguardia.
1: Venimos con todo este año. Venimos con todo.
0: Bien, el fogón ya se está.
1: El fogón se graba.
0: Hoy vi que Mapelli está full el 25.
1: Vamos el 25 se graba.
0: En Aguapé Cabaña.
1: Sí, señor.
0: Así que va a salir grabado el programa.
1: Va a salir grabado antes de que finalice. Sí, señor.
0: Se va a vender. En cualquier momento viene.
1: Así que, bueno, no sé, alguna carnicería que se quiera pagar el costillar para el primer programa, manda un mensajito. La parrillada, ¿para cuántos somos? Como 10 somos para comer.
0: ¿10?
1: Y son 6 los de Rayano, 3 los del programa con el operador 4. Ahí ya tenemos 10.
0: 10.
1: Y el dueño de casa, 11.
0: Vamos a ver qué carnicero tiene el coraje de. Además, que un canje publicitario que.
1: Claro, que publicidad, larga vida. Ayer estuve hablando con una persona que está en el. La publicidad de YouTube, el stream es larga vida, porque una publicidad que queda para siempre.
0: Es verdad, porque el video anda dando vueltas toda la vida, dando vueltas. Y sí, por ahí le aparece un like. A usted le aparece en las publicaciones. Aparece un like de una publicación vieja y vuelve a resurgir.
1: 18.000 reproducciones. Suscriptores ahí en el canal. 18.000 suscriptores, o sea que mira. Y.
0: ¿Cuánto? 18.000.
1: 18.000 suscriptores. Se le pone el banner de la carnicería y eso queda.
0: Queda ahí, grabadito.
1: Y después cuando se hacen los cortitos también sale el nombre de la publicidad.
0: Así que atento a algún carnicero que quiera jugársela.
1: Sí, señor.
0: O si no, un costillar o algún pollito con mezclarlo también. Mezcl- para que
1: una
0: no le
1: parrillada
0: sea tan duro.
1: Para 11.
0: Claro, comida para 11, nada más.
1: Sí, señor.
0: Acá me pone Marisol, los dos goles hizo Caro Benavides, así que saludo para ella y que volvió a jugar este año. Muy bueno. Casi que toda la información tuvimos todos recién. Pudimos pasar ahora lo vamos a estar pasando a la noche. ¿Qué pasa?
1: A partir de la hora 20 en el equipo de primera.
0: Exactamente, ahí vamos a estar explayándonos un poco más de lo que fue esto. Acá la tengo, ¿no? Los resultados de la cuarta división, ¿quería usted, Torres?
1: Sí, señor.
0: Arranca. Olivero que está en paro. Sí. Cuarta división, resultados de cuarta división. Unión de Totora, Totora Junior derrotó el Carju 1-0, Belgrano de Cerodino en el Clásico frente a Boca, igualaron 0-0, a Sportivo Rivadavia le convirtió 6-1 a Alba Argentina, Timbuense y Unión de Totora igualaron 0-0, Atlético y Club Maciel igualaron 2-2, Granadero de Monje le ganó 4-2 a Sportivo Belgrano de Oliveros como en condición de visitante. Andino de local derrotó 2-1 a Centeno y Díaz, como decíamos, derrotó 1-0 a Sebastián Gaboto. La tabla de posiciones está Unión de Totora con 27, Belgrano de Cerodino 23, Gaboto también 23 unidades, que Gaboto tiene más goles, no sé por qué lo han puesto tercero acá. no es en la

0: página de votos, sino en otra de Gaboto Oeste. Sebastián Gaboto 23, Timbuense 22, Deportivo Rivadavia 20, Belgrano de Oliveros 18, al igual que Díaz, Granadero de Monje 15 unidades y cierra la tabla de clasificados Totora Junior con 14 unidades. Y a ver, lo de primera ya lo había dicho, creo que ya no ha quedado más nada. ¿Quiere que le repase resultados? No, los resultados de primera los pasamos, ¿o no?
1: Sí, los pasamos.
0: Listo.
1: Así que un espectáculo, Alarcón.
0: Qué mejor.
1: No sé qué más quiere.
0: ¿Qué más quiere? Imposible. Más jugo no me pudo haber sacado.
1: Era una cosa de loco. Nos vemos entonces a la noche, a las 20.
0: 20 horas.
1: Con invitado.
0: Con invitado, seguramente va a estar un programa de hábiles. Brian Potaliu, que según él, ya lo voy a adelantar, según él, los goles de la rubia, el 35% y el 50% se lo deben a él. Así que el que formó a la rubia fue Brian Potaliu. Acá lo decimos que está mirando a Ale, la mamá, que vaya a decirle, porque a mí me llegó buena información. Es más, tengo pruebas y todo, tengo un mensaje de texto.
1: No tengo pruebas, pero tampoco tengo dudas.
0: No. Brian Potaliu fue el formador de este goleador que tenemos la suerte que vista la camiseta roja y negra. Así que lo vamos a tener.
1: Nueva noche.
0: En equipo de primera.
1: A las 20.
0: Con José Ignacio Bedinelli, Juliana Torresi, va a estar Brian Potaliu y toda la gente que se suma mandando mensajes. Vamos a tener fotos, el video ya no sé si lo subió, el de Corchito. Si no, lo vamos a subir a la noche en vivo en Vanguardia FM, la radio de tu pueblo.
1: Hasta el mediodía seguimos en Arriba Gaboto, acá en Vanguardia. No te vayas.

0: Continuamos ya cerquita de las 11 de la mañana. 2 minutos nos separan de las 11 de la última hora de programa. Me tengo que ir con la altura de los ríos. Vos sabés que esto ya me cansó. Este ruidito acá. Bueno, te decía. Me voy con la altura de los ríos. Mira que se me hizo tarde hoy. Hoy venimos pumba y pumba. 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Andresito, 2 metros, baja. Iguazú, 13, baja. En Corrientes, 3.28, sube. En Reconquista, 2.64, sube. En La Paz, 2.93, sube. Santa Elena, 2.90, sube. Hernandarias, 2.50, baja. Paraná, 2.16, baja. Santa Fe, 2.50, baja. Diamante, 2.61, baja. Victoria, 3.50, estacionario. San Lorenzo, 2.50, baja. Y en Rosario, 2.39, el Paraná, baja. Las 11 de la mañana en toda la República Argentina, 10 grados marca el termómetro en las costas gaboteras, el cielo cubierto, otra mañana gris en toda la región, la humedad del 51%, el viento a 13 kilómetros en la hora 15, la máxima para el día de hoy. Mamatador. Nosotros continuamos, sí, continuamos con más información. Nos queda una horita por delante aquí en 101.7, arrancando la semana con todo. No te vayas, que ya venimos con más.
1: ¡Bomba!

hora del programa. Venimos con más. Sí, señora, sí, señor. Más de nuestra carpeta publicitaria. En un ratito ya me voy con los números de la suerte. Esto vamos a ponerlo más arriba. Ahora sí que no hay cámara. Porque si no, cada vez que pasemos algo por acá se va a chocar. 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

Muy bien, a ver, me voy nuevamente con el portal de Vanguardia, vanguardiafm.com.ar. Me voy para Maciel porque dos jóvenes fueron aprehendidos tras disturbios durante la desconcentración de un boliche. Tiraron piedras contra la policía y contra un colectivo que trasladaba jóvenes hacia Timbúes. Dos jóvenes de 18 años fueron aprehendidos durante la madrugada del domingo luego de una serie de incidentes registrados durante la desconcentración de un boliche bailable de la vecina localidad. De acuerdo con la información correspondiente al procedimiento policial, los disturbios se produjeron cuando comenzaban a salir del boliche. Ante la situación, personal interviniente intentó controlar el episodio y dio la voz de alto a los jóvenes que participaban de los incidentes. Según consta en las actuaciones, ante la negativa de acatar las indicaciones policiales, se utilizó gas pimienta para intentar dispersar y controlar la situación. Bueno, estos muchachos no solamente tiraron piedras contra la policía, sino también contra un colectivo, aparentemente, que trasladaba personas del boliche a la localidad de Timbúes. Se efectuaron disparos disuasivos sin que se registraran personas heridas como consecuencia del procedimiento. Luego de que el colectivo abandonara el lugar, algunos de los jóvenes involucrados se retiraron corriendo hacia el sur de Maciel. La Guardia Urbana de esa localidad... finalmente fueron capturados por la policía. Se trata de dos jóvenes de 18 años quienes fueron localizados cuando circulaban por Ruta 11, aproximadamente a 30 metros al norte de su intersección con la Ruta Provincial número 95. Los jóvenes quedaron a disposición de la autoridad judicial competente mientras avanzan con las actuaciones correspondientes. ¿Qué más tenemos por acá? Ya apareció la bicicleta, me dicen. Bueno, qué buena noticia. Otra buena noticia. La bicicleta que hoy denunciábamos en las primeras publicaciones de la radio, me acaban de confirmar que ya apareció. Así que muchísimas gracias. Vamos a borrar esto. Así no se sigue compartiendo. Porque la bicicleta negra de Gaby apareció, ¿eh? Así que una buena noticia como para empezar buscando la tranquera del lunes. Te dejo todo el detalle de lo ocurrido en Maciel en www.vanguardiafm.com.ar.

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1: Ellos ya saben dónde anunciar. 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

De a poquito nos vamos acercando al final. Tengo mensajitos al 3476-354483. ¿Cómo anda el amigo Fabio Baena? Dice, hola Julián, por la duda está claro que la foto que pusiste en la nota de El Niño es de un pez del Caribe de agua salada. Pasa que ese pez allí también le dicen sábalo y no tiene nada que ver con nuestros sábalos, dice Fabio Baena. Le mandamos un saludo, gracias por la info. ¿Qué más tengo? Juli, guardame dos entradas. Sí señor, Fiamma Leiva ya las tiene reservadas sus entradas, Sí, señor. Apareció la bici de Gaby, te contábamos en el bloque anterior. Buen día, Julián, guardame dos tarjetas para la cena de la radio, dice Susi Plaza. Muy bien. ¿Vos tenés la tuya, Marina, ya? ¿Ya la tenés, no la tenés reservada? Bueno, reservala porque te vas a quedar arajo, En un ratito, para toda la gente que no escuchó, bueno, la columna de Isaac está ahí en el Facebook, Bueno, yo creo que la escuchó todo el pueblo, pero bueno, el que no la escuchó o el que se quiere volver a reír un rato, ahí está, porque la verdad que hablamos de fútbol, nos reímos, nos divertimos con Isaac. Tenemos que hacer un programa con Isaac Alarcón, tiene que volver Rock Clasificado, pero solamente por streaming, porque si no nos cierran la radio. Che, después voy a estar subiendo la información de la liga a la página, ¿sí? La noticia, pero bueno.

0: ahí todo lo que se habló durante la mañana, nos estuvo visitando el mellizo Gamarra y estuvo Isaac con lo de primera y el fútbol de las chicas también. ¿Te llegó la boleta de la luz o no? A mí me vino 250 mil pesos cada una. 250, o sea, tengo que pagar 500 lucas de luz en este bimestre. Había pagado yo el mes anterior 500 lucas por un convenio que teníamos. Sí, o sea, un palito me sacó la EPE en 48 días, me sacó un palito. Palenque. Sí, y... Pero bueno, ahora no, vino medio palito de la boleta del mes, o sea, de la bimestral, 500 mil pesitos. Qué loco, ¿eh? Te obligan a andar por zurda. Te obligan, no se puede ir más, hermano, así, no se puede ir más. No sé, a ver dónde están los. No, porque pagamos muy barata la luz, estúpido. Está en la CTV, bobo.
1: Vamos, muy barato la luz, porque no vio la libertad, carajo.
0: Una lobotomía le tenés que hacer en el orto. Van a venir 500 mil pesos de luz, amigo. Una cosa insoportable, no se puede vivir mal en este país. Qué bien que estábamos cuando estábamos mal, la putísima madre que los parió. Anda la mierda. Bueno, me tenía que descargar. ¿Sí? 11:27. Bajamos un cambio, ¿sí? Dale.

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En vivo de Agustín y toda su banda aquí en Puerto Gaboto. En los 12 años de la radio. Por supuesto, mi amigo Rufino Conde también va a estar presente. La gran noche grande vanguardia. Escúchame, me tengo que ir. Últimas tarjetas a la venta, ¿sí? Últimas tarjetas a la venta, porque las otras tengo que guardarle lugar a los músicos, ¿sí? Entonces, si no, nos vamos a quedar con los músicos, va a comer una brega a los músicos. Así que, bueno, 17 de octubre quedan las últimas a la venta. Después no digas que no te avise. 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Me voy con los 10 primeros de la Lotería Nacional.

0: Ya se viene Juanjo Garone al aire de la radio en 101.7. Ya se viene Portal Argentina, pegadito a nosotros. Después se viene el amigo Joaquín Padula Rosa con Del Litoral al País. Un poquito más tarde, ya en la siesta de Gaboto, se viene Estudio Mega, sí señor. Y a la hora 16 se vienen las tardes de Peretti. Se vienen las tardes de Peretti de 16 a 18 con el amigo Fabián Basualdo. Ahora sí, los 10 primeros de la Lotería Nacional. A la cabeza hoy, lunes 7, el 7.556. El 56 es la caída. Le siguieron hasta el décimo 1.349. 853, 9.829, 2.523, 9.578, 2.713, 9.607, 517, 8.611. Estos son los 10 primeros de hoy en la Lotería Nacional. A la cabeza, repito, 7.556, el 56 es la caída. Ahí va. Qué lindo va a ser bailar mañana los temas de la parranda en vivo. Qué buen tema. Qué buen tema de Agustín y la parranda,
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0: ¿Tenemos los 10 primeros de la lotería de la provincia de Santa Fe en el día de hoy o no?

¿Cargó la provincia? Bueno, ahí tenemos, ahora sí, acá estoy viendo los 10 primeros de la lotería de la provincia de Santa Fe. Esta es la jugada de hoy también. Esto ya me cansó. Vos sabés, cuando termine el programa, lo primero que voy a tirar hacia la calle va a ser esta cosa que está acá. Sí, disfruta lo poco que te queda de vida. Ahí está. Bueno, a la cabeza en la Santa Fe, 9009. El 09 es, si no me equivoco, el Arroyo, ¿sí? Porque no cargo acá, pero F5, ahí está. Bueno,

Y cerramos este bloque con Agustín, ¿sí? Este es un temazo de Agustín que lo va a hacer. Te vamos a decir que este tema también lo quiero escuchar. Este que se viene a continuación. Cuando lo tenemos, vamos, Antonella, Agustín La Parranda.

0: Muy bien, y vamos ya acercándonos al final del programa del día de hoy. Ahí se iba Agustín de la mañana de la radio, ya mediodía.
1: Dale, dale.
0: Bueno, ¿qué va a pasar con el clima en Puerto Gaboto? A ver. Buen día, radio. ¿Hay que llevar cubiertos a la fiesta? No, no hay que llevar nada. Tenés que ir y sentarte nomás. Le van a estar atendiendo los chicos de los Romeos. Sí, señor. Ernesto Herrera con todo su staff y con toda la vajilla. Tenés que ir y sentarte nomás. Nada más. Así que, bueno, ahí contestamos. Tengo más mensajitos acá. A ver, ¿cómo anda la gente de Oliveros? Buen día, Pollo. Pasate algo de los lirios para la gente de Oliveros. Gracias, dice. Bueno, ahora vamos a cerrar con un liriazo, acá. Vamos a cerrar con un liriazo para toda la gente de Oliveros. Bueno, tengo que cerrar la carpeta publicitaria. 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El saludo para Amanda, el saludo para Chufi. Chufi, que esta noche se viene a partir de la hora 20 junto a Isaac para ser equipo de primera en el aire de 101.7 y por supuesto también en nuestro canal de YouTube en Vanguardia Play. 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Y te cuento, a ver,
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0: 12 grados la temperatura en las costas gaboteras, el cielo cubierto, otra mañana gris, la humedad del 45%. No se esperan lluvias para este primer día de la semana. El viento a 13 kilómetros en la hora, 15 la máxima para el día de hoy. Para mañana martes se espera una jornada similar a la de hoy, con mínimas de 5 y máximas de 20. Y el miércoles, mínimas de 8, máximas de 22. Continúa el cielo nublado en toda la región. ¿Qué más tenemos por acá? 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

La hora 8, ¿sí? Gracias Chivín por la foto que nos manda para el Buen Día de la Radio. 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

No te vayas, quédate en 101.7 que hay más programación para seguir compartiendo aquí en el aire para toda la familia. Se viene Juanjo Garone. Chau, chau. Gracias. Hasta mañana.

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0: Argentina, hola Romina Fasani, ¿cómo estás?
1: Hola, hola, hola, buena semana para todos.
0: Este tema se grabó en el año 1981 por una cantante brasileña que se llama Gal Costa. ¿Y sabes de qué trata? De todas las fiestas tradicionales del interior de Brasil.
1: Mirá, me encanta.
0: O sea,

Tiene la celebración de la cultura popular. Me gustó, dije, qué bueno que está esto, ¿no? Porque menciona hogueras, las chispas, la ropa colorida, los ritmos folclóricos al nordeste brasileño, ¿no? Y también tiene un mensaje de paz, ¿no? Utiliza esa metáfora de guerra mágica, ¿no? Guerra y magia, que es, son como trincheras de alegría, esas bombas que estallan, pero que no matan ni hieren a nadie. Me llamó la atención, dije, lo voy a compartir en Portal Argentina, porque la pasamos la canción el otro día. Y este tema...

0: aquí en Portal Argentina. Y me gustó, ¿no? Porque tenemos tantas fiestas nosotros también en el interior, y tantas hablan de lo mismo, y tantas tienen esa tradición, esa ropa especial. Estamos en estos días viendo cómo se está desarrollando la fiesta del inmigrante, por ejemplo, en Oberá, Misiones, ¿no? Con esas características. Mandamos un abrazo grande a Tommy Lindstrom, lo vamos a llamar en estos días. Pero realmente las colectividades, tanto color, tanta alegría. Está bueno. Bueno, cuénteme usted, ¿cómo pasó el fin de semana?
1: Muy bien, pasamos el fin de semana
0: trabajando de compras.
1: De compras, de supermercado, de limpieza. Bueno, como todos, como muchos.
0: Como muchos, haciendo limpieza, sí. También ordenando acá el estudio, también lo estamos ya preparando para estos días. Vamos a hacer un cambio de... Es momento, yo creo que es el momento del año...
1: De soltar.
0: Sí, de largar
1: porque
0: cosas.
1: Porque llega la primavera y hay que renacer, hay que florecer. Livianos.
0: Exactamente.
1: Hay que volver a brotar.
0: Exactamente, yo estoy haciendo ahí algunas cosas en la cabeza, ¿no? Que digo, tengo que cambiar esto, tengo que largar aquello, Estamos todos más o menos en lo mismo. ¿Comenzamos?
1: Comencemos y tengan en cuenta que ya está habilitado el 11-25-20-60-40.

0: la banda de Adrián Barilari. Estabas escuchando a Rata Blanca haciendo Mujer Amante. Tremendo álbum. Bueno, hay mensajes que recibimos a través del 11-25-20-60-40. Señora Romina Fasani.
1: Es el de Alicia el que vamos a leer ahora, que ella es de Jesús María y nos dice:
0: abrazo gigante.
1: Hola, quiero escuchar un tema de Sabina, Noches de Boda.
0: Noche de Boda, temazo del disco. ¿Cómo era? 19 días y 500 noches, ¿no? Lo tenemos por ahí. Sí, señores, aquí disfrutamos de las mejores canciones. Ustedes pasan, piden la música, nosotros pagamos dos de Sabina. Vamos con Noche de Boda y 19 días y 500 noches.
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0: Sabina, qué artista, por favor. Y ya que está, vamos con este himno. 19 días y 500 noches.
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Enfermedad, tema escrito por Andrés Calamaro, muy bien logrado por la señora Fabiana Cantilo. Mientras tanto, seguimos ahí de cortina con este Barbie Superstar. Qué disco tremendo.

0: favor. Qué lindas canciones. Tenemos mensajes, Romina.
1: Sí, señor. Esta vez dice: hola, buenas. Soy Edgardo de Lobos. Como todas las tardes, los escucho. Muy interesante su programa. Un beso grande para vos, Edgardo.
0: Muchas gracias. Abrazo. Y gracias por estar ahí del otro lado. Y un abrazo grande también para Luciano, que es el dueño de FM Digital de Lobos, que cumplió años hace un par de días. Y un abrazo gigante. Gracias por acompañarnos siempre, siempre. Porque ahora lo he llamado para cada cosa, le decía: che, Luciano, tengo un programa de meditación, ta, con fulano. Vamos para adelante, siempre para adelante, un grosso. Gracias por acompañar.
1: Bueno, hola, Juanjo. Hola, Romina. ¿Cómo están? Les mando un beso grande. No, abrazo grande. Yo, Curucho.
0: Curucho, querido. Un abrazo. Gracias. Otro genio.
1: Curucho. Otro. Creo que nos escuchaba desde Chacabuco, ¿no?
0: En distintos lugares. Sí, le mandamos un abrazo grande. Sí. La verdad, un grosso. Gracias, Curucho. Te cuento que se está realizando el Festival Internacional de Buenos Aires ya esta semana, del 9 al 20 de septiembre. Es una de las del FIBA, una de las citas culturales más importantes de la región. Empezaron en el año 1997 y marca las agendas de los amantes del teatro, de la música, de las artes visuales, de la danza. Es el Festival Internacional de Buenos Aires y acá nos están confirmando ya las fechas, desde el 9 y hasta el del 9 al 20 de septiembre. O sea, prácticamente llega con la primavera y no se lo pierdan, realmente muy pero muy bueno. Romina,
1: ¿vieron que se batió el récord del alfajor?
0: Sí, un abrazo grande a mi amigo Marcos y su amigo Marcos de Manjares de Merlo.
1: Viajó a Buenos Aires para seguir de cerca cómo se elaboraba el alfajor más grande del
0: Guinness
1: mundo.
0: Para récord mundial el alfajor, lo hicieron ahí en la Florali, en ATC. En Canal 7, en TV Pública. Ahí cerquita, ¿no? Claro, frente a la Facultad de Derecho, por ahí cerquita. Bueno, y lograron el 3 toneladas.
1: No.
0: Una locura.
1: Es tremendo el tamaño. Cuando uno ve la carpa abajo de Floralis, es increíble.
0: Y comieron todos alfajor, porque fue, la verdad, enorme. Y se pasaron. Así que un abrazo grande a toda la gente de Manjares de Merlo, a toda la gente de el alfajor
1: Giga,
0: que fue, realmente lograron que sea Giga. Y aparte, un montón de dulce de leche, no sé cuántos kilos de dulce de leche le metieron. Una cosa de locos, la verdad. Dulce de leche, las galletitas,
1: chocolate, la masita esa. Pero era una masita, no sé la altura que tenía, porque
0: una cosa de locos. Bueno,
1: quiero datos.
0: A usted que le gusta la música clásica, la música latinoamericana, le va a interesar esta propuesta que comienza precisamente en el día de mañana en La Rioja y se extiende hasta el 12. Llega el duodécimo Festival de Música Clásica y Latinoamericana en La Rioja. Conciertos en vivo, charlas, conciertos didácticos, todo esto en La Rioja, en la ciudad de La Rioja. Así que atención, y hay muchas cosas más.
1: Te cuento que Villa General Belgrano será sede del primer festival libre de gluten.
0: Mira qué bueno.
1: Esto va a ser el próximo 12 de septiembre en Villa General Belgrano, como una iniciativa impulsada por Mercy Gluten Free. Va a ser festival libre de gluten.
0: Me parece muy bien y muy interesante y necesario, ¿no? Tener en cuenta.
1: Eso también es accesibilidad.
0: Eso totalmente, sí. Eso es accesibilidad. Eso es accesibilidad. Bueno.
1: Y el 20 de septiembre, entre las 11 y las 17 horas, en Las Vertientes, se va a realizar la primera fiesta del queso cordillerano. Si no sabes dónde queda Las Vertientes, queda la provincia de Neuquén. Va a haber clases de cocina en vivo, por supuesto que están gastronómicos, de probar este quesito cordillerano, juegos, música y mucho más, todo con entrada libre y gratuita.
0: Viste que estamos todo el mundo pensando en cómo podemos exprimir al máximo la

0: energía y tener la mayor eficiencia energética sí. posible. Bueno, en Bea Ferial, que es el ex Costa Salguero, desde el 9 y hasta el 11 de septiembre se va a realizar la EFEN, que es la Expo Eficiencia Energética. Es una exposición internacional que durante 3 días van a haber empresas, instituciones, organismos públicos y privados, quienes te van a dar a conocer todos los últimos adelantos tecnológicos acerca del uso racional de la energía, todo lo que tiene que ver con el desarrollo sustentable de las energías, el cuidado del medio ambiente. Yo que tengo ganas, realmente, estoy analizando de poner en el techo de la casa paneles solares. Lo estoy pensando ya hace mucho, lo hablé con el amigo Cachi Lescano hace un tiempo atrás, que él está con ese tema. Él tiene la primera radio de la Argentina, en Eduardo Castex, como se dice, 100% solar, ¿no? Con energía solar. Así que estamos viendo eso también. Yo tengo muchas ganas, porque aparte es increíble cómo se amortigua.
1: Se amortiza.
0: Claro, el amortigua es el golpe del bolsillo que te da. Como el amortiguador. No, pero el otro día estuve viendo una factura de una compañía de luz que
1: nos una cooperativa.
0: Toca. Sí, no quiero decir el nombre. Pero quiero decir que pagamos 50.000 pesos de luz oficial.
1: Sí.
0: Y estamos pagando 120.000 pesos con todos los impuestos que nos ponen.
1: 73.000 pesos de impuestos.
0: 73.000 pesos cuando tenés 50.000 pesos de entiendo de todo, ¿no? Te ponen todo. Pero me parece como demasiado.
1: Yo tengo mano armada, lo voy a decir con toda la.
0: Sí, 50.000 y pico y 73.000 pesos de impuestos. Divino.
1: Hermosor, ¿no? Un hermosor.
0: Así que por eso mismo tengo ganas de decir Expo Eficiencia Energética. Me encantó en Bea Ferial el próximo, del 9 al 11 de septiembre. Vamos a ver si podemos llegar allí a la ciudad de Buenos Aires. Te quedás acá en la radio, vamos a seguir escuchando buenas canciones. No te muevas.

0: Eran los fabulosos Cadillacs, te están buscando matador, decían por allí, y nosotros te contamos, si nos escuchás por La Plata o en la provincia de Buenos Aires y querés disfrutar de este Festival Internacional de Cine de la provincia de Buenos Aires, hoy, mañana, con entrada libre y gratuita, tenés un montón de actividades. A partir de las 14 horas está el FIC PBA, la cuarta edición de este Festival de Cine. Está realmente muy, muy bueno. Aparte, va a haber literatura y cine, van a haber distintas...
1: Conversatorios.
0: Sí, me pareció muy interesante. Y el miércoles también, una película del Cine Club Proyecciones Terrestres, News from Home, del año 77. Va a haber otras, el mes romancero, y después Los Nadadores, Cine Eco Select en el Espacio Inca, el próximo miércoles. Así que atención allí en La Plata. Para más información, se meten en la página web de La Plata, y está toda la información allí en la capital de la provincia de Buenos Aires.
1: ¿Sabe quién sacó su propio alfajor?
0: ¿Quién?
1: Pablo Lescano. ¿Sabes cuánto le puso, cómo le puso de nombre?
0: No sé, yo sé que Joaquín Levington le puso Pescado Raúl.
1: Bueno, él le puso ATR, a todo relleno.
0: Ah, mira vos, bueno.
1: Lo comercializa a 1.500 pesos y si te compras la caja de 2 unidades, la pagas 18.000 pesitos.
0: 18. Ah, bien. Buenos precios, ¿no? Gracias a Mercedes, que se comunica con nosotros. Dice: hola amigos, soy Mercedes de Mercedes, Corrientes. Los escucho
1: de
0: Mercedes Corrientes, los escucho todos los días y les quiero contar que mañana, en realidad pasado mañana, el 9, comienza la exposición de ganadería, industria y comercio en mi ciudad. Una exposición que le da relevancia a todas las actividades relacionadas con el sector productivo y el agroganadero, y las exhibimos y demostramos las riquezas que tiene la tierra mercedina. Los esperamos, un beso grande, Mercedes. Vamos a hacer lo posible para ir por tu ciudad, Mercedes.
1: Vamos a otro Mercedes, esta vez en la provincia de Buenos Aires, porque el 11, 12 y 13 de septiembre se realiza la fiesta, la edición número 51 de la Fiesta Nacional del Salame Quintero. Así que si estás por ahí cerquita, en Luján, en Buenos Aires, en, qué sé yo, 9 de julio,
0: sí,
1: en Chivilcoy.
0: Podés quedarte también en Campolindo, Mercedes, le mandamos un abrazo grande a Walter.
1: Se hace en una escapada, va a estar Antonio Ríos, el sábado de los Palmeras.

0: los fronterizos y por supuesto el salame Quintero, que es el total protagonista de la jornada.
1: Muy bueno, ¿eh? Y hay una marca de una empresa de micros que también tiene, te lleva directamente.
0: Bueno, pero no es hacer un chivo a la empresa que no nos lleva a ningún lado a nosotros.
1: Totalmente, sí, le mando un abrazo grande al amigo Walter de y por supuesto a Pelusa, que es un genio que sigue haciendo cosas todos los días.
0: Y a todos los amigos de Mercedes que nos escuchan y son un montón.
1: Impresionante, impresionante. Mercedes se escucha un montón. Mercedes en Corrientes y Mercedes en Buenos Aires. Nos vamos a Santa Fe, a Villa Ocampo. 9 al 13 de septiembre se viene la Feria del Libro de Jaucanigas. Que es... No es la comparación, pero tiene un aire a los Esteros de Liberá, ¿no? Es un parque muy especial. Y bueno, en Villa Ocampo, allí en la provincia de Santa Fe, lo pueden disfrutar y muchísimo, ¿eh? 11 25 20 6040, quédate con nosotros, te vamos a seguir contando mucho más aquí en la radio. 11 25 20 6040. Nos vamos con los fabulosos Cadillacs y ya vamos a tanda, dale. Te está

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0: Recuerda este disco, El Amor Después del Amor, un disco tremendo. Para mí el mejor de Fito en toda su carrera.
1: Sí, para mí también, coincide totalmente.
0: Este era el tema de cierre, donde hacía A Rodar Mi Vida, un disco donde participaron un montón de artistas, donde participó Charly García, Calamaro, La Negra Sosa, si mal no recuerdo, también estaba, me quedé con la duda, si estaba, creo que sí, que cantaba un tema medio folclórico muy, muy lindo. Estaba Claudia Puyó, Celeste Carballo, Fabiana Cantilo. No, un disco enorme realmente, de que si de repente no lo conoces, o sos de las nuevas generaciones.
1: Sí, ¿qué tenés que hacer?
0: Escuchalo en Spotify, lo que sea, poné El Amor Después del Amor, porque es un disco maravilloso.
1: Capaz que los conocen a través de las series.
0: De la serie, claro.
1: Volvió a renacer ese disco.
0: Totalmente. Bueno, tenemos información para contarte de 11-25-20-60-40. Siguen con muy buena ocupación los distintos centros de esquí de la República Argentina.
1: Muchos ya extendieron su temporada, sí, debido a las grandes nevadas del fin de semana y demás, sí, hasta octubre. Otros dijeron, pues como Chapelco, por ejemplo, hasta el 31 de septiembre y bajamos las persianas. Habrá que ver si lo pueden estirar un poco más. Pero aprovechen a disfrutar esta temporada baja en la nieve, porque hay y mucha.
0: Sí, sí, sí, hay mucha nieve y hay que aprovecharla, porque es una temporada típica, así que, bueno, ¿vieron? Hubo un avión en Miami que se salió de pista, que pertenecía a una compañía de transporte. De casualidad no hubo una tragedia. De casualidad.
1: Bueno, todavía hay 5 muertos, ¿no? Porque el avión arrolló, era un avión de carga, de mercaderías, como si la compañía es muy conocida, es como nuestro ML.
0: Claro, más o menos.
1: Pero con A.
0: Sí, sí, con la flechita para arriba.
1: No es el Amazonas, pero es parecido. Bueno,
0: sí.
1: Y se salió de pista, cruzó, se fue hasta un estacionamiento y se llevó varios autos puestos con gente.
0: Sí, no,
1: bueno, si bien trabajaron varias dotaciones de bomberos y demás,
0: pudieron controlar la explosión fuerte, ¿no? Que lo que podría haber sido algo.
1: Hay al menos hasta esta hora 5 muertos. Hay varios heridos. Bueno, habrá que esperar a las próximas horas cuando la firma, sí, de la información oficial, el parte oficial, que confirme todo, ¿no?
0: Totalmente. Esto es Portal Argentina, arriba.
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1: Y en el diccionario básico salteño del día de hoy,
0: Fernando García Soria,
1: secretario de Turismo de Salta Capital.
3: Un modismo que a mí me gusta mucho es pue. Ustedes van a escuchar mucho que en Salta se dice desde meta pue, que es apurarte. Vamos, pue, ya sé, pue. Nada, es un término muy común y

muy salteño el pue. Chango, que ese también. Pue y el chango son los emblemáticos, digamos. De patapila, tenés, ve ahí empiezan a surgir. Patapila es andar descalzo. Nada, se destaca una forma muy particular de hablar de salteños, de términos, de modismos que se han ido incorporando y bueno, son parte de la poesía diaria con la cual se habla aquí en Salta.

Seguimos, esto es Portal Argentina, comenzamos la semana juntos y acá nos llega información de La Posta. ¿En qué consistió el alfajor que obtuvo el premio?

0: Guinness Record, ¿no? El de cruzar el alfajor más grande del mundo.
1: Arranquemos. Cuénteme. Por su corazón.
0: ¿El corazón de qué era?
1: De dulce de leche, ¿de qué va a ser?
0: Está bien.
1: 1400 kilos de dulce de chele.
0: O sea, una tonelada casi y media de dulce de leche.
1: 400 kilos de chocolate.
0: 400 kilos de chocolate es una... es zarpadísimo.
1: Zarpado. 800 kilos de harina, que es la base para hacer la galleta, digamos.
0: No, tremendo.
1: Y bueno, después mucho, mucho amor. Pesó más de 300, de 3 toneladas el alfajor.
0: Más
1: tenía
0: de 3 400 toneladas.
1: Kilogramos de materia prima.
0: Wow.
1: Que bueno, entiendo que es la manteca, todo lo de que se necesita, el azúcar. 250 maples de huevo usaron.
0: Mira todo lo que hicieron para hacer.
1: 100 kilos de miel.
0: Claro.
1: No llevaba azúcar, llevaba miel.
0: Y un poquito de aire de Villa de Merlo.
1: También, el tercer microclima del mundo. Bueno.
0: Bueno, bueno, sí, tenemos de todo para contarte. Se vienen sorpresas en los próximos días. Vamos a contarte algunas cosas del grupo Canablaya. Pero ahora es momento. Ahí se le prendió el.
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0: tema que le pertenece a Luis Landricina y a Antonio Tarragó Ross. Bueno, el viernes, no es que se me ocurrió, ya se me había ocurrido antes, pero me acordé recién el viernes. Cada vez que venía acá, algo pasaba y salíamos con otra cosa. Esto es lo que tiene la radio en vivo y el día a día, que no es a veces como uno quiere. Y tenía previsto pedirles a los amigos oyentes que los temas que iban a elegir para el programa sean temas inéditos en Del Litoral al País. Inéditos en Del Litoral al País. ¿Qué quiero decir con esto? Temas que no hayamos pasado en el programa. Y la verdad que me sorprendieron de diferente manera los oyentes. Me sorprendieron algunos con la inventiva de proponer temas que sí, evidentemente no habían sido pasados en el programa. Y después me sorprendieron otros que se enojaron porque ellos pidieron un tema y no querían entrar en razón de que el tema ya había sido difundido. Esto es una broma, ¿eh? Esto es una broma. Y para darles tiempo y no sorprenderlo con la consigna, esto va a ser mañana. Así que a usar la memoria, a usar el ingenio, porque mañana vamos a estar con temas no difundidos en Del Litoral al País. Bueno, la línea telefónica 42-12-85. Si están fuera de Victoria, el prefijo es 03436. Me voy a la línea telefónica. Hola, ¿quién habla?
1: Hola, pibe, temprano hoy.
0: ¡Oh! Sí, temprano, hermano.
1: Y bueno, estaba tratando de escucharte.
0: Ajá.
1: Porque a veces no lo agarro en el momento que tengo que agarrar.
0: Ah, no, esto hay que agarrarlo en el momento que hay que agarrar.
1: Sí. ¿Cómo andás? ¿Me pasaste el himno nacional?
0: Sí, señor.
1: No, mentira.
0: Tocado por Mateo Villalba.
1: No, bueno, yo te voy a pedir para mañana.
0: Ah, no, para mañana, no me voy a acordar para mañana.
1: No, sí te vas a acordar.
0: No me voy a acordar, pedime para hoy.
1: Bueno, para hoy quiero algo de, ¿cómo es? Del ídolo mío.
0: ¿De quién?
1: De Diego Gutiérrez.
0: De Platito de Leche, ajá.
1: ¿Cómo?
0: Platito de Leche.
1: ¿Por qué le decís Platito de Leche?
0: Los gatos lo han dejado seco.
1: Ah, bueno, ahora me está por llamar, no, ya me lo voy a decir.
0: Decile cómo andás.
1: Capaz que te está escuchando.
0: Decile cómo andás, Platito, decile.
1: ¿Escuchá? Sí. No, te iba a pedir el Pericón Nacional por los Benítez Río en guitarra.
0: No me venga a dormir la gente con el Pericón Nacional.
1: ¿Qué querés
0: tú? Yo te voy a poner a Diego Gutiérrez, voy a poner acá.
1: ¿Eh?
0: Acá voy a poner a Diego Gutiérrez con unos enganchados.
1: Bueno, dale.
0: ¿Eh?
1: Dale. ¿Andás querido? Bien, cobraste bien, ganaste plata.
0: Pero por supuesto, hermano.
1: Pero me alegro mucho.
0: Te mando un abrazo
1: grande,
0: ¿eh?
1: Y que la pases muy bien. Un abrazo para Marino Sánchez. Decirle, lo quiero conocer a ese viejo porque es más mentiroso que yo. Vos sabés que me ha ganado.
0: Sí, por lejos.
1: Por Dios y la Virgen.
0: Bueno, querido.
1: Bueno,
0: un abrazo. Hasta luego.
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0: Diego Gutiérrez con estos enganchados a pedido de la audiencia. Hola, ¿quién habla?
1: Hola, Joaquín, Gerardito de Otava.
0: ¿Qué haces, Gerardito? ¿Cómo estás, querido?
1: Todo bien, ¿usted?
0: Bien, bien, hermano, bien, bien.
1: Bueno, ahora te voy a pedir a ver qué acierto.
0: No, no, acertar qué.
1: ¿Qué pasaste?
0: ¿Eh?
1: Que el otro día te pedí algo y no me lo pasaste.
0: ¿Qué pediste?
1: Y María de la Rosa o el tuerto no estaba muerto.
0: No lo encontré a eso.
1: Bueno, escuchame, ahora te voy a pedir y me lo podés pasar hoy, pasalo hoy. Y si no, pasalo para mañana.
0: Mañana será otro día. Mañana será otro día.
1: ¿Qué voy a vivir mañana?
0: Y yo tampoco.
1: Te voy a pedir por el rey del chamamé.
0: Sí.
1: ¿Cómo se llama? No lo sé, vos lo sabés. Un tango que toca él.
0: Sí, Derecho Viejo, entre otros tangos que tocó.
1: Derecho Viejo, Cuesta Abajo, y te falta que me haces ese mismo.
0: Bueno, te mando un abrazo, chao, querido.
1: ¿Hoy o mañana?
0: No, te lo paso hoy nomás, y mañana no sé si voy a estar vivo yo.
1: Nunca lo pasaron, déjalo para mañana.
0: No, lo voy a pasar hoy, qué casualidad que
1: bueno,
0: te va a pasar,
1: Esteban. Ya lo voy a escuchar y lo voy a saborear con un tinto.
0: Bueno, dale, ya lo saboreaste el tinto, me parece. Chao, querido. Te falta el del tango, no me acabas.

0: El rey Tarragó Ross, como tema invitado ahí este tango que es derecho viejo. 3436-617-587 para los mensajes, queridos amigos. Y para los llamados, al 42-1285, si están fuera de Victoria, el prefijo 03436. 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Estoy con los oyentes del programa, a ver qué nos dice.
1: Hola Joaquín, ¿cómo va? Te habla acá Rivero de Santa Fe, Pérez. Tempranito el mensaje porque andamos acá impermeabilizando arriba del techo, así que es muy difícil después con el teléfono. Saludos a todos, lindo día hoy para laburar. Saludo ahí a mi mamá que te está escuchando ahora, en Rosario, al Pollo, al Yacaré también, que ellos están con nosotros acá trabajando. Y un amigo y a mi hermano también, y a la familia, allá en Nuevo Ya. Un abrazo. Bueno, pasamos un temita de los tuyos, hermano. Un abrazo.
2: Hola, Joaquín. Pasamos un tema de tu grupo para Víctor Atencio y familia, y para Juan Muñoz y familia, de parte de José Reynoso.
0: Muy feliz cumple a Betty Leiva, me dicen acá hoy en Victoria. Saludamos desde el sexto distrito, Costa de Nuevo Ya, en la zona de la escuela 52. Que pases bien, Betú, una hermana de la infancia. Bueno, un abrazo grande. Joaquín, ofrendas y flores, pasame, dice el amigo Lubi, desde Galarza.
3: Oh, Joaquín, buenas tardes. ¿Cómo va? Por acá te estoy escuchando de vuelta, manso. O por acá te ya, mandar otra glosa. Que dice así. Vino tinto, compañero inseparable de mi lado. Cuando me hace falta un peso, poco y nada me intereso para tomarte fiao. Vino tinto.
0: ¿Ha visto?
3: Si lo tenés por ahí por Tarragó, pasalo. Al pelo, Joaquín. Chao, chao.
0: Chao, querido. Un abrazo.

0: Don Cuti Arredondo, Padula Rosa y Terrunieros, atención amigos, este fin de semana vamos a estar en San Justo, en el certamen argentino de domo y folclore, este sábado 12, con nuestro conjunto, que también están determinando, están analizando qué es lo que sucede con los pronósticos del tiempo para el fin de semana. Así que bueno, vamos a ver cuando, a medida que se vaya acercando la fecha, qué es lo que va a suceder. De todas maneras, si todo sale bien y el tiempo no es una incomodidad, si el tiempo se presenta bueno, vamos a estar con nuestro conjunto en el certamen argentino de domo y folclore, ¿sí? El sábado 12 a la medianoche.
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2: ¿Cómo andás, Joaquín? Si me podés me pasar el tema que tiene compadre el vino ese, me gusta ese, de Julián Cini con los Maguaré, puede ser algo así. Creo que sí.
3: Qué antiguo payé tan raro, qué extraña divinidad, qué fuerza liberadora tiene el vino, qué será, que se mezcla con la sangre, que le sube y es capaz de desatarlo por dentro, compadre, y hacerle hablar.

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0: Ahí estaban los de Imaguaré haciendo Compadre, ¿qué tiene el vino? A pedido de la audiencia.
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2: Rufino Conde.

0: Los mensajes de audio al programa al 3436-617-587, los llamados al 42-1285. Si están fuera de Victoria, el prefijo es 03436.
1: Hola Joaquín, buenas tardes. Si podés pasarme el tema por Coco Díaz, la pelota de cuero. Está un oyente de la escuela Hugo Maldonado. Está muy lindo el programa, te escucho todos los días. Gracias, viejo. Y un saludo, un feliz cumpleaños para la tía Cuara. La tía que está cumpliendo años hoy. Que la pase lindo.
2: Estoy inflando la nave espacial, hermano.
3: ¿Nave espacial?
2: Claro, sí. Estamos por mandar una nave espacial con cápsula y toda la luna.
3: ¿Qué lleva ese perro, gato?
2: ¿Cómo que lleva? Si tenemos tres astronautas.
3: ¿Y cuándo empieza el conteo?
2: Y ahora va a empezar enseguida que ellos, los astronautas, suban al coso. Son el Tontunicho, el Crescencio y el Candoroso. Ahora, muchachos, por favor, se retiren un poquito porque puede explotar, ¿eh?
4: Oh,

0: llegando a la luna.
1: Coco Díaz, la pelota de cuero, a pedido de la audiencia. Esto es Del Litoral al País, señoras y señores. 3436-617-587 para los mensajes. A ver qué nos dicen por acá nuestros amigos oyentes. Joaquín, saluda a don Ramírez de la Roque, que te escucha todos los días. Obdulio Ramírez y familia, me dicen esto. A ver.
2: Buenas tardes, Joaquín, ¿cómo le va? Pase un saludo para todos los metalúrgicos y que la pasen bien. Chichín Cáceres de Empalme.
1: Bueno, Chichín, querido, un abrazo grande. Recién me mandaban de la Roque, a propósito de la Roque, Juan Manuel Silveira, esto a título mío, Juan Manuel Silveira, reconocido artista, bandoneonista, acordeonista, nacido La Roque. Esto se llama Mi Pago La Roque. Escuchá qué lindo estaba.
3: 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La estancia La Esmeralda, don Hidalgo, su familia, los ríos, los troncos, Ferrari, Tafarel. Imposible mencionar tantos otros que estuvieron cuando fui chico. Qué lindo, qué hermoso fue el tiempo aquel. Hoy quisiera dedicar a la familia Sartori, a mi madre y a la Roque, pago entrerriano que me vio nacer.

0: Mi pago la Roque, Juan Manuel Silveira. Pocos saben, a lo mejor algunos sí, pero pocos saben. Supongo que pocos saben que Juan Manuel Silveira es el papá de Manuelito Cruz, por ejemplo. Bueno, voy con mensaje por aquí.
1: Hola Joaquín, soy Amílcar de Barranca. Quería mandarles un saludo a los hermanos Chodi allá en Maciel y a los muchachadas del puesto del 3. Bueno, pasale un chamamé de eso bien lindo, eso que de los que haces vos. Te mando un abrazo grande.
0: Bueno, muchas gracias, querido amigo. Estoy debiendo vino tinto todavía, por el rey del chamamé, ya voy a ir a cumplir con eso. Ahora me voy a la línea telefónica. Hola, ¿quién habla?
2: Cirilo.
0: ¿Cómo andas, Cirilo, querido?
2: Lindo, hermano. Mucho calor, pero...
0: ¿Así andas con calor?
2: Sí.
0: Mira vos.
2: ¿Todo bien?
0: Sí, señor. Todo bien. Todo bien.
2: ¿Me ha pasado Mercedita?
0: Bueno, ¿por quién?
2: ¿Eh?
0: ¿Por quién?
2: ¿Por vos nomás?
0: No, yo no lo hago. Así que...
2: Y bueno, porque que lo haga.
0: No, tenés que... Para pa cumplirte con el tema, tenés que acertar por lo menos alguno que haya hecho Mercedita. Porque si no...
2: ¿Dame una pista?
0: No, ¿qué pista? Ya han hecho como 2 millones, no han cantado.
2: Y bueno, por Galarza.
0: ¿Qué Galarza?
2: Ramona.
0: Ah, bueno, está bien. Estuviste bien. Te mando un abrazo grande.
2: Ya voy, dos yo.
0: ¿Qué, dos qué? Dos cajes vino,
2: güey. ¿Me tenés que anotar si no va a rifar?
0: Pero, espera, ¿en qué vas dos vos?
2: ¿Eh?
0: ¿Dos de qué tengo que anotarte a vos?
2: Y el otro día acerté, ahora de vuelta.
0: No, pero esto acertar que esto es más fácil que la tabla. El uno, hermano, que Mercedita fue cantado por Ramona Galarza y por 500 artistas más.

0: de Victoria, el prefijo es 03436. Recuerden también que estamos por Reina FM en San Justo, en la provincia de Santa Fe. Estamos con Radio Sónica en Virasoro, en la provincia de Santa Fe. Y estamos con FM Vanguardia en Puerto Gaboto, provincia de Santa Fe, con nuestro programa del litoral al país.
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0: 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Hola, ¿quién habla?
2: Joaquín.
0: Sí.
2: ¿No averiguaste de los números?
0: Sí, sí.
2: ¿Federal?
0: Sí, querido, te van a llamar.
2: Bueno.
0: Te van a llamar, Felipe.
2: Bueno, querido.
0: Te mando un gran abrazo, ¿eh?
2: ¿Y cómo saben el número ellos?
0: Y porque si los pasé yo, Felipe, no te van a andar buscando la guía.
2: Muchas gracias.
0: Era de Felipe, bueno. Querido.
2: Joaquín,
0: sí.
2: Pasame el jardinero que no me lo has pasado.
0: Hoy te lo voy a pasar.
2: Chao,
0: chao querido.
2: Un abrazo.
0: 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Me voy a la línea telefónica. Hola, ¿quién habla?
3: ¿No tiene otra propaganda para seguir dando, hermano? ¿O usted se piensa que los teléfonos las regalan, los créditos? ¿Uno tiene plata para estar aguantando cosas que no se deben aguantar? ¿Qué tal, don Pablo La Rosa? Buenos días, tanto tiempo. ¿Cómo le va? ¿Cómo anda usted, paisano?
0: Por lo menos madrugó hoy, no como los otros días que dio asco despertándose a las 5 de la tarde.
3: Pero no tiene vergüenza, hermano. Usted pasa los audios que a usted le conviene, y cuando uno le manda los audios, usted se hace loco y no los pasa tampoco. Ponga un poquito de atención, y si no, dígame nomás cuando nos vamos a encontrar.
0: Mandó como a las 5 de la tarde el mensaje, no sé qué quiere que le ponga.
3: ¿Y quiere ser en la radio un rato más, hermano?
0: No se le van
3: a gastar los ojos tanto a dormir.
0: No estoy para andar el secretario suyo yo.
3: Bueno, está bien, muchas gracias. Cuando precisa alguna gauchada me avisa, yo se lo voy a hacer con muchísimo gusto.
0: Mire, si tengo que esperar que la gauchada me la haga usted.
3: Hoy lo vi al bicho ver, hermano, pero ni pelota me dio.
0: ¿Qué pasó con el bicho? Yo estoy medio afligido con el bicho que
3: sí,
0: no me da pelota.
3: Lo que pasa es que ha venido muy, muy rebelde de madre, que se ha puesto.
0: Porque tanto que me elogiaba, que le pasaba los temas y que yo era un espectáculo, no me dio más pelota.
3: No, si ahora se juega, ahora manejas nada más y nada menos que 5 lenguas, qué mierda, anda a entenderle lo que le dice, no se entiende lo que habla.
0: Ya, pucha.
3: Y estaba por sacar a fotocopia porque veo, no sé si no anda trabajando en las escribanías, y con porque llevaba un lote de libros abajo el brazo.
0: Pero bueno.
3: Y entró ahí donde saca la fotocopia y vi que andaba sacando fotocopia, así que anda en eso.
0: Bueno, así que estoy sonado, yo no me va a dar.
3: Sí, no, ahora olvídese, ese es un oyente menos en el programa.
0: ¡Qué picardía!

0: Lástima, yo también, se sabe que yo se me partía el corazón cuando no oía la voz del dicho, pero bueno.
1: Bueno, mijo.
0: Vamos a dejarlo por ahí nomás.
1: ¿Qué va a hacer?
0: Y yo no lo llamaba a usted porque andaba preocupado, si los otros días, cuando las lluvias, las humedades, hermano, se me fue de más alto el asunto, la verdura, el perejil, el orégano, la cebolla, el rabanito, los repollos, hermano, se le estaban rayando todo como es la pared, el tapial acá al vecino, y tuve que cortar un poco.
1: No me diga que la tuve que cortar con algún helicóptero o algo, porque...
0: No, si tengo la bordeadora y motosierra, tabaco y full.
1: Ahí la acá, hermano. ¿Usted la bordeadora la usa pata para arriba, la bordeadora?
0: Claro, para emparejar el corte.
1: Pero, ¿qué tipo curtido,
0: No, a mí de trabajo no me van a hablar.
1: ¿Qué tipo curtido? La verdad no, que lo felicito.
0: Que la verdad que sí, don Pablo Larrosa. Bueno. ¿Cómo ha pasado usted? ¿Cómo andaba estos fines de semana?
1: Bueno, yo ya eso lo he contado correspondientemente, así que no me parece que tenga que estar dándole explicaciones de vuelta a usted.
0: Escúcheme, compañero, ¿usted comió tigre o qué le pasa que está tan nervioso?
1: Ya he contado todo lo del fin de semana. Pero, si usted se levanta tarde, no es culpa mía.
0: Escúcheme, yo estaba armando una moto cocina acá porque la hija compró una moto y se la estaba acomodando un poco. Porque tiene que poner las patentes, cómo van y qué toca que eso. Y bueno, y estaba muy ocupado en eso. Por eso recién prendo la radio y me dice la Dora acá, dice, mirá que está el programa de Pablo Larrosa, no te lo perdás.
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0: Nelly de Argentina, Zenón, haciendo el jazminero a pedido, a pedido de la audiencia. Estamos en el 3436617587, a ver.
1: Joaquín, buenas tardes, ¿cómo anda, hermano? Que tenga buen comienzo de semana. Mandale un saludo grande a mi tío Lalo, a mi tío Cookie, a mi primo César, a mi hermano Pablo, ahí de Figuera, a Rosita Barreto y Cuchicuchi, que el viernes lo anduve visitando, me hice una milanesa de pejerrey y la rosa. Un espectáculo, hermano.
0: ¿Y al ribeño?
1: Mandale un saludo a Mario Cuello, a Mario Camacho, a Juancito Muñoz, a Mabel, y al oyente de Séptima, a Mingo Lagrava, al Chinito de Ramírez, y para el gringo Pari, hermano, que te escucha siempre, y el Dani Negri, a Adolfo Gómez. Pasame si algo de lo de Gualeyán, si tenés por ahí. Un abrazo grande, hermano. Nos veremos el 19, si Dios quiere.
0: Sí, señor. Sí, señor. La gente y los caminos conducen a Granadero Baigorria para la gran celebración por el Día del Chamamé de la agrupación Gaucha La Tacuara. Hola, ¿quién habla?
2: Sí, Julio Coria desde Alvear.
0: ¿Cómo estás, Julio?
2: ¿Cómo te va, Joaquín?
0: Bien, querido.
2: Ayer te estuve escuchando. Sí. Muy buena y muy linda la entrevista a Quique.
0: Bueno.
2: O sea que yo lo conozco. En el 62... Ajá. Canté en Los Roscolitos.
0: ¿Vos también?
2: Sí, señor. Mirá, salía vos por LT2 de Rosario.
0: Sí.
2: Julio César López era su conductor.
0: Ajá.
2: La emisora estaba en un primer piso, abajo había un bar en Santa Fe y Corrientes.
0: Ajá.
2: Después estuvo en Dorrego, entre San Juan y Mendoza, ahora está en el donde está el Canal 3.
0: Mirá vos.
2: Frente del complejo de Ñuble.
0: Ajá.
2: De ahí salieron muchos, entre ellos los hermanos Duré.
0: Mirá vos.
2: El viejito Duré, Darío, que
0: Darío
2: vive acá en Galve, siempre los visito, tiene un estudio de grabación.
0: Sí, gran músico, claro, aparte.
2: Y el tío Chi está viviendo en España, vivió en Francia.
0: Sí.
2: Excelente acordeonista.
0: Anduvo por acá los otros días el Chochi, anduvo por Argentina porque me mandó un mensaje que estaba escuchando,
2: sí,
0: el programa.
2: Yo voy siempre, voy a tomar mate con la vieja, la mamá.
0: Ajá.
2: Es una, agarra la guitarra y se pone a cantar la vieja.
0: Pero, mira vos.
2: Así que bueno, conociste a Miguel Ángel Tesoro, así que fuiste relator deportivo.
0: Sí, sí, sí. Hace muchos años.
2: Yo fui director técnico de fútbol infantil en Pueblo Ester, en Arroyo Seco, en Lago.
0: Ajá.
2: Estuve en la inferior de Newell.
0: Ah, mira.
2: Mi hijo jugaba con el Patón Guzmán.
0: Ah, sí, sí, sí.
2: En
0: sí,
2: las inferiores.
0: Sí, señor.
2: Bueno, ¿lo conociste a Juan Gerardo Mármora?
0: No, a él no. A Héctor Vidaña lo conocí porque estuvo comentando.
2: Vidaña,
0: estuvo con nosotros varios años con las transmisiones.
2: Qué lindo. Pero Juan Gerardo Mármor, un señor.
0: Estaba con el automovilismo, Mármor.
2: Un señor. Hablaba de todo. Hablaba,
0: sí,
2: de todo ese hombre.
0: Es medio como Marino Sánchez.
2: Qué lindo, che. Te felicito. Mientras preparo el asadito, te escucho y disfruto todo lo que. Y lo que contó Quique, increíble, ¿no?
0: Maravilloso.
2: El negro y él, y toda,
0: sí,
2: esa gente que yo conocí.
0: Sí, sí, sí. ¿Viste qué lindas historias salen los domingos? Yo estoy muy contento con él.
2: Vos te das cuenta que cuando la gente no miente.
0: Sí, vos sabés que yo llegué.
2: Porque dice fecha, lugar, todo, ¿viste? Y te va llevando.
0: Yo anduve todo el día afuera y llegué el domingo, llegué a las 8:45 de la mañana, llegué de viaje, dormí una hora y me vine para la radio, muy contento con el programa y me hicieron, con la audiencia y Quique me hicieron pasar el cansancio enseguida.
2: Ah, claro, me imagino.
0: Bueno, querido, te mando
2: un
0: abrazo.
2: Un abrazo, saludo a la audiencia.
0: Chao, querido, un abrazo grande, saludos. Bueno, la verdad le hemos pasado fantástico ayer con Enrique Liopis, que después iba a la cancha encima. A ver el clásico de Central y Ñul, vida aparte ahí.
3: Hola, Joaquín, ¿cómo andas?

0: Todo bien acá, escuchando tu programa. Pásame un tema de Verón Palacio, el Cancomeño. Soy Julio de San Pedro.
1: Bueno, Julio, gracias querido, gracias querido. Le voy primero con Trenzador de Esperanza, que me había pedido el amigo Marino Sánchez, ¿eh? Aquí está esta versión hermosa de Los de Mailí.

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2: Estoy con más mensajes de la audiencia, a ver qué nos dicen los queridísimos amigos oyentes de nuestro programa. Ya vamos a ir a la primera pausa, ¿eh? Buen mediodía, Joaquín, acá estamos escuchando mientras almorzamos. Me pasa el mosquito por Gregorio Molina, esto me lo dice Carmen desde Galarza. Joaquín, pasame Zorro Viejo por Carlos Ramón Fernández. Soy Marrón, de los Pagos de Hernández, un abrazo grande, saludos.
3: Hola, Joaquín. ¿Todo bien? Joaquín, me pasa el Chañito Perdido por Pastor Luna, que hoy se cumple el año de su partida, que falleció. Se cumple un año hoy. Soy Raúl Díaz de Icaño, Santiago, y de Colón, Buenos Aires. Gracias, Joaquín.
2: Vamos, Raúl, querido, tiene doble ciudadanía, ¿eh?

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4: Pegamos la vuelta, amigo. Pasale un chamamé para Narigón de Timbú de parte de su suegro de Gaboto, me dicen por acá. Desde el sexto, distrito Costa de Nogoyá, saludamos a Víctor Manuel Basualdo. Muy feliz cumple hoy en Olavarría, Buenos Aires. Algo de Peregrino Ojeda nos está pidiendo la audiencia.
5: Escuchándolo como siempre. Ya le digo, mire si mandaríamos al espacio, vio, comandado por don Piquifoco con la Gomera, vio, la pelota de cuero, ¿eh? Mandaba a mi amigo Barbante, a Mendieta y a Marino Sánchez. ¿Qué le parecía? No sé. Lo que
4: no va a aguantar la goma. Mira,
5: porque calculo que va a ser un buen conductor hacia el espacio, don Piquifoco. Pásame la corte colí. Que le pedí el domingo, bueno, pero no sé si ya lo pasó, pero quería que lo pasara. Le hablo con mi sacó y un abrazo grande y se va a toda su audiencia, principalmente.
6: Buenas tardes, compa, buenas tardes. Excelente programa, como siempre. Gracias por acompañarnos. Estamos. Firme. Como rulo de estatua. Escuchando el programa. Tengo una incógnita con usted, compa. Porque le pide cocodía y te pasó recién de cocodía.
4: La pelota de cuero.
6: Yo hace como 2 años que le vengo pidiendo caballo vallo por cocodía y usted no me lo pasa.
4: No lo tengo por él.
6: Me está pareciendo que le anda sobrando el cuero, como usted. Está pareciendo.

0: no hacer cosas que tenga que ir a la radio y loquearlo, mi compa. No quisiera. Eso nunca lo pasó, ese tema. Y medio que me deprimo si no me lo pasa.
1: No, que no tengo mi caballo, vayo por Coco Díaz, pero había pasado otra versión.
2: Más tarde, Joaquín. ¿Cómo andás? Acá andamos con mi amigo Caño sembrando maíz. Manso, nomás. Pasaron chamamé para el amigo Calzón Negro Ceja, que está allá en Sola sembrando. Chamamé, Monchito. Nos vemos. Gracias.

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0: aplausos, aplausos, aplausos, aplausos. Y este ya, otro gran éxito, otro gran tema que ustedes acompañan en este compacto, grabando en vivo.
1: Antes que nada quiero presentarles a un gran amigo mío, se llama Nicolás Mattioli, quiero fuerte el aplauso para él.
0: A ver. Bien fuerte. ¿Cómo?
1: Muchísimas gracias. ¿Y qué le vas a decir a las mujeres dentro de muy poquito, eh?
2: ¡Ay, amor!
0: Esos aplausos para Nico.
3: El aplauso bien fuerte.
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para todos, bienvenidos a esta edición. Lunes, comienzo de semana, 7 de septiembre de este año 2026. Estamos dando inicio a nuestro programa Estudio Mega para todo el país, para gran parte de Latinoamérica. Como siempre, te tenemos acostumbrado acá en la radio, desde Virasoro, desde la provincia de Corrientes, desde la República Argentina. Salimos con este programa para todas partes. Así que prepárate porque tenemos buena música para compartir. Como siempre, los lunes son de clásicos. Los lunes son de música retro, 80, 90, algunos temas del 2000 por ahí también que vamos a estar escuchando por acá. ¿Te podés contactar? Obviamente que sí, ya está totalmente habilitado. Podés enviar un WhatsApp al 3756-618227. Te escuchamos. Si quieres dejar un mensajito, un audio de WhatsApp, también lo pasamos acá en la radio. Te recuerdo que los programas son grabados, así que en el transcurso de la semana vamos pasando todos los mensajes que van ingresando durante la semana. Mi nombre es Matías Toledo, desde Virasoro, Corrientes, desde la República Argentina. Hacemos este programa para un montón de medios de todo el país. 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Así que sin más palabras, dale, arrancamos el programa de este día lunes 7 de septiembre. Comienza Estudio Mega, 60 minutos con la mejor música para vos.

Ahí estamos, aquí a través de la radio acompañándote 60 minutos con lo mejor de la música retro. Hoy lunes de clásicos. Hoy vamos a estar compartiendo estas canciones espectaculares. Por acá tengo saludos, los amigos que se van sumando con nosotros y van dejando ahí mensajes a través del WhatsApp que está totalmente habilitado. Te podés comunicar al 3756-618227. A ver, tengo mensajes por acá, tengo saludos. Mati, soy Claudia, te escribo desde la ciudad de La Prida, Buenos Aires. Escucho el programa todos los días a través de la FM 95.3 de La Prida. Muy lindo el programa, un abrazo me dicen por acá. Muchas gracias, Claudia, desde La Prida, Buenos Aires, escuchando el programa. Mati, te escucho desde el Chaco. Pasá un tema para mi hermana Joana, que está ahí en Virasoro, me dicen por acá. Muy bien, gracias a la gente del Chaco. Por acá tengo más mensajes.

0: A ver qué dice desde Alejo Ledesma, provincia de Córdoba, todos los días, de 13 a 14 horas por Horizonte FM 94.9. Ahí está, saludos para todos, muy bien, muchas gracias. Para los amigos que se van sumando por acá, desde Alejo Ledesma, provincia de Córdoba, de 13 a 14 horas, ahí estamos a través de la 94.9. Así es, si tenés una emisora, manda un mensaje, así vamos nombrando acá en el transcurso de la semana las emisoras donde vamos saliendo con este programa semana a semana. Seguimos con más música, hoy es lunes de retros.
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1: Excelente, con todas las canciones por acá. Ya estamos en este bloque número 3 de programa. Bloque número 3 de Estudio Mega. 60 minutos, como siempre, acá a través de la radio, acompañándote. Mati, saludos desde Amenábar Sur de Santa Fe, escuchando la hermosa música, dicen por acá. Besos. Marta Inés, que nos deja el mensaje desde Amenábar Sur de Santa Fe, escuchando el programa. Por acá también, para los amigos de Jovita Córdoba, 94.1, ahí estamos en FM Play 94.1 de Jovita Córdoba. Por acá tengo un mensaje también, ahora lo voy a compartir, porque hay más emisoras que se van a ir sumando en el transcurso de la semana. Así que estamos a pleno con este programa que suena realmente en todo el país y en gran parte de Latinoamérica. 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Seguimos con más música en este lunes de Retros.

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1: Dale que seguimos por acá en la radio compartiendo lo mejor en este punto del dial. Como siempre, acompañándote Estudio Mega, un programa que suena en todas partes, en las mejores radios de la República Argentina. Por acá tenía un audio, a ver, lo voy a compartir por acá, hola.
2: Hola Mati, un gusto de saludarte de acá de Las Heras, provincia de Mendoza. Mi nombre es Javier Flores, soy el director de la radio 96.7, la radio de los bomberos Las Heras. Se llama Bravo Víctor, ¿sí? En referencia en el código de comunicación, el código en el alfabeto fonético internacional. Si ¿sí? Viste que tenés el abecedario, cada letra del abecedario corresponde a una letra. Por ejemplo, Alfa, Bravo, Charlie, Eco, Foxtrot, Gol, Hotel. Bueno, acá en Mendoza lo que significa la B alta de Bravo significa bombero y la B corta voluntario. Entonces, en señal de Bravo Víctor significa bombero voluntario. Hace 14 años, sí que estamos en el aire, en la cual fuimos, te digo porque ya hay otras radios, fuimos la primera radio, sí, en el país, en Argentina, de transmitir desde un cuartel de bomberos voluntarios. Sí, sé que hay otras radios en todo el país ya de bombero también, pero hicimos hincapié nosotros de acá, desde Las Heras, en la provincia de Mendoza. Hace 2 años que estamos pasando tu programa. Sí, yo te conocí a través de la página de Mario Gutiérrez, de la productora MG. Cuando, bueno, no estuvo más tu programa, pude contactarte, ¿sí? A través, por medio propio, porque era una lástima no seguir pasando tu programa. Así que hace 2 años que estamos transmitiendo tu programa de lunes a viernes, desde las 10 de la mañana hasta las 11.
1: Muy bien, gracias. Este mensaje lo quería compartir, por supuesto, desde un cuartel de bomberos, una emisora, saliendo con Estudio Omega también. Así que muchísimas gracias por tomarte este tiempo y enviarnos un audio por acá para que toda la audiencia, para que yo particularmente y toda la audiencia se entere también de los lugares donde salimos con este programa. Así que muchísimas gracias por los audios que van ingresando por acá a través del teléfono WhatsApp 3756-68. 1-82-27. Ahí estamos en esta edición de radio. Seguimos con más música. Ya estamos casi en la parte final de nuestro programa en este lunes 7 de septiembre.
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Y bueno, señoras y señores, estamos en la parte final ya de nuestro programa. Mi nombre es Matías Toledo, desde la ciudad de Gobernador Virasoro, desde la provincia de Corrientes. Hacemos este programa para todo el país y para gran parte de Latinoamérica. Estudio Mega, como siempre, acompañándote en las mejores emisoras acá, nosotros de este lado, haciéndote la compañía. Estudio Mega.

suena y suena por un montón de lugares. Impresionante la cantidad de llegada que tenemos. Saludos para los amigos de Puerto Libertad, Misiones. Un abrazo muy, muy grande ahí para nuestro amigo Pablo Godoy. Pablo Godoy, que a partir de esta semana nos envió un montón de grabaciones por acá que vamos a estar compartiendo en lo que tiene que ver con la parte artística del programa. Todos los spots por ahí que vas a escuchar ahora, a partir de esta semana, son las producciones que arma el amigo Pablo Godoy. Así que vamos a estar por acá escuchando también esas producciones en la radio. Gente que va colaborando con el programa con un par de audios artísticas. Así vamos renovando un poquito lo que tiene que ver el aire del programa también. Nos vamos. Un abrazo, que la pasen bien. Que tengan excelente resto de lunes. Mañana estamos de vuelta para hacerte la compañía acá a través de la radio, en esta frecuencia. Esto ha sido Estudio Omega. Mi nombre es Matías Toledo y nos despedimos. Hasta mañana. Que la pasen bien. Chau.

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1: Eso de la morocha es mío, ¿eh?

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1: Este no funga. Estamos al aire.
2: Damos comienzo.
1: Ahora sí.
2: A una nueva emisión de este programa denominado Equipo de Primera, que va por Vanguardia FM, la 101.7. También nos pueden encontrar en YouTube, pone Vanguardia Play y aparecemos. Después los videos se empiezan a viralizar. Acá, hablando de viralizar, estamos con José Ignacio, Juliana Torres. José Ignacio, el Orangel y el Nostradamus de Puerto Gaboto al mundo. ¿Cómo
1: al
2: anda?
1: Mundo. Va más o menos al. Me parece que algo adentro. Bueno, pero no, pero me voy a mantener firme en mi.
2: En su postura, sí, seguro.
1: Ya está.
2: Hay que morir con la bota puesta.
1: Lo que tenemos que tener es los resultados que jugamos el Pro del otro día. No sé cómo salió.
2: Ah, eso sí que no me acuerdo. Después vamos a ver con la Torres y.
1: Vamos a ver qué
2: salió. Que ya no me acuerdo. Lo único que me acuerdo.
1: Qué hermoso lunes, exacto.
2: Oh, divino. La verdad que un lunes espectacular.
1: Domingo ya la vuelta fue distinto. ¿Y qué hicimos algo después del fútbol? Fuimos a festejar al circo. Le comentamos a la audiencia. Gana Gabotti y nos vamos al circo nosotros.
2: Qué bárbaro, con la entrada de José Ignacio. La verdad, muchas gracias José Ignacio por haber conseguido.
1: No, por favor.
2: Otro gran canje que conseguimos.
1: Gran canje, estamos vendiendo mucho canje gracias a Vanguardia, acá equipo de primera.
2: Gracias, Julián. No sé si viste la historia de los lentes a Torresi. No sé si viste la historia de las gafas que subimos con
1: Lo arrobé, quise arrobar a Vanguardia y me salió que no se puede.
2: Ah,
1: no sé qué pasó, hay que poner. Bueno, está bien. En la próxima le aviso antes al director acá. No. Me censuró,
2: ¿no? Si no, cualquiera va a vender en la página de él. ¿No? ¿Por qué le tenés que subir cosas para vender?
1: Pero bueno, yo como era parte del staff, digo, bueno.
2: ¿Querés vender olla ese? Bueno, que te quitas a otro, ¿no?
1: Ponela, ponela.
2: Pero es que le voy a pasar la foto a Julián, de un hincha de Gaboto reconocido que ayer nos mostraron, de verdad.
1: Que sí, que hubo un hincha que se fue a ver el Alba.
2: Exactamente.
1: Por lo menos le trajo suerte al Alba. Gran triunfo de Alba, para reconocer también.
2: Sí, terrible.
1: Vi después el resumen. Increíble este como lo dicen, el pibe de 51 años, el arquero.
2: Bárbaro.
1: Figura total en el encuentro frente a Sportivo. Vi una que le tapa a, no sé,
2: sí,
1: qué jugador.
2: Nada,
1: terrible.
2: No venía teniendo buenas actuaciones últimamente, pero son de esos. A ver, no les pesa.
1: No le va a pesar
2: a un tipo que ha ganado todo, por más de que tenga 1.000.000.000 de años, no le va a pesar. Se puede comer goles, por lógico que es parte del fútbol, pero en estos partidos importantes a veces la experiencia te salva. Como le pasó a Gaboto, no vayamos lejos, contra Díaz. Juegan un partido, un medio tiempo malo. Y después
1: muy mal primer tiempo.
2: Cuando tenés individual y jugadores de jerarquía

0: y acostumbrado a jugar estos partidos, puede darlo vuelta como pasó ayer.
1: Como pasó.
0: Vamos a tener, bueno, ya la foto te la pasé, Julián. Acá hay audios de todos lados. No sé si la viste ya, Julián. Un gran amigo tuyo, lo único que se dejó el pelo largo.
1: Están chumeándose. Se están
0: es parte chumeando. Del vivo, esto es así. Cuando yo saco la cabeza de acá, es porque.
2: A ver qué ahora lo voy a ver cómo.
0: Ahora nos reímos todos. Ahí está. Este, un hincha reconocido va a aparecer mientras en la pantalla. También saludo a Maxi Merani.
1: Está cuando desaparece de la pantalla, lo veo.
0: Ahí está, veo. Buenísimo. Esta es la magia del stream. Bueno, hablando de magia del stream, desde Chipoletti nos están escuchando. Saludo a Maxi Merani.
1: Saludo a Maxi.
0: Juan Pablo Merani me manda un audio. También.
1: Juan Pablo bastante se cantó, déjame que se lo diga.
0: Contáselo a la audiencia.
1: Escuchaba el primer tiempo. Juan, ¿qué me decís? Estaba escuchando el primer tiempo, me pasaron esta data. 2-0 abajo, vos te dijiste, nada, ya está, no escucho más nada, se puso a cortar el pasto. Pa, después va, ¿cómo fue? Fue a chusmear a ver cómo iba. Y ya iban 2-2, algo así.
0: Sí, tal cual.
1: Bueno, así que se cantó en JP. Igual yo en la chata hicieron el 2-1 cuando estaba en la chata, que no lo vi.
0: Sí. Después quiso volver con nosotros, no lo dejamos volver, pero se metió.
1: Me metí y yo soy ganador. Yo se lo dije, yo soy ganador.
0: Y vino el tercero.
1: Y vino el tercero, iba el tercero. Lo dijimos. Iba el tercero y la rubia
0: sí,
1: gol.
0: Juan, estamos al aire. Después pasaron algunos de los defensores para armar el equipo ideal.
1: Seguimos con el equipo ideal.
0: Todo, tenemos de todo acá. Programa más completo. Mandarle saludos. Hoy estábamos hablando. Saludos a la gente de Timbúe que está enganchada. Al presidente que comentó la historia.
1: Martín Borges.
0: Amigo tuyo,
1: amigo,
0: la verdad
1: amigo.
0: Que.
1: Fue familia, Martín.
0: Agradecerle. Ahí me pasó el enlace. Esto es terrible.
1: Está todo.
0: Stream en vivo.
1: Vamos a agradecer. Estar con Pastel Potaligo.
0: Sí, vamos
1: con Brian Potaligo.
0: Le paso el enlace. Bueno, y hablando.
1: Bueno, un saludo al técnico, a Corcho, que siempre nos está mirando. Así que un saludo grande, que manden mensaje. A ver qué opina.
0: Sí, y bueno, volviendo a lo de Timbúes, mandarle saludos. Este programa es así, es con humor. Intentamos desdramatizar un poco el fútbol y divertirnos cuando estamos hablando, que somos como la cenicienta de la Liga Totorense. Y lógico que nos ilusionamos y es un orgullo también estar palo a palo contra Timbúes, que es un equipo que lo hemos dicho miles de veces acá, ganador, que jugó la Copa Santa Fe, un presupuesto bárbaro. Así que saludo para todos. Y esto es parte del fútbol y nada más. Termina todo ahí. Así que agradecer a todos los que se prenden, a la gente de Andino también, que hubo un par de comentarios, agradecerle la buena onda que tienen con este programa, que lo supieron entender todo, que desde acá lo que se trata es, repito, de dramatizar un poco el fútbol y entender que es un resultado y nada más, que en la cancha nos podemos cargar y todo, y después se termina ahí. Y esto es lo bueno de esta Liga Totorense, que por eso es tan buena también, porque se disfruta el fútbol. Desgraciadamente en San Lorenzo están pasando estas cosas de incidente tras incidente.
1: Sí,
0: que
1: sí,
0: le
1: como
0: viene
1: decía
0: mal.
1: El lunes pasado, yo para mí, si irá a intervenir, algo va a tener que hacer esta liga, porque cada vez he hecho más lamentables.
0: Es una lástima, ¿sabés que escuché una nota que le hicieron a ver, ayúdame, el presidente de la escuelita municipal, a Celestino Inés, que siempre estuvo en el deporte en San Lorenzo, más me parece.
1: Sigue estando.
0: Estuvo Celestino. En la municipalidad de secretario de deporte en una época. Bueno, y seguramente debe seguir estando, por algo le preguntaron. Y lo que hablaba Celestino es justamente lo que hablamos todos los que nos gusta el fútbol de la región, que en San Lorenzo salen los mejores jugadores y que es una lástima con el semillero. Los clubes de los clubes grandes de Argentina van a buscar jugadores a esa zona.
1: Claro.
0: Han salido millones de San Lorenzo. Y las ligas grandes del interior, como el Totorense, Calcindense, la San Martín, están nutridas de jugadores de San Lorenzo. Y es una lástima que no se intente mejorar. ¿Qué le pasa a Torresi?
1: Está la imagen.
0: A la imagen del hincha de Aboto que se fue a ver el alba.
1: Va a salir ya porque estamos con delay acá.
0: Ya le pasamos a Brian Potalivo, si nos está escuchando, que seguramente que sí. Hacele doble clip y listo. Hacele doble clip al enlace y ya vas a aparecer en pantalla.
1: Ahí aparece. ¿Quién es?
0: ¿Eh?
1: Ahí está la imagen de el hincha de Gaboto con camiseta de Alba.
0: Mirá vos, Frank. Para mí es Franquito Camino, que se ha dejado el pelo largo. No quiero andarme.
1: Mirá, Corcho me manda un mensaje. Vamos.

0: Yufi, que estamos siguiendo en vivo. Dale que vamos hasta el final con esta banda. Soy Corcho. Gracias, Corcho. Siempre prendido. Gran definición en el penal de Corcho. ¿Qué pasó? Que
1: tenemos el video también.
0: Yo pensé que gol,
1: que todavía está, no lo subió nadie.
0: Está en el está en video. Ya está en las redes.
1: Ya está en las redes. Redes
0: está, sí, se pero lo subió en la página del club. ¿Cómo es que lo pateó Corcho? Raro. Yo pensé que pateaba la rubia los penales, pero no.
1: Parece que se lo ha pedido Corcho.
0: No, dice, ¿qué va a patear vos? Me dijo, le dijo.
1: Ah, él. Corcho. ¿Qué va a patear vos? Bien para Corchito.
0: Así que
1: también le tenemos que preguntar a Pastel, a Brian Potalivo, porque me dijeron que
0: estuvo áspero el vestuario, me dijeron.
1: Sí, a la salida estuvo muy áspero porque Brian fue y le pidió la 10 a Chodín.
0: Ah.
1: Dice que de ahora en más no quiere jugar más de central. Si no de 10, y le dice que... hay más.
2: Ahí lo tenemos a Brian.
1: ¿Ya lo tenemos a Brian en vivo? ¿Qué tal, Brian? Isaac te saluda, ¿cómo andás?
3: Gracias, Isaac. ¿Cómo andás? Buenas noches. ¿Todo bien?
1: Acá estamos con José Ignacio Beinelli, con Juliana Torresi. Un placer tenerte. Hace bastante que queríamos tener una charla.
3: Bueno, gracias. Un saludo a todos ahí.
0: ¿Cómo andás, Pastel?
3: ¿Todo tranquilo, Chefi?
0: Todo bien.
1: Vamos a hacer con la pregunta clásica a todos los jugadores. A ver, Pastel, si te acordás, enumerame cómo fue tu carrera futbolística desde infantil hasta ahora, los clubes que pasaste.
0: Es larga, ¿eh?
1: Es larga. ¿Cuánto? No te voy a preguntar las expulsiones.
3: No pasé, pero bueno, ya hace muchos años que bueno, yo arranqué en Sargento Cabral, que es acá en mi barrio,
1: sí,
3: de Fray Beltrán.
1: El Verde.
3: Bueno, de chiquitito, bueno, mi viejo era también, pertenecía a la comisión, así que desde chiquitito, bueno, arranqué acá. Después desaparece, Cabral desaparece, bueno, y pasé por Felisa, AFI.
1: AFI, me acuerdo, AFI.
0: AFI.
3: AFI, sí. Donde está la cancha de combate ahora, bueno, era AFI.
1: Claro, sí, fuimos a esa cancha, que estaban los hermanos. Norbert estaba un 5, no sé si te acuerdas.
0: El hermano de Pucci.
1: No, Pucci no. Pucci sigue. Pucci sigue vivo y todo, creo que Brian lo ha estado.
3: A media cuadra de mi casa vive Pucci.
1: Pucci de Alessandro, Pucci de Alessandro. Bueno,
3: pero.
1: Sí. ¡Uf! Áspero. Terrible.
3: Pelado.
1: Sí, terrible. Así que estuviste en AFI. ¿Eso en primera o en juveniles?
3: No, esto todo de chiquitito.
1: Todo
3: de
1: chiquitito.
3: Infantiles.
1: Dale. Seguí.
3: Después, el único club que queda acá en Freire Beltrán fue Beltrán Fútbol Club.
1: Sí.
3: Donde hago sexta división, reserva, que salimos campeones con reserva. Y bueno, ahí debuto en primera división en Beltrán Fútbol Club. Año 2008, más o menos.
1: En Beltrán, el glorioso Beltrán, ese que llegó en Copa Santa Fe o Copa Federación. Que...
3: No, eso fue en el 2018, fue 10 años después. Eso te digo, debuté en el 2008 más o menos, debuté en la primera de Beltrán.
1: Y después estuviste varios años ahí, estuviste en PCM también.
3: Estuve varios años, en 2012 se vuelve a refundar Sargento Cabral.
1: Sí.
3: Y bueno, me mudé para Sargento Cabral, jugué 3 años. 2012, 2013, 2014 y bueno, 2015 me viene a buscar Lucho Guerrero y Paco Dufour.
0: Lucho Guerrero el 5.
1: El 5, un crack. Y Dufour el lateral por derecha.
3: Sí, y Paquito jugaba de 4.
1: Uh-huh.
3: Y bueno, me vinieron a buscar para... Ellos volvían, bueno, y armaron el Beltrán 2015, que ahí arranca todo el Beltrán.
1: Ese que yo te digo.
0: El Beltrán ganador.
3: Sí, 2015 llegamos a final, perdemos contra Colón. 2016 salimos campeones. 2017 también peleamos ahí las finales. Y bueno, 2018 también salimos campeón. Y bueno, tuvimos un buen paso por la Copa Santa Fe, que llegamos hasta octavo de final.
1: Claro, me perdieron contra Libertad Sunchales, ¿puede ser?
3: Unión
1: de Sunchales, de visitante.
3: Que después sale campeón, le gana a Unión de Santa Fe y a Colón la final.
1: Ese fue el mejor, antes te corto y después seguí con la carrera que tuviste de futbolista. ¿Ese fue el mejor equipo que jugaste?
3: Sí, sin duda. Los 3 años, o sea, de 2015 al 2018, éramos más o menos la misma base, cambiaban algunos jugadores, pero sí, fue un equipazo, jugábamos al fútbol. Teníamos prohibido tirar pelotazo. Jugaba todo para abajo.
0: Daba gusto verlo jugar. Ir a jugar y perder contra ustedes daba gusto por ver jugar a ese Beltrán.
3: Nos teníamos tanta confianza el uno al otro, éramos muy unidos, éramos un grupo muy unido y que ya jugábamos de memoria. La verdad que se disfrutaba mucho y bueno, y gracias a Dios pudimos lograr dos estrellas acá en el club Beltrán, que no tenía campeonato y bueno, en 3-4 años pudimos lograr dos estrellas.
1: Y qué loco eso, lo que quedó la historia que dejó marcada este equipo, porque, a ver, nosotros somos de Gaboto y nos acordamos de ese Beltrán que con Juan Pablo siempre decimos y con muchos que es el mejor equipo que hemos visto jugar en la Liga San Lorenzina, pero lejos. Y vos imaginate, que se acuerde el de Beltrán, sí, pero que nos acordemos nosotros, como se acuerdan los de Gaboto, se deben acordar otros también.
3: Sí, la verdad que... Bueno, hasta el día de hoy tenemos una amistad, nos seguimos juntando a comer, ya estamos todos viejitos, ¿viste? Pero hasta el día de hoy, ¿viste? Tenemos la amistad esa de grupo, un grupo, aparte ya te digo, teníamos Luciano Guerrero, Paco Fútbol, bueno, Martín Carrizo, estaba, bueno, el Seba Ceballos.
1: Ceballos, un arquero de puta madre.
3: Sí, jugadores increíbles, mejores personas y bueno, tenían experiencia... Era, la verdad daba gusto, no faltábamos una práctica, éramos 25 cada práctica, no se faltaba, fue un equipazo, un grupo extraordinario.
1: Mira vos, y después, ¿cómo sigue tu carrera?
3: Bueno, después de 2019, Chapu Flores estaba en PCM, y bueno, nos invita, fuimos cuatro chicos, La Rubia, Néstor Suárez, Patito Albornoz y bueno, y yo. Jugamos a PCM, jugamos el Federal y después, bueno, jugamos en la Liga, que también salimos campeón en PCM.
1: ¿Y el Federal en esa época era el Federal B?
3: Claro.
1: ¿Hasta qué instancia llegaron?
3: Perdimos en octavos con Benur de Rafaela. Nos había tocado un grupo bastante jodido, que estaba Coronel Aguirre, Sportivo de
1: Las Parejas.
3: Venado Tuerto. No, de Venado Tuerto. De Venado. Estaba Diur
1: de Rosario.
3: Teníamos un grupo bastante jodido y bueno, terminamos segundo, hicimos una muy buena campaña y bueno, perdimos, nos tocó octavo de final con Benur, perdimos 1-0 allá y acá empatamos 0-0, bueno, quedamos eliminados.
1: Y además, bueno,
3: fue una experiencia.
1: Claro, me imagino, eso te quería preguntar, la experiencia de jugar con un equipo que jugó B Nacional, tiene un estadio y una cantidad de gente.
3: Una belleza, la verdad que se disfrutaba mucho y bueno, yo lo disfruté un montón, a mí me encantó lo que fue el Federal en PCM, fue algo parecido a lo profesional.
1: Claro, tal cual así, es que está semi-profesional. Y además que te queda, hablábamos con Chufi hoy del fútbol, de lo que estás contando vos, que te queda en historia, es parte de la vida también, uno vive teniendo historia, cuando ya llegás a una edad, empezás a contar...
0: A chapear con la historia.
1: Con las cosas que has hecho que te quedaron marcadas, como vos haber jugado en Federal y haber visitado la cancha de Benur de Rafaela, no es para nada poco. Sí. Después tengo...
3: Te digo, habíamos ido cuatro chicos de Beltrán, todos amigos, y bueno, eso se hace también un poquito más llevadero, ¿viste? A la vez, bueno, conocimos chicos que nos enfrentábamos acá, o que no hemos enfrentado, nos conocíamos de enfrentarnos, y bueno, también hicimos un buen grupo, bueno, chicos de afuera también había, de Rosario, y fue una experiencia muy linda.
1: ¿Y después del paso por PCM?
3: Bueno, el 2020, Damián Stremel me lleva a Olivero.
1: Ah, ¿jugaste en Olivero también?
3: Sí, que no llegamos a jugar porque justo fue el año de la pandemia.
1: Ah, claro.
3: Creo que llegamos a jugar una fecha y se suspendió todo por el tema de la pandemia. Así que bueno, el 2021 también tenía todo arreglado con Olivero. Y bueno, pasa justo el 2020, pasa lo del Seba, que tiene el accidente lamentablemente. Y es como que nos volvimos a juntar todos los amigos y bueno, dijimos vamos a jugar un año juntos en Beltrán para
1: hacer honor al Seba. Vamos a explicarle a la gente que por ahí algunos no se acuerdan, Sebastián Ceballos fue arquero de Beltrán, más jugó con las semifinal de Gaboto contra Escalada, él era el arquero, un arquero de los mejores, no porque ya no esté con nosotros, pero de los mejores de la Liga Salorencina sin lugar a dudas.
3: Sin duda. Sin duda, sin duda, era un arquerazo.
1: Te cortaba todos los centros, me acuerdo. Era imposible tirarlo.
3: Era enorme, tenía 2 metros, cortaba todos los centros. Aparte, de abajo los tres palos también era un arquerazo.

0: como bueno, yo tenía una amistad con él, era una excelente persona y bueno, lamentablemente perdió la vida y bueno, el 2021 decidimos juntarnos todos para hacer homenaje a él.
1: Pero muy bien. Mirá,
2: Brian,
1: pero el director nos acaba de traer una picada, mirá.
2: Mirá un canje.
1: Qué canje. Mirá
2: la que te perdiste, Brian, por no haber venido hasta acá.
1: Tenés
2: mirá.
1: Que venir al estudio, Brian. Me
0: invitaron, amigo, para allá.
2: Mirá, es un pancito. ¿El pan de quién es?
3: Juguito de carbonilla la trae.
2: ¡Oh, qué grande! ¡Oh,
1: qué grande!
2: Un genio total.
1: ¡Qué genio! Mirá la que te perdiste, Pastel.
2: Mirá, Pastel.
0: Una seguidita. Sí, la verdad que sí. Pero bueno, me viene bien porque estoy medio gordito, así que...
1: Claro,
0: lo
1: mejor.
2: Igual no te tiré a menos. Hay un tipo que, como yo, tiene informantes en todos lados. Me llegó una captura de WhatsApp de grupo de jugadores. ¿Es verdad, Brian, que le está por pedir la 10 a Rodrigo Chodín? Y contame la historia de que los goles de la Rubia, el 60%
1: un
2: 80, son tuyos.
1: Un 80%.
2: 80.
0: Siempre lo cargo la Rubia, ¿viste? Bueno, jugamos muchos años, lo conozco de chiquitito. Jugamos casi siempre, jugamos juntos y siempre le digo, Rubia, de los goles que vos tenés 500 goles, le digo 400, te dice hace yo.
2: ¿Qué te dice ahí la Rubia?
0: Sí, no, me da la razón. Pasa que, bueno, tanto año nos conocemos ya con la mirada, no hace falta hablarnos, ¿viste? Ella sabe que yo se la voy a tirar, yo sé que él se hace, ¿viste?, el boludo. Y yo sé que si la pelota cae atrás de los centrales, es gol asegurado.
2: ¿Sabés qué es lo que veníamos hablando?
1: Hablábamos ayer
2: en el viaje de vuelta. La Rubia, aparte de tener una cantidad de virtudes como futbolista, es un creador de espacio, generador de espacio, que vive tirando diagonales. Y claro, ahora sí. Cierra todo. A tanto año jugar con él, donde se la tira de frente a los centrales, donde da vuelta y queda mano a mano frente al arquero, es gol seguro.
0: No, olvídate. Eso lo tengo bien en claro. Yo sé que la Rubia, en el mano a mano y la pelota al espacio, es letal. Entonces ya lo tengo incorporado. Yo, por ahí, viste, en el equipo abusamos, porque él mismo te obliga a jugar esa pelota ahí. Pero bueno, hoy en día tenemos jugadores también de muchos juegos, como Cocho, El Perro, Mimo, Lauri, Dieguito. Y bueno, tratamos de no abusar tanto, ¿viste? Pero bueno, él siempre te exige la pelota ahí, ¿viste? Y yo, bueno, después de tantos años, yo sé que cuando el equipo rival pierde, el equipo rival sale y deja espacio, yo sé que si tengo la pelota yo, le tiro el pelotazo ahí, que él, yo sé que es gol de la Rubia.
2: Tal cual así. Lo que habrá tenido, volviendo a la época sanlorencina, lo que habrán tenido que defenderlo a la Rubia en Sanlorencina, porque imagino que era pibito, le pegaban y ustedes tenían que saltar a defenderlo con Ceballos.
0: Sí, porque encima, viste, hasta el día de hoy lo buscan todos, porque, viste, es un jugador que por ahí le tiene que
1: pegar. Te dan ganas de pegarle, vos como defensor.
0: No lo frenás.
1: No lo frenás, si no le pegás, no lo frenás.
0: No lo frenás. Y
2: además que calentón también.
0: Él es calentón, viste, era pendejo. Y bueno, nosotros los más grandes teníamos que salir a defenderlo, viste. Pero bueno, teníamos un grupo reunido que lo tocaban a él, nos tocaban a todos, viste. Así que...
1: Puede ser medio como este, porque se los nota muy unidos lo que es el grupo...
2: Bueno, y a mí...
1: Pastel.
0: Sí, gracias a Dios tenemos un grupo reunido. La verdad que en ese sentido estamos re bien. Bueno, mayormente nos conocemos todos, tenemos toda una amistad y está bueno, porque cuando vos tenés un grupo unido, en las malas es donde sale a flote el grupo. Si vos no tenés un buen grupo... Y te tocan las malas, en las buenas todo bien, pero si en las malas, si te tocan las malas, viste, no tenemos un grupo, se cae todo a pedazos.
2: ¿Sabés qué?
0: Entonces, lo primordial es tener un buen grupo, porque en los momentos malos, siempre va a tener momentos buenos, momentos malos, y bueno, en los malos sale el grupo.
2: ¿Sabés qué? Esto que me cuenta Brian, me lo justo, que parece como que es una incorporación. Hugo Ramírez, que va a practicar a San Lorenzo, me contaba de lo que era el grupo y lo que eran ustedes, que él es de acá, pero al ser casi que solo que va, no es que se siente diferente, pero cómo lo unieron al grupo y la verdad que él me decía que se siente bárbaro y que lo que están ahí al pie del cañón, si le pasa algo a uno, están llamando, atendiendo.
0: Sí, el Ubito, un fenómeno, el Ubito. Ojalá pueda llegar a su edad jugando. La verdad, yo me saco el sombrero en el Ubito.
1: ¿Qué edad tenés vos, Patel? ¿Qué clase?

0: sos?
1: 38.
0: 38. ¿Sos 82? Sí.
1: 89.
2: Más o menos como usted, José Ignacio.
0: No, yo soy de la gloriosa 87.
2: Ah, ¿no jugó contra Pastel usted? ¿No, no le hizo un caño a Pastel? qué bárbaro. Partido el de ayer. Me imagino cómo habrá sido ese entretiempo. Habrá habido puteada de
0: ¿cómo
2: todo.
0: ¿Cómo estuvo el vestuario? Me dijeron que te pregunté.
1: No estuvo tan caldeado. El DT se enojó, sí.
0: Ah, sí.
1: Se enojó, viste, con razón. Nosotros estábamos medio como que nos habían noqueado, viste, porque arrancamos bien el partido, los primeros 15, 20, jugamos bien.
2: Sí, además merecía el gol, Gaboto pegó una en el palo, después tuvo creo que el Dieguito Leguizamón, sí, la rubia
1: sí,
2: otra.
1: Arrancamos muy bien, bueno, después nos hacen ese gol de pelota parada, unas distracciones, que bueno, pasa en el fútbol, pasa, y es como que nos golpeó, viste, nos dieron en la pera.
0: ¿El segundo gol se la lleva con la mano el delantero?
1: El segundo gol se la lleva con la mano, ¿viste? Gallucci.
2: Sí, Gallucci,
1: cuando controla, se le levanta la pelota y le pega en la mano, ¿viste? Y todos nos quedamos ahí medio parados porque pensamos que le iban a cobrar, ¿viste? El Leyman la tiene ahí al lado.
0: Lo tiene de frente, yo te veía vos, como le decía, que le decías vos, lo tenés de frente, lo tenés que ver, lo ves, qué sé yo.
1: Claro, claro. Es más, el Uma, el arquero, me dice, él se frena como para cobrarlo, pero como el árbitro no lo cobra, yo al árbitro le digo, yo a vos te doy la mano porque vos a lo mejor de atrás no se ve, pero él la tiene enfrente, le digo, él la tiene que ver, el Leyman la tiene que ver sí o sí. Y bueno, yo por ahí, viste, también me pongo ciego con los árbitros.
0: Eso te iba a decir, que ¿cómo ves el tema arbitraje? ¿Vos crees que nos perjudica o que se equivoca para todo? ¿Cómo lo ves, Pastel? Porque te veo bastante fastidioso con los árbitros.
1: Sí, soy por ahí, viste, el Rodri me dice, firmá como capitán, le digo, no, Rodri, no quiero saber nada porque me saco, viste, no acepto la injusticia. Claro. Y bueno, y también tengo que entender que por ahí, como nos equivocamos nosotros dentro de la cancha, también se equivocan ellos. Pero bueno, en ese momento uno lo vive tan fuerte, viste, que por ahí pierde el control, pero no, yo creo que se equivocan parejo.
2: Por ahí ayudan un poquito más los poderosos.
1: Exactamente, puede ser que por ahí, viste, con los equipos más poderosos...
0: En las divididas son para ellos.
1: Sí, exactamente. Ante la duda, viste, para ellos, pero bueno, por ahí hay que aceptar también la injusticia.
2: Desgraciadamente
0: es así.
2: Pasa esto. Así que ayer me imagino cómo habrá sido después de que tenía lógico que se tenían fe de darlo vuelta, pero la alegría después de haber conseguido ese triunfo que es fundamental para seguir con este sueño de clasificación.
0: Mira, acá, perdón.
2: Sí.
0: Ale nos recuerda que en el gol de Rabona también fue un pase tuyo, dice el gol de Rabona de la rubia contra Kil Maciel, que fue pase tuyo también.
1: ¿Vos sabés qué? Mucho me carga porque dice pateaste para cualquier lado.
0: No, vos se la hice al pie.
1: Ese gol, pará, escuchá. Sí, vos sabés que yo, todos los partidos lo veo la rubia. Y ese partido me acuerdo que estaba mitad de cancha, mano a mano, con el central. Ellos estaban jugando porque nosotros íbamos ganando.
0: Claro.
1: Ellos se venían. Y yo lo veía, lo cunaba a la rubia que estaba solo mano a mano con el central en mitad de cancha. Digo, la primer pelota que me quede ahí, pateo fuerte para que pase la mitad de cancha, yo sé que es gol de Rubí. Y dicho y hecho, me queda justo ahí flotando la pelota y metí un zapallazo. Pasó y le
0: pero ya con la idea.
1: Y, bueno, hace gol. Sí, bueno. Sí, la tenía en la cabeza. Todo me dice, no, pateate para cualquier lado. No, te juro que lo venía mirando.
2: La idea era rebolearla para ese lado. Ayer Hugo Ramírez lo intentó varias veces también. Cada que la agarraba la intentaba tirar buscándolo, lógico, a la rubia. Me pasa que es muy desequilibrante.
1: Sí, pues ya te digo, te exige siempre, viste, la rubia te exige siempre.
2: Sí, que le está comiendo, Chuflito. ¿Qué, sí.
0: Saludos, le
2: a
0: manda.
2: Ver, ¿quién le manda saludos ahora?
0: Sergio Piedrabuena te manda un saludo de parte de él y de toda la familia.
1: Un fenómeno,
2: viejo. Desde que sí,
1: es lo mejor que tenemos en el plantel, viejo.
2: Qué bárbaro, eso de cuando tenés utileros con tantos años de trayectoria como tiene Sergio, y siempre lo remarcamos que seguramente vos algún otro conocés también a Tule Nalva, esos que dejan la vida por el club, el jugador que viene de afuera, igual que el de acá, lo hacen sentir como si estuvieran en su casa.
1: Sí, exactamente, la verdad que para sacarse el sombrero yo siempre le agradezco, todos los domingos le agradezco, y son laburos que no se ven, que nosotros sí lo vemos.
0: Pero es uno de los más importantes.

0: Sí, la verdad que es lindo tener una persona así, que siempre tiene la ropa limpita, dobladita, ahí esperándote, siempre se encarga ahí cuando terminamos de juntarla. Si llega a faltar una camiseta, agarrate porque se pudre todo con una vieja.
1: Está bien, está bien. Pero cuida el patrimonio
0: Pero
1: del club.
0: la verdad que impresionante, la verdad que me saco el sombrero y siempre agradecido al viejo Sergio.
2: Acá. Y a ver, duelos que hayas tenido, Brian, con jugadores de Gaboto. Me imagino cuando ibas a cabecear, estaba frente a Canú, a Abel, algún choque. Vos que sos habilidoso y esto que
0: Bueno,
2: estoy hablando también son
0: he
2: útiles
0: jugado
2: con
0: en
2: la.
0: la cancha vieja, he jugado en la cancha vieja.
2: Ah, ¿llegaste a jugar la cancha vieja?
0: Sí, jugué. Y bueno, yo de los que me acuerdo, bueno, el Hugo me acuerdo del Mati Correa, me acuerdo de Canú,
2: Canú.
0: del Abel, que bueno, también, viste, por ahí
2: En los córner.
0: cuando jugábamos ahí en Gaboto, siempre el técnico me decía, bueno, vos andá con Canú. Y yo decía, la puta madre, me toca justo con él. Viste, pero no, siempre, gracias a Dios, siempre tuve buena relación con el negro. Así que bueno, gracias a Dios nunca recibí
1: Un golpe de
0: un
1: mala
0: chumbazo
2: leche.
0: del negro.
2: Bueno, tampoco te cae el tímido, Brian. Calculo que alguna habrá pegado vos.
0: Nada, vos sabés que nunca fui así, o sea, obviamente el partido por ahí llego tarde o voy medio al bulto, pero así, pegar mala leche, así no, jamás, no se me dio nunca, viste.
2: El que es duro, el delantero de. Ay, se me fue. El de Unión de Totora. Ay,
1: Perazzi.
2: grandote. Perazzi,
0: Me rompió el pie. Todavía estoy renegando.
2: Contá un poco esa a la gente.
0: Pues sabés que, bueno, viste el peine a la pelota y medio que trastabilla. Y la pelota me viene a mí. Y yo me confío de que él no me va a venir, viste, a salir. Entonces, la espero a la pelota, medio que me demoro. Y aceleró el grandote, viste, y yo voy a rechazar y él mete la cabeza y yo tiré la patada, ya estaba jugado, viste. Y le pegué, no sé si en el codo le pegué, pero me reventó el pie y el loco ni siquiera se refregó. O sea, no lo mosqué. Y me dice, ¿te rompiste el pie? Sí, le digo, ¿dónde te pegué? En el codo, me dice. Pero el loco ni se refregó, nada, durísimo, hace cuenta que pateé en una pared.
2: ¿Se nota esa diferencia físicamente en algunos jugadores totorenses? ¿Están muy preparados?
0: Sí, bueno, yo siempre hablo con gente de acá y le digo, nunca tenés delantero mediocre, son todos buenos, todos. Son todos picantes, bien entrenados, fuertes, rápidos y en todo, ¿no? No tenés un equipo que vos decís, me tocó un delantero medianamente que lo pude maniobrar. No, no, todos los equipos tienen excelentes jugadores, excelentes delanteros y bueno. A esta edad y medio pesadito, por ahí me cuesta, pero bueno, con uno con un poco de experiencia trata de sacarlo adelante.
2: De llevarlo. Y acá en Gaboto, ¿qué te encontraste? Y ¿cómo te encontrás? Si te gustó, lógico que te habrá gustado el lugar. Si
0: Sí,
2: te
0: no,
2: si...
0: la verdad que, bueno, el año pasado, viste que, bueno, arrancamos y la verdad que me gustó mucho, me sentí muy cómodo, mi familia también, viste que mi familia va a todos los partidos.
2: También deportista, tu
0: Y
2: señora, jugadora de hockey, Chufi. Se pusieron a
0: sí,
2: hablar con
0: mi vieja
2: Eliana el
0: juega
2: otro día.
0: hockey. A full le mete la negra, juega los sábados. Y bueno, le encanta, a ella le gusta el deporte, viste, bueno, le gusta el hockey. Los sábados viajamos con ella y los domingos viajamos conmigo. Así que los gorditos demasiado, por eso la
1: Se
0: reaguantan.
1: la rebancan, el gordito es una masa. Pasa
2: Sí,
1: que lo hiciste
0: se la
1: dormir
0: reaguantan.
1: ahora, Patel, o lo ubicaste.
0: No, no, se lo llevó mi mujer.
1: Ah, bueno. Era un problema, si
0: No,
1: no.
0: no, si no el gordo es
2: Intratable.
0: buenito, pero es hartante, diría un compañero de trabajo.
2: Así que Brian, acá con la gente de Gaboto, muy a gusto, la
0: Sí,
2: cancha.
0: la verdad que me sentí muy cómodo. Bueno, yo la idea mía era jugar el año pasado y no jugar más. Yo la verdad me vine re contento, súper agradecido a toda la gente, tanto la hinchada como la gente del club. Y me vine la verdad que muy contento, me sentí parte ahí del pueblo, le agarré un cariño especial al club, porque yo estoy acostumbrado a jugar en clubes así que todo a
1: A
0: pulmón.
1: pulmón.

0: exactamente, estoy acostumbrado a eso, siempre jugué en clubes así, y bueno, sé lo que es el sacrificio y el amor por los colores, por el pueblo. Así que bueno, el año pasado era el último año, y bueno, este año no iba a jugar, y bueno, me convenció Rodri, los chicos ahí, La Rubia, bueno, Corcho, varios de los chicos, y bueno, le metimos un año más, que arranqué y dejé un tiempito, y bueno, gracias a Dios ahora pude retomar.
1: Y ahora se ha generado, esta es una pregunta para lo que les pasa a ustedes como jugadores, interna, ¿se ha generado mucha emoción con esto de estar cerca de la clasificación? ¿Están ansiosos? ¿Lo toman partido a partido?
0: Sí, lo tomamos partido a partido, exactamente. Pero a la vez sabemos que tenemos un equipazo. Vos fijate que con los equipos más fuertes le hicimos partido. Si perdimos, perdimos y no más. Algunos los ganamos, otros, bueno, los perdimos, pero los perdimos dejando todo. Y tenemos jugadores de buen pie. Y sabemos que tenemos que pensar en nosotros. No debemos pensar más en ningún rival. Sea quien sea, pensar solamente en nosotros, hacer nuestro juego. A veces sale, a veces no sale. Pero bueno, lo que nos pusimos en la cabeza ahora es eso, pensar en nosotros y salir a ganar todos los partidos. Y bueno, paso a paso, ojalá que se nos pueda dar. Tranquilo, estamos ahí, metidos. Y creo que, bueno, nos falta ganar 2 o 3 partidos seguidos, ¿viste? Porque hay, metemos un triunfo, empatamos o perdemos, metemos otro triunfo y no podemos meter 2 o 3 triunfos seguidos.
2: Es fundamental esta fecha que viene ahora con Randino acá, no deja pasar un punto.
1: Seguramente te tiro la primicia, puede llegar a ser el viernes.
2: Sí, se va.
1: Viernes
2: sí.
1: A la noche.
0: Sí, justo ahí estaban hablando en el grupo los chicos y bueno, comentaban que seguramente se juegue viernes a la noche.
1: ¿Vos por el laburo podés estar?
0: ¿Cómo?
1: ¿Por el laburo podés estar?
0: Sí, salgo a las 5 de la tarde esta semana, así que bueno, voy a poder estar, gracias a Dios.
1: Sería fundamental.
0: Esperemos que podamos estar todos.
1: Sí, ojalá que así sea. Sería fundamental conseguir un triunfo frente a Andino.
0: Sí, sería, yo creo que uno de los 3 puntos más importantes, ya te digo, porque metimos este triunfo de ayer y lograr otro triunfo ahí, creo que nos va a dar aún más confianza para después ir a jugar de visitante y bueno, y tratar de sumar también de a 3.
1: Bueno, Brian, ¿te queda alguna pregunta?
2: No, yo
1: nada
2: no.
1: Para Chufe. Brian, un gustazo haber estado charlando con vos desde acá de Vanguardia.
2: Te agradecemos el tiempo, no te robamos más.
1: No te robamos más, anda a cuidar el chico. Anda a cuidar el pibe.
2: ¿Querés mandar el saludo?
1: Sí, ¿querés mandar saludo a alguien? Aprovechá.
0: Bueno, a todos los chicos ahí del plantel, bueno, el cuerpo técnico y toda la gente ahí de Gaboto, bueno, y a mi familia que siempre está atrás del alambrado apoyándome. Y bueno, y a todos ustedes, gracias por invitarme, gracias también por hacernos el aguante todos los domingos y bueno, vamos a tratar de dar lo mejor para poder clasificar. Ojalá se nos den los resultados, ojalá podamos jugar bien, porque por momentos jugamos muy bien y por momentos, bueno, no, las cosas no salen, pero bueno, vamos a laburar, a trabajar y a estar bien como grupo para tratar de clasificar.
1: Así va a ser.
2: Agradecerte ojalá. A vos, Pastel.
1: Bueno, Pastel, muchísimas gracias por haber estado al aire Vanguardia. Saludos para vos y para toda tu familia.
0: Dale, gracias y saludos para todos ustedes y para todo el pueblo sabalero.
1: Ahí pasaba la voz de Brian Botarigo.
2: Gran jugador y gran persona.
1: Gran persona hemos tenido. Un personaje.
2: Da gusto tratarlo, sí.
1: Se nos hizo corta la entrevista, si no podríamos haber explayado más, porque es bastante. Tiene historias divertidas para contar que la ha contado en algunos asados que hemos compartido. ¿Qué le pasa? Tenemos los defensores con Juan Pablo Merani. Después lo vamos a ir repasando. Usted tiene fecha, resultado. Voy a probar el salame, a ver qué tal está.
2: Prueba porque se lo estoy matando.
1: Sí, la verdad es que me garcaron con Atorresi.
2: Vamos a un corte.
1: A un corte, una quebrada, dale.

0: Seguimos en vanguardia, acá, bajando la guinda, la cereza, no sé. La patinada que me pegaron, muchachos, todos los oyentes de vanguardia.
1: Sí, claro.
0: Chufi no preguntaba nada, Torres, y miraban. Pasaban los pedazos de salame así. Uno me lo tiraba, otro
2: me lo tiraba. Ahí dejé para que piquen algo. Eso se lo había prometido al Chufi. Así que ahí tiene. Yo le había mandado un WhatsApp a Chufi antes. Se ve que no lo vio porque justo están en la transmisión. Bueno, un abrazo. Que lo disfruten.
0: Si
2: me imaginé, Julián, que no me había conocido, pero no hay problema. Si yo era para dejárselo nomás ahí, justo vino Marina y se lo dejé. Sé que estaban ocupados por eso ahí. Si veí que estaban ahí con toda la transmisión de ahí, de Potalido. Así que bueno, no hay por qué agradecer. Eso yo se lo había dicho a Chufi que se lo iba a llevar.
1: Muchas gracias, Guido. Muchas gracias, de corazón. La promesa le hizo...

0: ya te vamos,
1: es un hecho.
0: Ya te vamos a estar y muchas gracias también, Hugo. Y así como hizo Hugo, pueden hacer otros también. Otro. Y mandar, ¿eh? Alguna panadería, alguna carnicería.
1: Que Hugo es coletivero, no es que salió del negocio, después lo compró. No,
0: muchísimas gracias. Y ya vamos a comenzar con alguna invitación a Hugo. Seguro. En algún asado va a aparecer, alguna picada. Por ahí puede ser próximamente.
1: Próximamente, más, algo va a pasar.
0: Hay chances que pueda haber después un viernes.
1: Este fin de semana. Puede ser.
0: Así que, Huguito, estate atento con el celu, que en cualquier momento te llega un
1: mensaje. Es más, está invitado a venir el viernes, que se va a jugar el viernes de la noche.
0: Ah.
1: Esta fecha está invitado a venir a la cancha.
0: Ah, es verdad.
1: Y compartimos. Si por ahí tenemos un triunfo, nos vamos a comer un asadito.
0: Exactamente. Listo, ya está. Invitado.
1: Está invitado, Huguito, al aire.
0: Al aire. Invitado, y vamos a estar charlando de fútbol y viendo a Gaboto, que es el tipo de Gaboto en toda la familia Zabalera, tiene que estar en la cancha. Por ahí está. Se viene con el Fabi también.
1: Así que,
0: bueno, saludos para todos los que se prendieron. A ver, vamos a hacerlo de la defensa.
1: ¿Qué está haciendo? ¿Cuándo la quitela o qué?
0: No, ya jugué, no sé si pasó o no, pero bueno.
1: Pues yo me voy a comer el último pedacito.
0: Tranquilo usted, no se haga ningún problema.
1: No, con el último.
0: Vamos a seguir con, ¿te acordás del equipo ideal desde el 2001 hasta ahora? Elegimos el arquero la semana pasada. ¿Cuál era el arquero?
1: Yo me quedé con Tenazas.
0: Con Tenazas Villaverde.
1: No.
0: También coincido. No sé si coincide. Si el programa anterior pensé lo mismo, pero uno va cambiando.
1: Sí,
0: así.
1: Sí. Eso es lo bueno.
0: A ver, centrales. Juanqui Russo, Cristian Molin. 2001, 2002, 2003. Calito Díaz, Canu Castellano. Dupla de centrales. Linda también. Sí.
1: Brava,
0: Brava. Para ser delantero, brava.
1: Las dos.
0: Para ser la rubia, bravísima. José Rodríguez, que también, que también lo hizo de lateral. José Rodríguez, Canú, Carlito Díaz, Mario Nierenberg. Bueno, José es un jugador exquisito, un central de eso, de que sale jugando. Exacto. De muy buen juego, muy buen pie. Que también anduvo por muchos clubes.
1: Juanqui Russo.
0: Claro, pero sí, sí.
1: Muy
0: sí.
1: Parecido, me
0: Juanqui,
1: parece.
0: También muy parecido, lo único que Juanqui me parece que era más de levantar la patita en el caso. Pero bueno, igual. Bueno, en el 2007, mirá, también estuvo de vuelta Canú Castellano, Calito Díaz, José y Abel Gutiérrez. Está en el 2008 también. Uno que va a romper y el otro sale jugando. Sobra, que sale a cruzar a los dos lados. Bueno, varios. Bueno, Abel Gutiérrez está.
1: Quique no lo tiene a Quique.
0: Sabés que jugó pocos partidos, pero también es uno de los mejores centrales que hemos visto. Bueno, ahora recién Brian Potalivo podría estar también tranquilamente en este gol. Abel y Canú también. Y la de Abel y Canú, oh, son varias que me gustaron. Porque la de Calito, Canú también, José. Oh, la verdad que muy buenos centrales han pasado por Gaboto. Leo Martínez y Mauri Camulla. Leo Martínez me parece que es que vino de Barrio Vino.
1: Claro.
0: Un central alto. Se le volaban los cables enseguida. Muy guapo. Rubencito y César Bóveda. A ver, Pastel y Abel. Acá también me dicen. Qué brava. Es complicada esta.
1: Bravo. Y yo por nombre me voy a quedar con Abel y Canú.
0: Abel y Canú.
1: No sé si compartieron dupla.
0: Sí, sí, sí, sí.
1: Pero me voy a quedar con esos dos centrales.
0: Abel y Canú. La verdad que. Qué compromiso me puso.
1: Decirle a Isaac que aprenda a leer.
0: ¿Sí? ¿Quién me pone? ¿Juan Pablo?
1: Juan Pablo. Y lo puse aquí, que dice. Lo puse aquí.
0: ¿A dónde está aquí?
1: No sé.
0: A ver, Gutiérrez, Bucha, a ver, Canú, Rubén.
1: 2010,
0: Rico.
1: Año 2010.
0: 2008,
1: 2010, ahí.
0: Pedro Cardoso y Sergio Benítez. Sí, Sergio sería Quique.
1: Pero Quique no era el apellido.
0: Enrique se tendría que llamar. Si le dicen Quique.
1: No, pero Quique era. ¿Qué apellido era? No me acuerdo. No me suena.
0: No me suena. Canú, Calito y Mario Nierenberg.
1: Pero era el 2010.
0: ¿Eh?
1: No, 2011 tuvo
0: Giga. 2011, 2010. Pedro, esta es ese, Pedro Cardoso y Sergio Benítez.
1: Pedro Cardoso, me acuerdo, ¿sí? ¿Sergio Benítez era?
0: No me suena el apellido. Quique Benítez, bueno, puede ser.
1: Bueno.
0: Así que me quedo con la de. Acá, esta que.